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3: Queridos hermanos, continuemos con esta boda. Si hay alguien presente que se oponga a este matrimonio, que hable ahora o calle para siempre.

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0: Siendo la mejor música del mundo, la polca paraguaya, en esta nueva semana laboral que se está iniciando, último lunes de este mes de junio, hoy 29 de junio del año 2026, estamos nosotros iniciando Imperio Noticias. Buen día, muy pero muy buenos días a todos. Excelente jornada laboral. Radio Imperio FM te presenta Imperio Noticias con todas las informaciones a través de la producción, a través de los compañeros de exteriores. Quien les habla, Ángel Recalde, con todo el equipo de trabajo ya hasta las 11:30 horas para acompañarles con todas las noticias, para acompañarles con todas las informaciones en esta mañana, en esta nueva semana laboral que se inicia. Agradeciendo al Todopoderoso por este nuevo y maravilloso día, por la vida, por la salud, por el trabajo, por la familia, por los amigos, por todo lo bueno, lo lindo que nos pasa diariamente, por esta nueva oportunidad de estar con cada uno de ustedes. ¡Excelente jornada! ¡Excelente día a todos! Ya en instantes, las principales informaciones, las noticias que más se resaltan a través de Imperio FM. Buen día a todos, a los amigos de las distintas colonias del departamento de Amambay. Vaya, vaya por Aminte, para valientes amigos trabajadores de las distintas colonias del departamento de Amambay. A todos quienes escuchan la radio a través del aplicativo, a través de internet, muy pero muy buenos días. Robert Villalba nos acompaña desde Mesa de Controles. Buen día, Robert. El profesor Alberto Pereira, de la producción. Fátima Valdés, Eduardo Vera y Esteban Escobar desde exteriores. Con las informaciones, las noticias del plano local. ¿Qué tal, Gerardo? ¿Cómo estamos? Buen día.
1: Ángel, buen día también a todos los compañeros, a la audiencia de Radio Imperio, y estamos nosotros para ir acompañando en esta mañana informativa, arrancando los últimos días de este mes de junio, que ya se va despidiendo de a poquito, y nosotros también ya con todas las informaciones, lo que dejó el fin e inicio de semana, para ir compartiendo con toda la audiencia. 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
0: ambiente fresco y lluvias dispersas para hoy. En la tarde, en esta tarde, la albirroja se juega la vida en el mundial ante la selección de Alemania. En esta tarde, tarde de fútbol, Copa del Mundo Norteamérica 2026.

0: buscando un buen fútbol y con esa raza, con la raza guaraní, con esa esperanza de conseguir un resultado favorable, la albirroja, la selección nacional. Paraguay juega esta tarde contra la selección de Alemania. Esta tarde la albirroja se juega la vida en el mundial ante la selección de Alemania. Según la dirección de meteorología, tendremos un ambiente fresco y húmedo. Hoy el cielo estará mayormente nublado, soplarán vientos del sur y la temperatura llegará a 17 centígrados. Para mañana martes se pronostica un ambiente fresco, cielo mayormente nublado, vientos del sureste, luego variables y lluvias dispersas. La mínima será de 13 y la máxima de 17. El miércoles se prevén lluvias dispersas y tormentas eléctricas. El cielo estará mayormente nublado y las extremas oscilarán entre 15 y 19 centígrados. El jueves y el viernes la máxima no pasarán de 15 centígrados con probabilidad de lluvias dispersas en el primer caso. Datos actualizados, Servicio Nacional de Meteorología, lunes con ambiente fresco a cálido y probabilidad de lluvias. La Dirección de Meteorología anuncia para este lunes 29 de junio una jornada con ambiente fresco en las primeras horas y cálido durante la tarde. El cielo estará mayormente nublado con vientos variables. Además, se prevén lluvias dispersas que podrían estar acompañadas de tormentas eléctricas en algunos momentos del día. La temperatura mínima prevista es de 16, mientras que la máxima alcanzaría los 25 centígrados, ofreciendo un clima agradable, aunque con condiciones inestables debido a las precipitaciones pronosticadas. Servicio Nacional de Meteorología. Son las 6 de la mañana con 18 minutos. Las informaciones del plano local, ya en instantes con los compañeros desde exteriores.
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2: Traumatismo de cráneo al caer de su motocicleta y buscan a sus familiares para ser trasladado a Asunción. Es la información, la noticia. Un joven de 22 años resultó gravemente herido luego de caer de la motocicleta que conducía. El accidente ocurrió ayer a las 22:30 sobre la calle Capitán Fermín Casco, casi Picazú, en el barrio Jardín Aurora. La víctima fue identificada como David González Florenciani, quien se desplazaba a bordo de una motocicleta marca Kentor, el modelo 200 de color beige. Por motivos que aún se investigan, perdió el control del vehículo y cayó al pavimento. Agentes de la Comisaría Séptima acudieron rápidamente al lugar. Encontraron al joven tendido en el suelo, ensangrentado y con lesiones en varias partes del cuerpo. Ya ampliamos esta información con Esteban Escobar desde el Hospital Regional de Pedro Juan Caballero, joven que se encuentra en esta situación. Buscan a familiares para disponer su traslado a la capital del país. Se encuentra en grave estado de salud, tuvo traumatismo de cráneo grave. Es la noticia. Dentro del plano local, desde el hospital regional buscan a familiares de este joven. Vamos a establecer contacto con Esteban Escobar, ya desde el centro asistencial, en relación a la situación de este joven. Busca a la familiar de este motociclista accidentado. Esteban, ¿cómo estás? Buen día.
3: Sí, muy buenos días, compañero Ángel, para la audiencia de Radio Imperio. Ya estamos nuevamente nosotros también para seguir informando. Y así mismo, como usted había adelantado, compañero Ángel Recalde, se está necesitando, los médicos están solicitando ayuda a la ciudadanía para avisar a familiares si le conoce a este ciudadano David González Florenciani, de 22 años de edad. Se tiene que trasladar urgentemente hasta la capital del país en el hospital de trauma, pero no pueden hacer nada porque no se presentan familiares. Justamente nosotros esta mañana temprano habíamos conversado con la médica de guardia, con la doctora Claudia González. Manifestó asimismo, Ángel, de que se está necesitando urgentemente la presencia de familiares para que de esa forma se pueda trasladar hasta la capital del país. Eso es lo que se está aguardando en este momento en el sector de urgencia. En la sala B se encuentra este joven de 22 años de edad, Ángel.
2: 22 años de edad. Se cayó de la motocicleta y tuvo traumatismo de cráneo grave. Es la situación.
3: Eso es lo que se está aguardando justamente Pedimos también a la audiencia, ahora de repente si le conoce a este joven, porque o si no, perdeta la lugar, dice doctora Claudia Ángel.
2: ¿Se tiene lugar o no disponible en la capital?
3: Ya se tiene disponible para él, pero si no se presentan familiares, puede ser que pierda el lugar allá en la capital del país.
2: Sí o sí. Eso necesita de familiares para su traslado.
3: Sí, señor, así mismo. Ángel, y por otra parte, un niño que llegó desde Capitán Bado, que sufrió accidente de tránsito con su mamá, 1 año y 6 meses tiene la criatura, caída casual de motocicleta, ¿verdad? Se cayó la mamá y tuvo golpe en la cara y fractura en el brazo izquierdo, que hoy estará ingresando en el quirófano. Ángel, no sé si podríamos conversar con la doctora Claudia brevemente.
2: Sí, adelante, Esteban, vamos contigo.
3: Sí, doctora, ahí. Doctora, brevemente, mi compañero de trabajo, Ángel Recalde, tiene el sistema de retorno para la consulta correspondiente. Muy buenos días para la audiencia Radio Imperio.
4: Buenos días.
3: Bueno, Ángel, tiene el sistema de retorno la doctora Claudia González.
2: ¿Qué tal, doctora? ¿Cómo estás? Buen día.
4: Buenas, te escucho muy bajo.
2: Sí, ¿qué tal, doctora? ¿Cómo estás? Buen día.
4: Buen día.
2: Bueno, ¿están buscando familiares de este accidentado para disponer su traslado hasta la capital del país?
4: Así es, no tiene familiares y no puede ser trasladado sin familiares a otro centro asistencial, está inconsciente, está intubado, sedado y está complejizado, tiene que hacerse un procedimiento neuroquirúrgico.
2: ¿Cuál es el diagnóstico que se tiene del mismo?
4: Tiene una hemorragia subaracnoidea, un traumatismo craneoencefálico severo.
2: ¿Él está inconsciente?
4: Está intubado, sedado.
2: ¿A qué hora ingresó en el hospital regional?
4: Alrededor, un poco antes de la medianoche sería.
2: ¿Hasta ahora no se presentaron sus familiares?
4: No, la policía no aportó datos del paciente, que al ingreso no teníamos identificación, y al tener identificación tratamos de localizar familiares para su traslado.
2: Sí o sí necesita ser trasladado.
4: Sí, ese es el requisito que nos imponen.
2: Ya. ¿Se tiene lugar disponible en la capital del país?
4: Hasta el momento sí, pero con riesgo de perder la cama si es que no conseguimos familiares que la acompañen.
2: No se llegó a tener datos de qué barrio sería, nadie llegó a preguntar por él hasta ahora.
4: No, hasta el momento no. El teléfono celular quedó a disposición de los policías, quienes dijeron que estaban sin batería y que iban a guardar cualquier llamada.
2: Vamos a estar insistiendo, doctora, a ver si se consigue ya en instantes contactar con sus familiares que le puedan acompañar, porque cada momento en estas situación es muy importante para el paciente. Gracias, doctora.
4: A usted y a la audiencia.
3: Gracias, doctora, muy amable. Bueno, Ángel, esa es la situación en que se encuentra el joven.
2: ¿Podemos reiterar el nombre, por favor? Joven identificado de 22 años, identificado como David González Florenciani. David Florenciani. Sufrió accidente de tránsito. Observando así la toma fotográfica, Esteban, la característica, se puede presumir que él mismo aparentemente estaba en esta demostración, en esta actividad que se tuvo ahí en la zona del barrio Defensor del Chaco, ya sería. Por la característica, estaba con la bota, con el pantalón.
3: Decía la doctora barro, de que todo con barro había llegado.
2: Porque esta competencia que se tuvo ahí en las inmediaciones ahí de Futurista detrás, justamente se caracterizó por el barro, de cómo estaban mojando la pista para la demostración, o por la caída también, porque estamos observando que es un lugar que se tiene mucha agua, el lugar donde se le encontró a él. Es la situación. Reiteramos, buscan a familiares. Gracias, Esteban, por ahora.
3: No, Ángel, familiares. Sí, Ángel, sí. Brevemente, por otra parte también, los heridos con arma de fuego que ingresaron, uno ya fue dado de alta y otro que está todavía en el sector de urgencia, que vino de Aral Moreira, recibió un disparo accidental en la pierna lado izquierdo.
2: ¿Y cuál es su estado de salud?
3: Bueno, está lúcido, está hablando. Ya fue asistido por los profesionales médicos. Bueno, y algunos accidentados también que ingresaron, pero luego fueron dados de alta, compañeros.
2: Es la información Gracias, Esteban. La información que tiramos por la urgencia del caso. Si alguien le conoce, a David González Florenciani, joven de 22 años, sufrió accidente de tránsito. Está en el hospital regional intubado, inconsciente. Necesita ser trasladado con urgencia a la capital del país. Ya se tiene el lugar disponible en Asunción. Necesita del acompañamiento de sus familiares. David González Florenciani fue identificado así. Ya Eduardo Vera hizo una entrevista con el subjefe de la comisaría séptima del barrio Jardín Aurora. El subcomisario Carlos Alcina. Sobre este accidente. 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
2: Vamos a la entrevista, los detalles en relación a este accidente, el trabajo que realizaron los agentes policiales. Buscan a joven, a familiares de este joven, identificado como David González Florenciani, 22 años. Tuvo un accidente de tránsito, estaba a bordo de una motocicleta Kenton Dakar 200 de color beige. Está intubado, inconsciente, en el hospital regional.

0: ¿Vamos al material, a la entrevista? ¿Está? Subcomisario Carlos Alsina, subjefe de la comisaría séptima del barrio Jardín Aurora, la intervención que realizaron anoche. La intervención policial.
1: Buenos días, el día de ayer, en horas de la noche, tuvimos conocimiento acerca de un accidente en una jurisdicción referente a una persona que se había caído de su motocicleta en el suelo. Esta persona sufrió golpes en el rostro y varias partes del cuerpo. Cuando llegamos en el lugar, le encontramos en una situación inconsciente y tendida en el suelo.
2: Bueno, ¿en qué zona? ¿Cuál es la dirección exacta, su comisario? ¿Una zona despoblada?
1: Sí, esto fue sobre la calle Capitán Fermín Casco, clasificación del barrio Jardín Aurora. Uh-huh. En una zona poblada, ¿verdad? En un barrio ahí de la jurisdicción.
2: Uh-huh. ¿Se pudo constatar la circunstancia del accidente?
1: No, pero sospechamos que el sujeto en mención posiblemente se encontraba en estado etílico.
2: Estado etílico, y presume la policía de que fue la causa de su caída de la motocicleta.
1: Así mismo, creemos que debido al estado en que estaba, perdió el control de su bicicleta y fue a parar en el piso.
2: Reiteramos a su comisario, hablando un poco de la lesión que recibió en la zona del rostro, dijiste, ¿eh?
1: Sí, en gran parte del rostro, de la cabeza y otras partes del cuerpo, que se pudo luego verificar cuando fue auxiliado por personal de bomberos y fue trasladado al hospital regional. Una vez también en el lugar, pudimos hablar con el médico de guardia, quien nos manifestó que el niño se encontraba grave, en un estado delicado, ya que sufrió traumatismo de cráneo. Y estaban viendo para ver la posibilidad de trasladarle hasta la capital del país.
0: El informe desde la comisaría séptima del barrio Jardín Aurora, subcomisario Carlos Alsina, buscan a familiares de joven accidentado. Está en el hospital regional inconsciente, intubado, ya se tiene el lugar disponible en Asunción, falta la autorización y el acompañamiento familiares para su traslado. Son las 6 de la mañana con 36 minutos. 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

Operativo Umbral 3.5 trasladan simultáneamente a más de 700 reclusos en Asunción y Ciudad del Este. Más de 700 reclusos fueron trasladados en un operativo simultáneo para reorganizar el sistema penitenciario y avanzar con la reconversión de la ex Tacumbú. El Ministerio de Justicia ejecutó en la noche de ayer domingo un operativo simultáneo en el Centro Nacional de Prevenidos, la ex Penitenciaría Nacional de Tacumbú, y en el Centro de Prevención de Ciudad del Este. La intervención incluyó el traslado de más de 700 personas privadas de libertad como parte del plan de ordenamiento del sistema penitenciario. El procedimiento fue desarrollado en coordinación con el Consejo de Defensa Nacional, CODENA, la Policía Nacional y las Fuerzas Armadas.

El Ministerio de Justicia, a través de su representante Rodrigo Nicola, informó que fueron trasladados 508 personas privadas de libertad desde el Centro Nacional de Prevenidos hacia la penitenciaría del interior del país. ¿Será que vinieron algunos hasta...? Pedro Juan Caballero.

0: es la disposición que se realizó, es la disposición que se ha realizado a través del Ministerio de Justicia. Gran despliegue operativo Umbral 3.5. Trasladan simultáneamente a más de 700 reclusos. Es la información también dentro del plano nacional. ¿Será que algunos fueron trasladados hasta la penitenciaría de Pedro Juan Caballero? Esta cárcel también que ya está con superpoblación. Ya rebasando su capacidad. En paralelo, otras 215 personas condenadas fueron derivadas desde el Centro de Prevenidos de Ciudad del Este hasta la penitenciaría de Mingaguazú. En total, el operativo movilizó a más de 700 internos durante la noche del domingo. Nicola explicó que los traslados forman parte del operativo Umbral 3.5. Continuidad del proceso iniciado semana tras convertirse en la PU, destinado exclusivamente a personas con justos. Esta CUMBU reduce su hacinamiento. Con la reubicación de los condenados, la población del Centro Nacional de aproximadamente 1.600 a 1.100 internos, una cifra que, según el ministro de Justicia, representa uno de los niveles más bajos registrados en el histórico penal. El ministro recordó que la antigua penitenciaría llegó a albergar alrededor de 4.000 personas privadas de libertad, situación que durante años fue objeto de cuestionamiento debido al hacinamiento y las condiciones de reclusión. No obstante, aún permanecerán en el establecimiento unas 40 personas condenadas. Se trata de internos que participan de las obras de adecuación de la infraestructura y que serán trasladados una vez que concluyan los trabajos. Operativo Umbral 3. Trasladan simultáneamente a más de 700 personas, 700 reclusos en Asunción y Ciudad del Este.
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1: Fuerte despliegue policial a esta hora de la mañana. Fuerte dispositivo policial. Tensión en San Japitá, municipalidad. Dos intendentes interinos. ¿Quién va a estar asumiendo esta mañana el despacho municipal? ¿Quién estará asumiendo? Invale TV. Y probablemente va a ser eso, ¿verdad? Porque no se cumplió con lo que, aparentemente, con lo que se debía cumplir, lo que estipula la ley. El proceso formal, normal. No se llevó, como explicaron, a realizar así como debía ser. La renuncia. ¿Cuál es la diligencia o el proceso para la elección de un intendente interino para un municipio, independientemente de lo que pasó en San Agustín? La renuncia del intendente que va a, ya sea por A o B motivo, por, se presenta a la Junta Municipal. En eso se convoca a una sesión extraordinaria. Y ahí se pone a consideración de los concejales, siempre y cuando se tenga quórum, se analiza, se estudia y se procede a la elección de uno de los concejales para cumplir con esa función. ¿Se cumplió o no con estos requisitos? ¿Es válido o no esa, es válida o no esa resolución del intendente por la cual designó a Perla Franco para ser la intendenta? Después se realizó una sesión extraordinaria. Según las tomas fotográficas, se tiene mayoría en esa reunión que se tuvo, la sesión, la convocatoria. Y ahí se le eligió a otro concejal como intendente interino, Antero Ruiz. Ambos se proclaman intendente. ¿Y cómo quedan las cosas? ¿Quién va a estar en el despacho, en la intendencia, en esta mañana en San Japitá? En estos momentos, fuerte dispositivo policial. Fuerte dispositivo. ¿Quién va a asumir? ¿Quién va a asumir como intendente en Saludo a toda la gente, a los amigos que escuchan la radio en San Japitá. Siempre están en sintonía. Siempre están en sintonía de la 106.7. Vamos a ver si contactamos con el colega. A los amigos de la Colonia Fortuna, Guazú, buen día, buen día, buen día. A los amigos trabajadores valientes. Trabajadores, Colonia Fortuna, Guazú.
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1: Vamos al contacto desde San Capuitá con Emerson Fernández, el colega desde San Capuitá. ¿Cuál es la situación actual? ¿Cuál es la situación actual en San Capuitá? ¿Qué tal, Emerson? ¿Cómo estás? Buen día.
2: Sí.
1: Buen día, Emerson. Te escuchamos. ¿Cómo estamos por ahí?
2: Hola.
1: Hola. Te escuchamos, Emerson. ¿Me escuchás? Emerson, bueno, vamos a recuperar la comunicación. San Capuitá, atención, en San Capuitá, dos intendentes.
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1: ¿Qué tal, Emerson? ¿Cómo estás? Buen día.
2: Sí, buen día, compañero, para todos los que están ahí en el estudio de Radio Imperio. Bueno, estamos nosotros ya apostados acá en la municipalidad de San Capuitá.
1: ¿Cómo están las cosas por ahí? He visto fuerte dispositivo policial.
2: Sí, así mismo, un fuerte despliegue policial por acá para resguardar también, compañero.
1: ¿Y cuál es la situación ya? La apertura de la puerta, ¿cómo están las cosas? ¿Qué hora se abre la municipalidad en San Capuitá?
2: Y están esperando para que sea las 7 para abrir la puerta de la municipalidad, Ángel.
1: ¿Quiénes están por ahí?
2: Por acá le tengo a Perla Franco, que está conmigo acá.
1: ¿Podemos escucharla, Perla?
2: Sí, acá te saluda Perla, Ángel Recalde de Radio Imperio.
3: Yeah. Buen día, Ángel.
1: ¿Qué tal, Perla? ¿Cómo estás? Buen día.
3: Excelente.
1: Sí, qué bien. ¿Cuál es la situación actual ahora ahí en la municipalidad de San Capuitán, después de todo lo que se pudo observar durante fin e inicio de semana, de la otra parte también? ¿Cómo están las cosas? ¿Qué se va a hacer ahora mismo?
3: Y hasta el momento tranquilo por acá, pero estamos nosotros desde las 5:30 de la mañana, como estuvieron la otra parte amenazando que iban a hacer un atropello a la institución. Entonces estamos nosotros como para defender eso, ¿verdad? Porque no podemos permitir que unas cuantas personas quieran atropellar una institución pública.
1: Uh-huh. ¿Tu situación actual, estás como intendenta interina, estarás asumiendo a partir de hoy? ¿Cómo están las cosas?
3: No, yo asumí a partir del jueves pasado, estuve asumiendo ya, tomé posesión y trabajando ya en la municipalidad.
1: En relación al proceso, Perla, ¿se cumplió totalmente para que seas intendenta interina, lo que corresponde en cuanto a la renuncia, la comunicación a la Junta Municipal, como formabas parte de la Junta Municipal, se llevó a cabo a votación? ¿Se cumplió con esos procesos, Perla?
3: Y así como había comentado, ellos quieren alegar que nosotros, los cuatro concejales que estuvimos en las sesiones pasadas, hicimos algo ilegal, pero no fue así. Y lo que si va a ser ilegal lo que nosotros hicimos, entonces lo que ellos hicieron también es ilegal, porque estuvieron cinco, sí, tuvieron quórum, sí, pero también solamente mocionaron a un candidato, entonces hicieron las mismas cosas, ¿entendés? Uh-huh.
1: ¿Ustedes realizaron una sesión extraordinaria?
3: No, nosotros hicieron como intendente interino en una sesión ordinaria.
1: ¿Y quiénes te eligieron a vos?
3: Y los tres concejales que yo tengo en mi bancada, ¿verdad? El profesor Arnaldo Achucarro, Saturnino Rojas y la concejal Mirta Machuca.
1: ¿Y cómo fue esa elección, Perla, teniendo en cuenta que tienen minoría, hablando de cantidades?
3: Y
1: ¿hubo quórum o no para la sesión?
3: Claro que sí, los nueve concejales, nosotros estuvimos en la sesión, los nueve concejales.
1: ¿Y existe acta de esa sesión?
3: Claro,

0: Claro, yo tengo mi acta en mano de la sesión de ese día. Nosotros pues tenemos nuestra asuntos varios y proposiciones en el orden del día. Y la proposición pues fue para esa hora. Entonces, en ese momento fue el que el colega Arnaldo Achucarro mocionó a que yo sea la intendente interina y secundado por dos concejales más. Y eso dice la ley orgánica municipal y nuestro reglamento interno, habiendo una moción concreta y secundada por dos concejales más. Y si de la otra parte no se presentan o no mocionan a otro candidato, entonces queda aprobado. Eso dice el reglamento interno. Ellos lo que deberían de hacer es, en vez de rechazar, tenían que presentar a su candidato. Y
1: Pero ellos
0: mocionan a su
1: alegan de que
0: candidato.
1: no se trató ni siquiera la renuncia. Y nosotros estuvimos hablando con Pablino Arévalos, justamente, y él había confirmado que no estaba presentando todavía su renuncia en esa fecha en que se iba a realizar la sesión ordinaria.
0: Ya fue error de su asesor. El intendente presentó su renuncia ante la escribanía el 23 y la sesión fue el 24. Y nosotros como bancada, el intendente nos informó a nosotros el tema de presentar en la junta ya es con el asesor, ¿verdad? Y eso
1: Pero
0: fue
1: no
0: el error del
1: existiendo, pero
0: asesor.
1: no existiendo un informe a la Junta Municipal, no corresponde que se lleve a cabo la elección, porque es el conducto legal. La Junta Municipal es la encargada de elegir al intendente que estará cumpliendo con esos meses que falta para.
0: Así mismo, Ángel, y eso es lo que va a determinar la justicia, ¿verdad? Porque esto se está judicializando. Queda en manos de los asesores y de la del tribunal, ¿verdad?
1: Correcto. Vamos a estar acompañando. ¿Estás para seguir como intendenta interina, para estar trabajando a partir de hoy nuevamente?
0: Justamente ahora vamos a estar abriendo la municipalidad para que los funcionarios y yo entremos a iniciar con el trabajo.
1: Gracias, gracias, intendenta. Gracias, intendenta.
0: Vamos a estar atentos por acá. Gracias.
1: Es la situación en San Capitán. Emerson,
2: Sí, te escucho.
1: ¿están ahí la otra parte o no?
2: No, todavía no aparecieron la otra parte. Anterior Ruiz todavía no apareció por acá.
1: Porque él fue el que aparentemente fue designado electo en una sesión extraordinaria, estando la mayoría de los concejales también. Se proclamó también intendente interino, incluso el acto de juramento con los concejales ahí. Vamos a ver qué pasa, Emerson. Gracias por ahora.
2: Dale, dale.
1: Es la situación en el distrito de San Capitán en cuanto a la intendencia. ¿Cuándo renuncia aquí el intendente? ¿Cuándo renuncia? En estos días seguramente, ¿verdad? En Pedro Juan Caballero. Había dicho que finales de este mes de junio. Estamos justamente ya en los últimos días del mes de junio. Antes del 3 de julio. El plazo establecido, 3 meses antes de las elecciones. Son las 7 de la mañana.
3: 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Nosotros establecimos la pausa, marcamos la hora y enseguida venimos con la lectura del informe policial de la fecha.

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1: Son las 6 de la mañana, 3 minutos.
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10: La policía reportó daño material al local de la Universidad Upapo, ocasionado presumiblemente por un vehículo automotor. Ocurrió ayer, siendo en este caso a las 10 aproximadamente, ubicado sobre la calle Natalicio Talavera, esquina Julia Miranda, puerto de Cigarrilla, barrio Mariscal Cigarrilla de esta ciudad, siendo afectado sede de la Universidad Politécnica y Artística de Paraguay, Upapo, autorizada por parte de personas desconocidas. Tras tener conocimiento del hecho, de inmediato personal de patrulla acudió al lugar, donde el administrador, el señor Diego Enrique Hermosillo, de 40 años, manifestó que fue alertado por el guardia de seguridad del lugar, que refirió de que él mismo se percató de daños en la ventana y al derrumbe del muro de contención, ocurrido presumiblemente en horas de la madrugada. Se comunicó al Ministerio Público, comisaría primera, barrio Mariscal Estigarribia, comunica intervención policial sobre una persecución o persona, en este caso auxiliada hasta el hospital regional local, supuesto hecho de agresión física, amenaza realizada el día de ayer de unas 23:30 aproximadamente en la sala de urgencias del hospital regional, donde resultó víctima Damián Prieto Saracho, 27 años, jornalero, domiciliado en la ciudad de San Capitá, por parte de Asunción Ébalos Benítez, de 47 años, que se encontraba a bordo de una camioneta de la marca Toyota modelo Fortuna, color negro, fusil más alto, 12. Según la víctima, siendo las 22:30 aproximadamente, el mismo se encontraba en la vía pública, momento que fue interceptada por una persona, por una camioneta, en este caso del cual descendieron cuatro personas, quienes se le propinaron varios golpes de puño. Además, le amenazaron en caso de que denuncie. Llegaron a identificar a uno de ellos. El mismo posteriormente fue auxiliado hasta el citado nosocomio por el señor Saúl Rodrigo Salinas, presidente de la Junta Municipal de San Capitá, para su asistencia médica correspondiente. Se comunica al agente fiscal Andrés Cantalupi. Comisaría de Primera, barrio Mariscal Estía Rivia, comunica intervención policial sobre una persona auxiliada hasta el hospital regional con una herida cortante en circunstancias a determinar. Realizado el día de ayer, sobre las 23:50, la vía pública sobre la calle Zenón Estefanio Ortiz, esquina Primero de Mayo del barrio María Victoria. Resultó víctima Cristiana Núñez Franco, 26 años. Se tuvo conocimiento del hecho a través de personal policial apostado en el hospital regional. Posteriormente se dialogó con la víctima, quien refirió que en fecha de hora indicada intervino o en este caso en un conflicto de pareja. En un momento dado recibió una herida cortante en la pierna a la izquierda, o al lado izquierdo en este caso, desconociendo las circunstancias, Richo, por estar aparentemente bajo los efectos del alcohol. Se comunicó al agente fiscal Andrés Cantalupi. Comisaría Tercera Barrio Obrero comunica recuperación de motocicleta denunciada como robada tras una persecución y posterior abandono del ciclo. Realizada el día de ayer, sobre las 16:30, sobre la avenida Doctor Francia, línea internacional, barrio Defensores del Chaco, jurisdicción de la Comisaría Vía Industrial, consistente en la motocicleta de la marca Maruti, modelo HB110, color azul, año 2025. En este caso, denunciado como robado en esta comisaría, fecha 28, siendo las 11 aproximadamente. Propiedad de la víctima Valeriana Torres Torres, de 41 años, por parte de un sujeto desconocido, en este caso quienes se encontraban en una motocicleta cuyo demás dato se desconoce. Según la víctima, fecha 27, sino las 20:30, fue interceptada por una o por unos desconocidos en inmediaciones de la Expo, quienes la empujaron, la despojaron de su biciclo. A raíz de la denuncia, se impartió captura por el biciclo en fecha indicada. Personal del Departamento de Seguridad Urbana y Turística divisó una motocicleta con similares características, cuyo conductor, al percatarse de la presencia policial, se dio una precipitada fuga, iniciándose una persecución. Y al alcanzar el lugar indicado, ingresó entre unos pastizales, donde abandonó el biciclo y huyó del sitio. Seguidamente se verificó, constatando que se trataba de lo siendo derivado hasta el y de Capitán Bana, menor de 14 años. La misma es de cutis moreno, cabello largo, color mediano, con condición física robusta, tiene al momento cantera color longitudinal. Iniciada en el año de todo, la red de portamiento de fiscalización a las demás policiales. Por la noche de Estado, se me dio el fondo, que se extrañó, posible, András, o dirigió en su la panela, que no iba a conseguir, que eres en las aproximadamente. La colonia Mariscal López, segunda sesión, Ronaldo Chucarro Flores, de 20 años, resultó víctima Nancy Marisol Godoy Medina, 19 años, ama de casa. Según la víctima, su concubino, con un par de palabras, golpes de puño, por lo que esta tuvo que salir corriendo en compañía de su hermana menor hasta la casa de vecinos. De inmediato, personal de patrulla en compañía de la víctima acudió hasta el lugar donde se procedió a la prevención del mismo. Se comunicó al Ministerio Público. Comisaría de Séptimo Barrio Jardín Aurora comunica supuesto hecho de lesión y daño material en accidente de tránsito, presumiblemente caída casual de motociclista y incautación del biciclo. Ocurrió ayer en las 22:30 y Don Fermín Casco, Cánico, dos años con la responsabilidad de todo el equipo y se ha convertido en el fin de los servidores de la tiempo. Se venta a la de las víctimas y unos imperfectos de otra vez a una llamada telefónica a la pareja de la víctima identificada de la Varga, con originario de 26 años, llorando que su concubino se encontraba ingiriendo bebidas. En un momento dado realizó disparos al aire y al resguardar nuevamente el revólver en su cintura, en la misma dando en su pierna a la derecha, oleado por vecinos del Ministerio. La turística corresponde por exposición a peligro en el tránsito de una arma de la marca. En un momento dado realizó disparos al aire y al resguardar nuevamente el revólver en su cintura, en la misma dando en su pierna a la derecha, oleado por vecinos del Ministerio. La turística corresponde por exposición a peligro en el tránsito de una arma de la marca Glock, Carlos, realiza en las 21:50 sobre la calle de la Mora, esquina. Se trata de Rojas, 49 años, comerciante, que se encontraba al mando de la carguía Sportage año 2000, de cuya pistola de la mano G17, calibre color negro, con un largo con 31 cartuchos. En fecha ahora indicación de patrulla a bordo del móvil de control por la dirección mencionada, procedió a la verificación de una persona aparentemente bajo los efectos del alcohol, quien además, según se pudo observar, portaba arma de fuego en el interior de su vehículo, motivo por el cual fue derivado hasta la comisaría tercera, Barrio Obrero. Se comunicó al agente fiscal Andrés Cantalupi, que dispuso la aprehensión del citado sujeto, además de la incautación del vehículo y el arma de fuego. Es lo más destacado del informe policial de la fecha.

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0: 7 de la mañana con 28 minutos. Estamos retornando nosotros con la Dulce Polka en esta mañana a través de Radio Imperio. Recordándole que estamos también con las informaciones en nuestras distintos grupos de WhatsApp y también los distintos aplicativos de Radio Imperio. 17 grados la actual temperatura, la máxima que vamos a alcanzar el día de hoy, según Logia, es 26 grados. Es lo que anuncia Servicio Nacional de Meteorología. 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
1: Al todo o nada, al todo o nada, la selección paraguaya afrontará este lunes uno de los partidos más importantes de los últimos años, cuando enfrente a Alemania por los 16avos de final de la Copa Mundial de FIFA 2026. El encuentro se disputará desde las 17:30, hora de Paraguay, en el Gillette Stadium de Boston, donde la albirroja buscará dar el gran golpe frente a una de las selecciones más poderosas del planeta.
2: Goles el público aclama.
1: El equipo de Gustavo Alfaro llega con la confianza renovada tras superar un difícil comienzo de torneo. Luego de caer en el debut ante Estados Unidos, reaccionó con un triunfo frente a Turquía y un empate ante Australia, que lo permitió clasificar como uno de los mejores terceros. Del otro lado estará una Alemania que terminó primera de su grupo

0: aunque dejó algunas dudas tras caer ante Ecuador en la última fecha. Para los europeos, una eliminación en esta instancia sería un duro golpe para un plantel que aspira al título. Pero enfrente está Paraguay, enfrente está la selección nacional, al mando del cazador de utopías, Gustavo Alfaro. El equipo de Gustavo Alfaro llega con la confianza renovada, con esa garra, con esa estrategia, con esas ganas de hacer historia. Y qué golpe sería, ¿eh? Tenemos un desafío que el fútbol nos regaló y estoy seguro de que vamos a dejar todo en cada pelota, aseguró el capitán Gustavo Gómez, quien llamó a mantener la concentración y aprovechar cada oportunidad. El único antecedente mundialista entre ambos fue en los octavos de final, Corea-Japón 2002, cuando Alemania ganó 1-0 con un agónico gol de Oliver Neuville a los 88 minutos. 24 años después, Paraguay tendrá una nueva oportunidad para escribir su propia historia y soñar con igualar o incluso superar la histórica campaña de Sudáfrica 2010. ¡Vamos, vamos, vamos, Paraguay! ¡Vamos, la albirroja! ¡Todos con la selección nacional! ¡Vamos que se puede, Paraguay! ¡Vamos que se puede! ¡Son 11 contra 11! Tal vez va a existir la diferencia, el precio en el mercado, algunas jugadas que marcan la diferencia. Pero 11 contra 11, con esa garra, con esas ganas de querer ganar, dejando todo en la cancha, disputando cada pelota, haciendo sentir esa fuerza de cada paraguayo. ¡Vamos, Paraguay! ¡Fuerza, fuerza, la albirroja!
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0: Ya apareció o aparecieron familiares, ya están familiares en el hospital regional de este joven que sufrió este accidente de tránsito. Ya aparecieron los familiares. Los motocicletas y era la capital Cocas avanzando.
2: Sí, esto fue sobre la calle Capitán Fermín Casco, clasificación del barrio Marina Aurora, en una zona poblada, ¿verdad? En un barrio ahí de la orilla.
3: ¿Se pudo constatar la circunstancia del accidente?
2: No, pero sospechamos que el sujeto de mención posiblemente se encontraba en estado de tiro.
3: Estado etílico y parece que fue la causa de su caída de la moto.
2: Mismo debió alejar el control en su área de
3: ejecución. Reiteramos, su comisario, hablando un poco de la lesión que era el rostro, dijiste, ¿eh?
2: Sí, en gran parte del rostro, de la cabeza y otras partes del cuerpo que se pudo luego verificar cuando fue auxiliado por personal de bomberos y fue trasladado al hospital regional. Una vez también en el lugar pudimos hablar con el médico de guardia, quien nos manifestó que era grave, en un estado delicado, ya que sufrió traumatismo de cráneo. Y estaban viendo para ver la posibilidad de trasladarle hasta la capital del país.
0: Carlos Alsina, el subjefe de la comisaría séptima del barrio Jardín Aurora, es el caso que le afectó a este joven de 22 años que resultó gravemente herido. Estaban buscando a sus familiares y ya se presentó al hospital regional. Esteban, la información. Así, vamos contigo.
4: Asimismo, compañeros y audiencia de Radio Imperio, se presentaron familiares justamente para Ángel, de que este muchacho es de Zapucay y la semana pasada vino para trabajar en Pedro Juan Caballero y justamente le estaba visitando ayer, justamente fue a visitar a su tía, según la tía que me

0: está contando. Y la licenciada Nidia Abogado se encarga, como siempre, del traslado de pacientes. Licenciada, muy buenos días para la audiencia de Radio Imperio. Bueno, ya dentro de unos instantes va a proceder el traslado de este joven.
1: Sí, buenos días. Así mismo es, ya prácticamente de todo finiquitado. Van a mis compañeros confirmar si sigue la cama ya para este paciente y ya van a emprender viaje.
0: Bueno, lo más importante es que ya se presentaron familiares, eso es lo que justamente se necesita.
1: Sí, buenos días. Así mismo es, ya prácticamente de todo finiquitado. Van a mis compañeros confirmar si sigue la cama ya para este paciente y ya van a emprender viaje.
0: Bueno, lo más importante es que ya se presentaron familiares, eso es lo que justamente se necesitaba.
1: Sí, así mismo es, y muchas gracias a ustedes. Mediante eso creo que rápido fueron localizados los familiares. Y la mamá es lo que está por llegar, y una vez que llegue y se confirma el lugar, van a viajar.
0: Bueno, compañero Ángel, tiene el sistema de retorno la licenciada Nidia, abogado, para la consulta correspondiente.
2: ¿Qué tal, licenciada? ¿Cómo estás? Buen día. Ya el trabajo que están realizando ustedes desde el Hospital Regional, ya prácticamente ayer, desde el momento en que se recepcionó a este joven que sufrió este accidente, se estaba buscando a sus familiares, el lugar que se tenía disponible. Se necesitaba de la autorización, el acompañamiento para el traslado, y por suerte, por lo menos ya familiares se hicieron presentes en el Hospital Regional, licenciada.
1: Sí, buen día, Ángel, y a tu amable audiencia una vez más. Así mismo es, ya está la tía acá y la mamá en camino.
2: Yeah. Sí o sí se necesitaba de la presencia de familiares para el traslado, licenciada.
1: Sí, porque puede ser un paciente delicado y enviar solo allá es medio difícil.
2: En cuanto a ambulancia, el lugar, todo en orden ya para su traslado.
1: No, mis compañeros ya están atentos, ya fueron informados del traslado y apenas el médico confirme, se van.
2: Ya, ahí está. Bueno, gracias, licenciada, por atendernos, muy amable.
1: A ti.
0: Bueno, Ángel, brevemente con la tía que se encuentra en este momento, ya también. Señora, ¿cuándo me están subiendo el sobrino, Ginés?
3: Sí, ya sobrino.
0: Pero ese fue de Zapucaihuajina.
3: Zapucaihuajina.
0: La semana pasando.
3: La semana pasando, su hija va por algún otro lado.
0: Ángel, tiene sistema de retorno la señora Avelina Galeano.
2: Avelina Galeano, buen día, una manera de decir, ¿verdad? Pues la situación, la Jaila y por ambajina, la ne sobrino y situación coape. Épico, o un va por anguara, ya por una semana, en duere.
3: Sí, o una semana, imagínate.
2: Ahí con Babo Yedica.
3: Algo va a potar empresa. Digo, Beginés.
2: Va a potar empresa. Ahí con mis familiares, Abnera.
3: Ahora en Dios, creo, o putaja.
2: Ambas de Pepe y Cuala, hoy cuase, o Añón, Yeshoca ese.
3: Ah, Doris Cuaico.

0: Bebe, ¿y cuál es? ¿Hoy cuál es, señora?
1: Ah, copo jale, bebe, morir y cuál, allá bebe, ne.
0: Yo copo jale.
1: Bueno,
0: ¿dónde Honduras, la radio general?
1: Sí.
0: Ya. Jala, y sí, más de más familiares, pico.
1: ¿Cuál es?
0: Colonia.
1: Colonia,
0: sabes. Ya. Dale, señora, fuerza, cualquier cosa, las órdenes. Cualquier cosa.
1: Está bien, gracias.
0: A disposición, la Icatú, obrero, ayuda a mí, a ver. A disposición. Es la situación, sus familiares ya están en el hospital regional. Es la tía, se está guardando la presencia de su mamá y seguramente ya en el transcurso de esta mañana se va a proceder a su traslado del país. Una situación muy triste, delicada, fuerte. Sabemos de lo que viene a ser una situación así, de una persona que sufre de traumatismo de cráneo, está intubado, justamente. Es una situación difícil de tener un traumatismo de cráneo y la recomendación siempre a motociclista, utilizar el casco para evitar golpes así en la cabeza. Muchas veces ya, y tantas veces ya se pudo evitar llegar a casos graves así, porque teniendo el casco proteges tu cabeza, vamos a proteger la cabeza, y se puede tener otras lesiones, fracturas, que también requieren de tratamiento, de gastos, pero no pone la vida. Porque cuando tenemos o cuando se tiene golpes en la cabeza con traumatismo de cráneo, ya se complica totalmente, lo que implica el traslado, la cirugía y después la recuperación. Es la situación lastimosamente que le afecta a este joven de 22 años, identificado como David González Florenciano, que vino a Pedro Juan Cayo la semana pasada para trabajar en una empresa privada. Y está lastimosamente en esta. Son las 7 de la mañana con 45 minutos. Gracias, Esteban Escobar.
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0: Nativo resulta herido tras disparo accidental con arma de fuego en una estancia de la colonia indígena Marangatú. 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
1: Menor de 16 años fue aprehendida tras ser denunciada por presunta violencia familiar. Una adolescente de 16 años fue aprehendida en la madrugada de ayer domingo alrededor de las 00:30 horas tras ser denunciada por supuesto caso de violencia familiar. El procedimiento se realizó en una vivienda ubicada en las calles Mariscal López entre República de Cuba. La denuncia fue presentada por la madre de la menor, una mujer de 41 años que manifestó lo ocurrido a los agentes policiales. Tras la intervención policial, la adolescente fue aprehendida y el caso fue comunicado al Ministerio Público.
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1: Seguimos compartiendo las informaciones del plano local cuando son las 7 de la mañana con 50 minutos. Estamos a través de la 106.7 Radio Imperio FM, Imperio Noticias. Vamos al contacto desde exteriores. Fátima Valdés con la información. Adelante.
2: Sí, gracias Ángel. Bueno, justamente tenemos nota con el subjefe de la comisaría primera, comisario Pedro Román Rabas, de denuncia. En este caso lo realizó, prácticamente se le espera también para dar más declaraciones. En ese caso también está el hospital y posterior, según los médicos, los golpes no fueron de gravedad, Ángel.
1: Pero es grave lo que ocurrió, ¿verdad? Aguardame ahí, por favor.
2: ¿Cómo?
1: Sería este el caso. ¿Cómo se llama la víctima, Fátima? ¿Tenés a mano?
2: La víctima se trata de Damián Prieto Saracho, de 27 años de edad. Bueno, esta persona, una situación bastante, podemos decir, confusa, o ya que también el comisario había mencionado que esto podría venir a través de este conflicto que se está dando en la ciudad de San Rafael, en este caso en la municipalidad. Bueno, él mismo fue
1: ¿A quién les indican como presunto autor?
2: Bueno, él menciona, Damián Prieto menciona a quien le reconoce automáticamente al señor Asunción Arevalo Benítez, de 47 años de edad, quien estaba en esta camioneta de la marca Toyota modelo Fortuner color negro.
3: Audiencia, tuvimos varias intervenciones en el área de la comisaría primera, específicamente anoche a las 23:30, ahora aproximadamente recibimos un reporte ahí, un personal policial que estaba cubriendo el hospital regional, en donde llegó una persona lesionada. Proveniente del distrito de San Caputá. Esta persona recibió varias lesiones corporales, en donde fue auxiliado por su vecino y pariente. Es identificado como Damián Prieto, de 27 años de edad. Este sujeto dialogó con los intervinientes, manifestando que fue víctima de tres personas de sexo masculino que llegaron hasta el lugar donde él se encontraba en la vía pública y zona céntrica de San Caputá, a bordo de una camioneta de color negro, en donde le propinaron varios golpes de puños, patadas, como así también lo introdujo en un vehículo ahí en el cual llegaron.

0: Uno de los sujetos lo identifica de acuerdo a su versión. Se trataría de señor Asunción Arévalo, 47 años. Supuestamente este sujeto le amenazó también de muerte a esta persona y es candidato a concejal municipal de dicha ciudad.
1: Bueno, ¿pudo dar datos de las personas que lo agredieron, rasgos físicos, constitución?
0: Y lo identifica, como le estaba diciendo, a esta persona. Lo identifica como así también estaba con dos personas más. Y luego lo dejaron abandonado y fue auxiliado, derivado hasta el hospital regional. Todo lo actuado fue expuesto ya a conocimiento del fiscal de turno y se va a proseguir las investigaciones correspondientes. Y la persona afectada tiene que radicar la denuncia correspondiente para que se pueda dar cursos legales.
2: ¿Se descarta que esto sea por tema político que estaba ocurriendo en esa capital?
0: Y presumimos que sería ese el trasfondo en sí, ya que en esa localidad tengo entendido que están con conflictos políticos.
1: Bueno, el estado de salud actual, ¿cuál sería?
0: Ya salió nuevamente, por suerte, de alta en hora de la madrugada, ya se retiró nuevamente del hospital regional.
1: ¿Otras novedades?
0: También a ese horario llegó una persona lesionada en la parte de pierna, al lado izquierdo, con herida. Es identificada como ciudadano Cristian Núñez, de 26 años de edad. Este fue auxiliado también por parientes del mismo, del barrio María Victoria. Se dialogó también con este sujeto, manifestó que fue a intervenir en este caso, a pedido de su vecina, un conflicto familiar también, y en ese interín aparentemente recibió esta lesión, y desconociendo la circunstancia en sí. Se procedió conforme a derecho, también esta mañana vamos a recurrir a Cámara de Circuito Cerrado en las inmediaciones para tratar de conseguir mayores datos con relación al hecho acontecido, ya que el mismo aparentemente se encontraba bajo los efectos de alcohol o otras sustancias ilícitas.
2: O sea, que fue a intervenir una situación de pareja y al final de cuentas el resultado del
0: lesionado,
2: según él, ¿verdad?
0: Según de acuerdo a la versión. Y vamos a seguir con las investigaciones correspondientes, como si también este procedimiento fue informado al fiscal de turno también.
2: ¿Qué pasó con el tema de la universidad?
0: Y ese tuvimos una denuncia el día de ayer, en hora de la mañana, aparentemente vehículo automotor iba a estacionar frente a esa universidad, en donde coincide con la ventana del blindet, y desconocemos cómo fue el hecho en sí, pero sí que hubo una rotura de la ventana, y esa universidad cuenta con un cámara de circuito cerrado que va a proporcionar el día de la fecha para tratar de obtener la matrícula del vehículo involucrado.
1: ¿El guardia de seguridad no se dio cuenta?
0: Cuenta también con guardia de seguridad y aparentemente, de acuerdo a la versión de esos guardias, era en el momento del relevo a las 06 horas aproximadamente y no pudieron dar mayores datos.
2: Gracias, Gonzalo.
3: Román, su jefe de la comisaría primera del barrio Mariscal Estigarribia, este caso bastante llamativo, les indican a Asunción Arévalo Benítez de ser el responsable supuestamente de esta golpiza que sufrió este ciudadano. Vamos a escucharle a Asunción Arévalo Benítez que tiene para mencionar en relación a esta acusación, porque no hay una denuncia formal contra el mismo. No hay una denuncia formal contra el mismo.
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3: Vamos al contacto con Emerson desde San Capitán. ¿Estás con Asunción Arévalo Benítez, Emerson?
5: Sí, así mismo, Ángel, estoy acá con el señor Asunción Arévalo, que nos va a comentar de lo sucedido ayer en la noche. Buen día, Asunción, para Radio Imperio.
6: Muy buenos días, Ángel. Muy buenos días a tu amable audiencia. Entonces podemos decir que buenos días, amanecimos con un sol radiante, y gusto y imaginar, estamos acá atentos para lo que dé lugar, mi querido amigo, en que le podemos ser útil.
3: Bueno, Asunción Arévalos, este caso que se dio con este ciudadano que fue auxiliado desde San Capitá hasta el hospital regional, le manifestó a los intervinientes, según se desprende de la versión del mismo y de lo que ha manifestado el comisario Pedro Román, su jefe de la comisaría primera. Este sujeto te acusa de que supuestamente fuiste el responsable de darle una golpiza, de dejarle en esas condiciones, le alzaron a bordo de una camioneta con otros sujetos. ¿Qué tenés para mencionar en relación a esta acusación, Asunción?
6: Así mismo, Ángel, realmente amanecí con...
7: Una, me indica como autor de un hecho de violencia, realmente desconozco totalmente, no tengo conocimiento, no le conozco a esta persona, de repente yo digo, era que esto está siendo manipulado por gente inescrupulosa, ¿verdad? Que tienen otra idea, que de repente quieran ensuciar nuestro nombre, mi querido amigo. Realmente estoy, me reservo el derecho de accionar también judicialmente contra esta persona principalmente y con lo que están atrás de estas manipulaciones que están sucediendo en este momento, mi querido amigo.
3: Desmentí totalmente estas acusaciones de que sos el supuesto autor de este hecho con otras personas.
7: Claro que sí, mi amigo, no tengo ni un poco de interés de hacer una cosa así, no soy esa clase de persona. Ustedes pueden ver mi antecedente, si alguna vez he hecho alguna algún hecho de esta naturaleza. No tengo conocimiento, no tengo interés, no reconozco totalmente, mi amigo, no le conozco a esta persona, nunca he visto, no sé de dónde proviene. Y si es que quiere hacer la denuncia, yo también puedo impulsarle, acompañarle que haga la denuncia. Quiero ver si es que me conoce, de repente me puede conocer porque hoy día soy un hombre público, siempre fui y reconozco, mi amigo, reconozco totalmente.
3: ¿Y qué pensás lo que pasó? ¿Por qué te mencionan con este caso? ¿Cuál sería la intención? ¿Llegaste a analizar? Porque ayer ya tuviste conocimiento de este hecho, Asunción.
7: Realmente ayer tuve conocimiento a través de gente que me mandaron el video, inclusive para ver, ¿verdad? Estaba en mi casa. Tengo gente que me vieron donde yo estaba, tengo video donde yo estaba. Estaba en la casa de mis hijas justamente ayer a la tarde, noche, y ayer todo el día estaba en la casa de mi hermana. También hay video, se puede comprobar fácilmente. En mi casa también tengo cámara que puede ver. Yo estaba en la casa de mis hijas justamente ayer a la tarde, noche, y ayer todo el día en la casa de mi hermana. También hay video, se comprobar fácilmente. En mi casa también tengo cámara, de ver que hora estaba en mi casa. Realmente estoy tranquilo, no me afecta ni poco. Realmente lo que estoy diciendo es que me deja mucha preocupación a mis familiares, ¿verdad? Porque es un hecho muy grave realmente. Entonces tiene que llegar a fondo, se tiene que investigar dónde está poniendo ese denuncia que está siendo contra mi persona. Realmente soy muy interesado en que se esclarezca. Y le pido a esta persona que si realmente conoce a la persona que le hizo, que denuncia, es un hecho muy grave realmente. Y no estoy muy preocupado, yo estoy tranquilo y no estoy nada ocupado realmente por hecho, porque no soy persona que está mencionando, y mucho menos para cosas, no soy clase para mi querido.
3: ¿Le conozco a este?
7: No le conozco, no le conozco, lastimosamente conozco. Según me acaba la gente que no sé, nadie es una persona que anda por las calles nomás, no sé si es familiar, nada. Yo no, personalmente, con mucha gente que conoce, que me dijo, justamente me mencionaron. Y él justamente está en un encuentro futbolista, que está participando ahí, que está ingeniería alcohólica y esas cosas. Y por lo que aparentemente me muestra, yo digo, puedo pensar justamente, no lo he visto todavía personalmente, pero por el video se puede ver que tiene justamente el ataque, que parece que ha caído en otro sujeto, en un lugar. Pero golpe, yo tengo un tío que ya hizo, ya estuvo asistiendo a los meras. Sí. Y entonces eso se puede ver que de repente sí tiene el golpe de pie o dice o de una cara, eso se puede pisar fácilmente. Y yo también tengo el derecho de ganar contra esa persona y contra todas las personas que han contra este supuesto hecho.
3: ¿Tendría fondo político en mencionarte con esta palabra que sufriste?
7: Totalmente, mi querido, totalmente. Como

0: tengo conocimiento, fui el pasado acá como concejal, con candidato tal de ciudad, y de una manera es usted el nombre para que hoy o mañana sea adicionalmente el mente de nuestro querido votante, nuestro la cúpula de la ciudadanía, está claro, no tengo ni idea. No la forma de hacer, yo siempre que la gente venga, vamos a ver sobre las urnas, los votos, no es de esta manera que se tiene que ganar la casa de la ciudadanía, es muy pobre lo que están haciendo, no me propone ningún pedido a mí, estoy avisado a la justicia que se declara eso, yo soy el más instante.
1: Correcto. Gracias, señor, por atender, muy amable.
0: A usted, digo de la orden.
1: Gracias, Merson. La versión de Asunción, Areva los Mites, de San Capitá. ¿Podemos escuchar el audio? El video ahí. Fue trasladado hasta el hospital regional con serias acciones, se puede decir. No solo la denuncia, manifestó al agente saliente que fue víctima de golpes parte de Asunción Arévalos. Otras personas en una neta y con ateía, supuestamente le dijeron. Habló, acaba de hablar de Radio Ferio Fe de Asunción Arévalos, dejando totalmente que sea el responsable. Manifestó en resumen que estaba partiendo ayer con su familia, en su casa, estaba partiendo, tiene virus, y que incluso ni siquiera conoce esta. A esta persona y que al fondo esto sería fatiga. Proponaron el audio, el más que proporcionaron, brindaron a producción de FM. Son las 8 de la mañana con 100 minutos, señor Eduardo.
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4: Son las 8 de la mañana. Minutos.
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8 de la mañana con 25 minutos. Seguimos nosotros a través de Radio Imperio para seguir acompañándole con informaciones y, por supuesto, también con todas las noticias positivas que va trayendo las propuestas comerciales también de los auspiciantes. 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
1: Son las 8 con 29 minutos, 8 de la mañana con 29 minutos. Y esta situación... Esta situación que lastimosamente se da a partir de la imprudencia, a partir de la irresponsabilidad, accidente de tránsito, un señor, un padre de familia con su hija que fueron víctimas de accidente de tránsito, y ahora lo que implica el proceso, tratamiento, secuelas, todo lo que implica. Estamos en comunicación con la mamá, hecho que se produjo sobre la ruta PI-05. Señora, fuerza para vos, para toda la familia, para todos los amigos que están acompañando. Una situación delicada, difícil, a partir de este accidente se produjo lastimosamente en la ruta Quinta. Buen día, una manera de decir, por la formalidad nada más, por la situación que se está teniendo, señora, para Radio Imperio FM. Buen día.
2: Buen día, señor. Así... Buen día, le decimos, ¿verdad? Porque es la manera, ¿verdad?
1: Sí, por formalidad.
2: Y buen día también porque, uh-huh. Porque mi hija y mi esposo aún siguen conmigo. También evolucionó. Tiene que ver con cirugía a ellos. Estamos todos muy mal. Pueden realizarse la cirugía correspondiente.
1: Uh-huh. Sí. La situación, primeramente, porque muchas personas están consultando, están... queriendo saber cuál es la situación, familiares, amigos, conocidos. ¿Cuál es la situación, primeramente, de tu hija Tatiane Avente? ¿Cómo ella está?
2: Ella ahora mismo está estable, señor. Está uh-huh. estable. Y aún se encuentra grave, ¿verdad? Pero se encuentra también estable.
1: Uh-huh. Ya. ¿Ella qué tipo de lesión tuvo, señora?
2: Ella tiene el brazo roto, la pierna, que están procurando salvarle la pierna, y que gracias a Dios está evolucionando favorablemente a su pierna, está reaccionando, y tiene perforado el pulmón, que todos los líquidos se están sacando, y también... Y como que tiene la pelvis separada y también está rota, desprendimiento.
1: Qué bárbaro, ¿eh? Lesiones sí. Bastante graves que sufrió, sí. Fracturas en las piernas, se le está tratando la pierna, también su brazo.
2: Sí, y ahora todo lo que está más grave también de los motores, uno de la pierna y como es. No sé, tiene el pelvis, como te digo, movido, un desgarro, él ya tiene ahí adentro.
1: Uh-huh. Ya. Sí. Que se pueda recuperar, él está en buenas manos, los profesionales, con los medicamentos, que se pueda recuperar. Ahora, la situación de salud de tu esposo, señora.
2: Y él se encuentra en la misma situación como la hija. Él, lastimosamente, no se le pudo curar la pierna.
1: ¿Tu esposo tuvo amputación de la pierna?
2: Sí, tuvo la amputación de su pierna y tiene también el desgarro. Tiene el brazo, está roto. Todavía no me informaron que está teniendo su brazo. Y está también delicado.
1: ¿Él está también en el Hospital Regional de Pedro Juan Caballero?
2: Sí, están en terapia intensiva los dos.
1: Es terapia intensiva.

0: qué lado de pierna sí. se le amputó, señora?
1: En la izquierda. Okay. Los dos está haciendo un interesante en el lado izquierdo.
0: ¿Y yo de dónde estaban sí. viniendo, señora, en ese momento que se estaba trasladando?
1: Ellos estaban, mi marido le esperaba a mi hija, salió temprano del trabajo, pero siempre le espera a su hija, cuando sale de la facultad y se van. Las 10:30 salió ella de la facultad, se estaba dirigiendo hacia casa.
0: ¿En qué universidad ella estudia?
1: En UPAT.
0: En UPAT, se estaba trasladando hasta sí. tu vivienda.
1: Se estaban yendo en casa, sí. Uh-huh.
0: Señora, en cuanto a medicamentos, lo que necesita tu hija, tu esposo, ¿cómo están ustedes?
1: Sí, ellos están con mucho, ahora están con medicamentos, calmantes.
0: Ya, ¿al quirúrgico, pino, al original?
1: Sí, todo, señor. Ahora le estamos moviendo a mi hija para conseguirle todo, estamos buscando eso. Moviendo todo lo que podemos para conseguirle a mi hija, que ahora, gracias a Dios, con la ayuda de todas las personas y con la ayuda del intendente de mi esposa, la primera dama, todos están ayudando para mi hija. Ella dentro de un rato se le va a estar sometiendo a una cirugía.
0: ¿A otra cirugía?
1: A otra cirugía más. Y por lo que me dijeron los doctores, ellos van a tener varias cirugías.
0: Todos por Tatiana. ¿Y tienes el nombre de tu esposo, por favor?
1: Freddy Avente Ramos.
0: Freddy Avente.
1: Y mi hija Jazmín Tatiana Avente González.
0: Ya. Las personas, se tiene habilitada una cuenta, personas que quieran apoyar, ayudar, porque todo tiene su gasto, son... Familia trabajadora, conocida familia trabajadora, un granito de arena, por favor, a la audiencia de Radio Imperio FM, compañeros, amigos, conocidos, los que no le conocen, un granito de arena para ayudar a esta familia. Yo no sé, señora, si vos tenés a mano el número de cuenta para decir al aire o paso yo directamente.
1: Sí, voy a estar pasando porque se está usando la cuenta de muchos para cualquier ayuda que necesitamos, porque estamos necesitando mucho.
0: Sí.
1: Esta es la primera parte de todo lo que está pasando, para cubrir un gasto que necesitamos.
0: Sí. En relación a lo que ocurrió, señora, yo no sé si querés hacer algún pedido a las autoridades, alguna sugerencia.
1: Sí, que se haga justicia nomás, porque esto fue un acto criminal grave lo que hicieron con el intranismo con mi familia. Le quitaron el elemento de trabajo que ya no se puede recuperar. Económicamente no es mejor, y la vida de mi esposo y mi hija que tienen sobrino ahí llevo prácticamente.
0: ¿Tu esposo a qué grave, se dedica, señora?
1: Trabajaba en encomienda en moto, circulaba, trabajaba en... Sí, y que ahora ya no va a poder trabajar así, todo, le quitaron todo.
0: Qué difícil, señora. Fuerza para vos, mucha oración también de parte de la comunidad, mucha fuerza a disposición aquí a través de Radio Imperio FM, y vamos a seguir con esta campaña también, que puedan tener esa tranquilidad por lo menos de que no les falte nada en cuanto a medicamento, a todo lo que se necesita durante este proceso, señora. Gracias por atendernos, mucha fuerza.
1: Muchas gracias, gracias.
0: Ella es la mamá de Tatiana Avente, joven, que está en esta situación. Ya escucharon el relato de las lesiones que tuvo esta mujer, esta joven, la hija, el papá de esta joven que estaba en compañía en una motocicleta, está en grave estado, internado en UTI. A él se le tuvo que amputar la pierna izquierda. No hubo caso. A él se le amputó su pierna. Qué difícil, qué situación. La irresponsabilidad de estar en esas condiciones.

0: camiones a gran velocidad y realizar maniobras que no corresponde de este conductor. De estar también, de estar trabajando después de un día de trabajo y recogerle a tu hija con ese objetivo seguramente de llegar hasta su vivienda y de ponerse a compartir con la familia, a descansar, ahora por una irresponsabilidad de un sujeto que está al mando de un vehículo en total estado de ebriedad, realizando maniobras que no corresponde sobre una ruta y ocasionó este accidente. Es la situación, el estado de salud. Para las personas que quieran apoyar, todos por Tatiana y Freddy Avente, necesitan de... Sabemos lo que implica el proceso de recuperación. Si pueden anotar este número y pasar, ayudar, algo, un granito de arena, 20.000, 30.000, 50.000, lo que puedan, 100.000, más, menos, todos juntos. Que por lo menos a esta familia no le falte medicamentos, insumos, y que por lo menos en esa parte no se preocupe esta señora. Paso el número del alias de la cuenta para ayudar. 0976, alias 0976 841 583. Reitero, 0976 841 583. 0976 841-583. Que se puedan recuperar pronto, que puedan salir de esta situación. Ya el Señor lastimosamente no tendrá esa vida que tenía. Se le amputó una pierna. Ya no se pudo hacer nada. Que esta joven pueda restablecerse pronto, estar nuevamente al 100% y seguir su vida. Son las 8:40 minutos.
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0: 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Son las 8 de la mañana con 46 minutos. Seguimos nosotros a través de Radio Imperio y recordándote a vos que podés seguir alentando a la Albirroja con Oñón Divé. 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
1: 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Vamos contigo, atención, Fátima Valdés, hora del desayuno. ¿Cuáles son las opciones que tenemos? Vamos contigo.
2: 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Bienvenido, esperemos siempre contar con ustedes. 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
3: 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Dios mío.
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1: Fátima,
2: te escuchamos.
1: Hola, sale entrecortado. ¿Me escuchas, Fátima?
2: Hola, hola, hola.
1: Ahora sí, ahora sí.
2: Escucha aquí, don Carlos Coronel.
1: ¿Qué tal, don Carlos? ¿Cómo estás? Buen día, buen día, buen día, buen día.
3: Buen día, Ángel. Buen día para toda la audiencia de la radio.
1: Estamos escuchando y quedamos con agua en la boca, con esa cantidad de variedad también para el desayuno. ¿Podemos reiterar la dirección? 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
1: Podemos reiterar la variedad de...
3: Muy bien.
1: Sí, la variedad de preparos que tenemos para el desayuno, por favor, don Carlos.
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3: 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Y la cochinilla también, no como nosotros conocemos acá en la frontera, ¿verdad? Tenemos de carne, de pollo, de huevo, de salchicha, uh-huh. Tenemos las croquetas, tenemos las pizzas, pizzas, producto al horno, ¿verdad? Uh-huh. Nosotros hacemos un producto que muy poca persona hace acá en Pedro Juan, que se llama el espetiño frito, vamos a decirle. Uh-huh. Preparamos como una milanesa en un palito, ¿verdad? Y fritamos. Y ese es uno de los productos que uh-huh. muy poca, como dije, sí. Era como poca persona hace acá en Pedro Juan Calderón, y acá podemos saborearlo de carne y de pollo.
1: De carne y de pollo, ¿eh?
3: Así es.
1: Qué gusto, qué bueno. 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
3: 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Implementando nuestra ciudad, ¿verdad? 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
1: Espectacular. Don Carlos, gracias por atendernos, gracias por la confianza. 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Excelente jornada y la invitación a todos los ciudadanos de Pedro Juan Caballero a pasar por el local.
3: Muchas gracias, Ángel, y a toda tu audiencia y vamos a estar ahí esperándole a todos, principalmente a ustedes también, ¿verdad?
1: Vamos a estar, ya enseguida vamos a estar ahí compartiendo. Fátima, ve, muñante me ha pedido, don Carlos, porque peas, ¿eh? En vos perdeta, voy a ver mi tacuña, ¿verdad? Ahí está. Gracias, don Carlos.
3: Gracias igualmente, Ángel.
1: Gracias, Fátima.
2: Hasta luego.
1: Ahí está. Aleca, tuve mi ñeño, Fátima. Luego, ahí de mañana, ¿eh? Por lo visto ya tiene algo ahí en Fátima. Pero está bien,
2: ¿verdad?
1: Está bien. Es más de cuatro, está más de cuatro.

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0: Son las 9 de la mañana con 4 minutos. Ya en instante la producción de Píldoras de Fe a través de la 106.7 Radio Imperio FM. Está aquí una señora en el estudio de la 106.7. Una denuncia pública. Aparentemente fue víctima de lesión de parte de su expareja. ¿Qué tal, señora? ¿Cómo estás? Buen día.
1: Todo bien, buen día.
0: ¿Tu nombre, por favor?
1: Arminda Escobar Cristaldo.
0: Arminda Escobar Cristaldo. ¿Qué pasó contigo, señora Arminda?
1: Mi expareja se fue y me golpeó mucho allá en Maxi Hipermercado de San Gerardo.
0: Maxi, ¿cuándo ocurrió eso?
1: Ayer a la tarde, a las 4:30 por ahí.
0: ¿Ayer? ¿Por qué hizo eso?
1: Por celos.
0: ¿Por celos?
1: Me tiene bajo amenaza, anda armado, tiene pistola con silenciador y me dice, lo tengo ayer, y maruchucata, ve a más, ve a lindo pijama, y un pijama de topata, así siempre me dice. Siempre así me dice.
0: ¿Y por qué se da esta situación con él, señora?
1: ¿Y por qué nos separamos? Él no acepta la ruptura.
0: ¿No acepta?
1: No acepta la ruptura.
0: ¿Formulaste la denuncia?
1: Ya hice allá en la segunda, pero no pasó el informe.
0: ¿Cuándo hiciste la denuncia?
1: Ayer a la tarde, a las 4:30 por ahí.
0: Ayer a la tarde. A ver, nos salió en el informe policial. Hay que ver si pasaron en la fiscalía. Ya. ¿Cómo se llama tu expareja?
1: José Luis de Lima.
0: ¿José?
1: Luis de Lima. Carnicero él es, conocido carnicero.
0: José Luis de Lima. Ya. ¿Y te siguió? ¿Cómo fue, por favor?
1: Yo digo que él tiene rastreado mi auto.
0: ¿Por qué?
1: Porque donde yo voy, él aparece. Me es saca la primera foto, me manda foto.
0: O sea que directamente viví en esa situación.
1: Sí, directamente. Directo, hace como 6 meses me tiene así.
0: ¿Temes por tu vida?
1: Claro. ¿Y si me pasa algo? Él va a ser el responsable. Tengo 2 hijos con él. Yo mantengo. Él no me ayuda en nada. No me pasó nada todavía. En estos 6 meses no me pasó ni un guaraní. No me pasó nada. Yo me viro para mantener a mi hijo. Y temo por mi vida porque él es súper peligroso.
0: Es la primera vez que se da una situación así de violencia. Es la primera vez que se da una situación de violencia
1: así física. Él siempre fue así. Siempre fue así. Pero ahora está peor.
0: ¿Te siguió ayer?
1: Sí, me siguió. Y me encontró allá en el estacionamiento de Maxi y ahí me pegó mucho.
0: ¿Te pegó?
1: Me pegó mucho por la cabeza y por el estómago.
0: ¿A qué hora se produjo eso?
1: Y más o menos a las 4:20 por ahí. Y yo estaba en el volante y no podía hacer nada y ahí me aprovechó, me atacó, me pegó.
0: ¿Existen testigos, filmación ahí del...?
1: No hay testigos, no hay nada. Yo estaba sola ahí.
0: ¿Estaba sola?
1: Sola.
0: ¿Realizaste la denuncia por lo menos en el informe policial? En la comisaría segunda. En el informe policial no aparece. ¿Podemos ver, por favor, Fátima, Eduardo, por favor, comisaría segunda en relación a esta denuncia? Porque en el informe general, en el informe policial no se registra en esta jornada. Y bueno, ¿qué pedí, señora, a la autoridad? ¿Ya formulaste la denuncia? ¿Te fuiste en el juzgado de paz? ¿Tenés orden de alejamiento de él o
1: todavía
0: no?
1: Todavía. Y voy a hacer eso también, porque temo por mi vida, porque él es súper peligroso, súper peligroso luego. Él es brasilero.
0: Brasileño. ¿Él reside en Pedro Juan o en Punta Juan?
1: Acá en Pedro Juan.
0: Pedro Juan Caballero. Ahora, ¿qué le quieres pedir a las autoridades?
1: Y que se haga justicia, que me deje en paz, eso es lo que yo pido. Yo no le pido ni mantención para mi hijo, que me deje en paz nomás.
0: Eso le pedí. ¿Querés estar tranquila?
1: Sí, quiero estar tranquila, quiero hacer mi vida. No, es con un hombre, sola. ¿Me entiendes? Sola yo quiero estar, quiero mi paz.
0: Y bueno, y si está escuchando, seguramente estará escuchando José Luis de Lima, que pueda analizar la situación, ¿verdad? La señora públicamente le está pidiendo que quiere estar tranquila. Quiere estar tranquila, no quiere estar en zozobra. Es lo que estás pidiendo, señora.
1: Sí, y yo tengo 2 hijos de él. Y yo tengo que luchar, tengo que salir, tengo que trabajar para mantener a su hijo.
0: ¿Y no intentaste hablar con él? ¿Esta situación no le explicaste para que pueda estar tranquila vos?
1: Él no quiere hablar. Él solo quiere volver conmigo. Y yo no quiero más. No acepto.
0: ¿A qué se dedica él?
1: Carnicero.
0: Dale, gracias, señora. Vamos a hablar con...
1: Muchísimas gracias.
0: La comisaría, bueno, los agentes policiales, si es que se pasó este caso al Ministerio Público, se informó. Esta mujer, esta señora que denuncia que fue víctima de golpes, de amenazas, ayer en el estacionamiento de un conocido local comercial, aquí en Pedro Juan Caballero. Y el pedido que ha realizado, que está pidiendo, quiere estar tranquila y seguir con su vida. a José Luis de Lima. Según ella, es un conocido carnicero aquí, de Pedro Juan Caballero. Son las 9 de la mañana con 10 minutos. Establecemos la pausa, cumplimos con los anunciantes. Ya en instantes se viene la producción de Píldora de Fe. Si José Luis de Lima quiere hablar, sin ningún tipo de problema, estamos para escucharle también. Cumplimos con los anunciantes, señor Robert Villalba.

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1: Son las 9 de la mañana, 11 minutos.
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0: Estos hombres durante su vida terrena plantaron la iglesia con su sangre. Hoy la iglesia católica recuerda a los santos Pedro y Pablo, apóstoles. Plantaron la iglesia con su sangre. Bebieron el cáliz del Señor y llegaron a ser amigos de Dios. Momento de reflexión a través de Radio Imperio y sus redes sociales. Desde Pedro Juan Caballero, República del Paraguay, para todo el mundo. Bendecimos y comenzamos la proclamación del Evangelio de hoy, las lecturas de hoy, en el nombre del Padre, del Hijo y del Espíritu Santo. Amén.
1: Amén. Lectura de la segunda carta del apóstol San Pablo a Timoteo. Querido hijo, yo estoy a punto de ser derramado como una libación, y el momento de mi partida se aproxima. He peleado hasta el fin el buen combate. Concluí mi carrera, conservé la fe, y ya está preparada para mí la corona de justicia que el Señor, como justo juez, me dará en ese día. Y no solamente a mí, sino a todos los que hayan aguardado con amor su manifestación. El Señor estuvo a mi lado, dándome fuerzas para que el mensaje fuera proclamado por mi intermedio y llegara a oído de todos los paganos. Así fui librado de la boca del león. El Señor me librará de todo mal y me preservará hasta que entre en su reino celestial. A Él sea la gloria por los siglos de los siglos. Amén. Palabra de Dios, te alabamos, Señor. El Señor me libró de todos mis temores. El Señor me libró de todos mis temores. Bendeciré al Señor en todo tiempo. Su alabanza estará siempre en mis labios. Mi alma se gloría en el Señor. Que lo oigan los humildes y se alegren. El Señor me libró de todos mis temores. Glorifiquen conmigo al Señor. Alabemos su nombre todos juntos. Busqué al Señor, Él me respondió y me libró de todos mis temores. El Señor me libró de todos mis temores. Miren hacia Él y quedarán resplandecientes, y sus rostros no se avergonzarán. Este pobre hombre invocó al Señor. Él lo escuchó y lo salvó de sus angustias. El Señor me libró de todos mis temores. El ángel del Señor acampa en trono de sus fieles y los libra. Gusten y vean qué bueno es el Señor. Felices los que en Él se refugian. El Señor me libró de todos mis temores. Aleluya. Tú eres Pedro, y sobre esta piedra edificaré mi iglesia, y el poder de la muerte no prevalecerá contra ella. Aleluya.

0: Evangelio de nuestro Señor Jesucristo según San Mateo.
1: Gloria a ti, Señor.
0: Al llegar a la región de Cesarea, de Filipo, Jesús preguntó a sus discípulos: ¿qué dice la gente sobre el Hijo del Hombre? ¿Quién dicen que es? Ellos le respondieron: unos dicen que es Juan el Bautista, otros Elías y otros Jeremías o alguno de los profetas. ¿Y ustedes?, les preguntó, ¿quién dicen que soy? Tomando la palabra, Simón Pedro respondió: tú eres el Mesías, el Hijo de Dios vivo. Y Jesús le dijo: feliz de ti, Simón, hijo de Jonás, porque esto no te lo ha revelado ni la carne ni la sangre, sino mi Padre que está en el cielo. Y yo te digo, tú eres Pedro, y sobre esta piedra edificaré mi iglesia, y el poder de la muerte no prevalecerá contra ella. Yo te daré las llaves del reino de los cielos. Todo lo que ates en la tierra quedará atado en el cielo, y todo lo que desates en la tierra quedará desatado en el cielo. Palabra del Señor.
1: Gloria a ti, Señor Jesús. Pedro no confesó la verdad sobre Cristo porque fuera el jefe o porque fuera Pedro, sino porque Dios se lo reveló. Así el Evangelio aclara que ninguna autoridad vale por sí misma en la iglesia si el Padre no la sustenta y sostiene. Comentario que trae la liturgia cotidiana referente al Evangelio del día de hoy. Infinitas gracias a Dios por esta nueva oportunidad que nos regala generosamente para proclamar su mensaje y su palabra y compartir así con tantos hermanos que diariamente nos acompaña para reflexionar sobre el mensaje y la palabra del Señor. Hoy recordamos la solemnidad de San Pedro y San Pablo y celebramos estos dos pilares fundamentales de la Iglesia Católica. Y la reflexión de hoy se centra en sus vidas. Pedro, el pescador impulsivo, y que negó a Jesús 3 veces, pero fue restaurado por su amor y su humildad. Y Pablo, el perseguidor convertido en el gran apóstol de los gentiles. Jesús pregunta a sus discípulos: ¿quién es él? Y Pedro, movido por la gracia, responde desde la fe: tú eres el Mesías, el Hijo de Dios. Y Jesús le confía una misión única, la de ser la roca visible sobre lo que se edifica la Iglesia Católica. El perdón, o sea, el poder del perdón. Pedro representa y nos representa la fragilidad humana. Somos tan frágiles. Pero a pesar de sus errores, Jesús confió en él y le entregó las llaves de su iglesia. Y nos recuerda que Dios no busca personas perfectas. No hace falta que seamos perfectos a los ojos de Dios, sino que nuestros corazones estén siempre dispuestos a empezar de nuevo, así como lo hizo Pedro. Pedro, que le prometió y le juró a Jesús que estaría con él en todo momento, pero ante la fragilidad humana, le negó tres veces, pero tuvo la capacidad y la humildad de reconocer sus errores y pedir perdón a Jesús. La transformación radical. En varios pasajes del Evangelio, en las reflexiones, siempre hemos hablado del cambio de mentalidad, de la conversión. Y la conversión es nuestra forma de pensar y nuestra forma de actuar. Dejar atrás los errores que hemos cometido en el pasado. Reconocer que hemos fallado y empezar una nueva vida, cumpliendo el mensaje y la palabra de Jesús. Y eso fue lo que pasó con Pablo. Pablo, después de haber sido un perseguidor de cristianos, dio su vida por el Evangelio, porque tuvo ese encuentro con el Señor. No como los apóstoles ni como los discípulos, pero él, confiado en esa fe, escuchó el mensaje del ángel y transformó su vida. Y su historia es un testimonio de que la gracia de Dios puede cambiar el rumbo de cualquier vida. Solo depende de cada uno de nosotros de abrir nuestra mente y nuestro corazón para que el Señor pueda actuar. También tenemos que hablar de la unidad en la diversidad. Estos dos hombres muy distintos en origen y en carácter, pero unidos por una misma fe en Cristo, nos enseñan que en la iglesia hay lugar para todos y que nuestras diferencias enriquecen la comunidad. Hoy celebramos la entrega total de estos apóstoles, su valentía y su fe inquebrantable. Y que también nosotros, sostenidos por la fe y la gracia, seamos también piedras vivas en la iglesia y testigos alegres del Señor. Amén.
0: Amén. Amén. Hoy el Evangelio nos presenta San Mateo 16, 13 al 19. Y la iglesia recuerda a San Pedro y San Pablo. San Pedro tuvo un diálogo especial con Jesús, un mano a mano. Cuando Jesús preguntó, ¿qué dice la gente? No lo dijo eso por curioso, sino llegaba el momento de establecer la iglesia. La iglesia, su iglesia. Y le respondieron los apóstoles que estaban con él, sus discípulos. Unos dicen que eres Juan Bautista, otros Elías, otros dicen Jeremías. Y ahí Jesús medio que, no me importa lo que ellos digan. Que yo soy. Y ahí todos se callaron, pero San Pedro, tomando la palabra, dice el texto bíblico, Simón Pedro respondió, tú eres el Mesías, el Hijo de Dios vivo. Le responde la identidad de Jesús. Jesús le dijo, feliz de ti, Simón, hijo de Jonás, porque esto no te lo ha revelado ni la carne ni la sangre. ¿Quién le reveló? El Espíritu Santo de Dios, o sea, el Padre mismo. Por medio del Espíritu Santo le revela eso a Simón Pedro, a San Pedro. Tú eres Pedro y sobre esta piedra yo te digo, tú eres Pedro. Le habla en singular. No le dice vos y los demás. Le dice tú eres Pedro. Le da su identidad. Ya que Pedro le dio la identidad exacta, Jesús aprovecha y le da su identidad también a Pedro, y le dice, le da, aparte de identidad, autoridad. Tú eres Pedro y sobre esta piedra edificaré mi iglesia. ¿Y quién es la piedra? La piedra fundamental es Pedro. Pero la piedra angular es Jesús. Jesús estaba, muchos discuten y dicen Jesús estaba hablando de sí mismo. Claro, una iglesia donde no está presente Jesús no es iglesia. Entonces, cuando le dio esa autoridad, tú eres Pedro y esta piedra edificaré mi iglesia, Pedro hace parte de esa, de ese edificio. La piedra angular es Jesús. Interviene Pedro como líder, o sea, es nombrado líder. Hoy le decimos papa, que significa lo mismo. El líder es nuestro papa espiritual. Entonces, le dice además, y el poder de la muerte no prevalecerá contra ella. ¿Cuándo fue que esto?

¿Terminó? No terminó. Los ortodoxos son cristianos, la iglesia católica cristiana, los protestantes siguen siendo cristianos. En el espíritu, aunque con diferente doctrina, estamos unidos. Y un día seremos todos uno. Un día seremos parte de un solo redil. Claro está que somos parte de la iglesia católica, es decir, la iglesia universal que Cristo estableció en este momento. Y le dice: yo te daré las llaves del reino de los cielos. Todo lo que ates en la tierra quedará atado en el cielo, y todo lo que desates en la tierra quedará desatado en el cielo. Esto sucede como un presidente de un club que le dice a su director técnico: te doy la autoridad, anda, forma tu equipo, tu selección, tu club. Por mañana del equipo ni ganar. Allí ya pota El presidente se va y habla al equipo, le dice: ¿vas a ser arquero? ¿Vas a ser defensa? No. Queda a cargo ya del director técnico. En una empresa, el dueño nombra un gerente. Y este gerente toma las decisiones necesarias. Quita, pone, vende, utiliza su marketing. ¿Interviene el dueño? Ya no. En última instancia, si es necesario. O falláramos, o sea, ya ver gerente. Pero deja a cargo de un responsable. Mientras el empresario joven atiende otro negocio, o viaja o acá otro negocio, queda a cargo de esa empresa, de ese gerente de la empresa. A medio que pecha lento. Ya de ya oje ya manaco a pe ya ojo mana llegar a cielo oje ya a cargo de Pedro, de San Pedro, o gerencia ayuda a él, la director técnico, a él la responsable, primer responsable a pe oye elegí ojo y no yo elegí a ya Pedro oye encargado curio elegí para suplantar el vacío que dejó quién. Judas. A él veo comanda. A él veo ahí. A Pentecostés ve a él o dirigía ahí. A cualquier problema había mi otro apóstol, Pedro Rendapo ahí. ¿Se dan cuenta? Esa es la misión de San Pedro. Fue cabeza de la iglesia. Y, ¿querés discutir eso? Discutirle a Jesús, no a mí. La Biblia está. Entonces, pero, ¿qué pasa con los demás? Él estando a cargo, le dice Jesús: confirma a tus hermanos. En San Lucas 22, 31-32 dice: he rogado por ti. ¿A quién le habla? A San Pedro. He rogado por ti, Pedro. No dice: he rogado por ustedes, apóstoles. Dijo: he rogado por ti, Pedro. Y tú, cuando hayas vuelto, confirma a tus hermanos. Hermanos, el diablo pidió por ti, Hitler. Oye, negano, pease, de porio poco van a hacer. He rogado por ti, Pedro. Lástima que tenemos poco tiempo, si no, esto es apasionante. Y confirma a tus hermanos, le dice que confirme a Juan, Santiago, Andrés, etcétera, etcétera. Confirmo. Hoy se sigue confirmando. Muchos obispos, sacerdotes, laicos, jóvenes que después de su bautismo hace su confirmación. La iglesia se extiende. Pedro ya por pasa años. No hay caso. Primero no cobemos ahí la tanto tiempo humanamente, de 100 y pocos años nomás. Jacob. No me yo la y cuerpito la continúa y te vamos a confirmar. Entonces, la sucesión. Se realizan las sucesiones, así como los papas, los cardenales, los obispos, hubo cumplir la misión, no pidió jo, y ande ya era Jesucristo ya por agüeya. Y la iglesia continúa. Las tinieblas no prevalecen sobre la iglesia. Permanece más de 2000 años atrás. Imagínense. Si contamos 2026 años. Imagínense. Arestereímos. Hay otra iglesia ni fundada, desaparece. Bueno. Y
Ahora hablemos de San

0: Pedro, de San Pablo. Ah, pero antes de ir a San Pablo, Simón aparece como uno de los hermanos de Jesús en otro texto. Y acá, aprovechando nomás, cuando Jesús le habla a Pedro, le dijo: Simón, hijo de Jonás. Va, llegó era Jesús, tú, el papá de Jesús, ¿cómo se llama?
1: José.
0: José. Sí. Pero papá Nasper, el papá de Simón. Entonces, hay algo que de paso tenemos que aclarar siempre. Más habla hermano de Jesús y nada. A niño ni entendía ahí. Algunos entendían, ahora es que María tuvo más hijos. No. Se entiende bien que Simón, su papá se llama Jonás. Y Simón es uno de los considerados hermanos de Jesús. Hermanos en fe, tal vez sean primos, parientes, algo. Y le da una autoridad. Todo lo que ates en la tierra quedará atado en el cielo. Y todo lo que desates en la tierra quedará desatado en el cielo. La importancia de irnos a confesar nuestros pecados al sacerdote. Jesús, quiero confesar, caí, cometí tal pecado. Ah, está bien. ¿Te arrepentí? Sí, me arrepentí. Pero yo dejé una regla. Está bien, yo te perdono. Pero tenés que ir junto al sacerdote a confirmar tu arrepentimiento. Igual a ese leproso, Jesús ya le sanó. Pero igual tenía que ir junto al sacerdote para cumplir con la ofrenda establecida por Moisés. Jesús ya nos perdona, nos escucha y nos perdona. Pero dejó un mandamiento. Dejó algo establecido. Que el encargado de atar y desatar es el sacerdote. Y ponala en arrepentir, en de llave directo y te, de roga, de cotibe, de ella rodilla, sí, sé directo y te, de llave, te cotibe, te, hombre. No, pero él dejó establecido. Dijo: todo lo que ates en la tierra quedará atado en el cielo, y todo lo que desates en la tierra quedará desatado en el cielo. Ahí se materializa lo que en el Espíritu Jesús ya perdonó. Se materializa cuando confesamos ante ese sacerdote, que también es un pecador como nosotros, cierto. Pero tiene la autoridad que nosotros no tenemos. El sacerdote tiene esa autoridad de perdonar pecados, de atar y desatar. No perdona y no perdona. De sacerdote. Entonces, de castigo de desatar. O desatar a Juan. Confesar. Proceso directo ñande ya. Sí, pero oye, ya establecido que la autoridad para atar y desatar tiene el sacerdote. Eso confirmó San Pedro a sus hermanos. San Pedro, hablando ya de San Pedro, en relación a su característica, lo que era y lo que vamos a hacer, la comparación con San Pablo. San Pedro caminó con Jesús, fue llamado, era un pescador, fue llamado. San Pablo fue llamado, era un estudioso de la ley, un doctor de la ley, muy preparado, el otro muy humilde. Después persiguió a la iglesia. San Pedro era uno de los perseguidos. San Pedro le negó a Jesús. San Pablo mataba a los miembros de la iglesia. San Pedro se arrepintió cuando resucitó Cristo y Jesús le dijo, justamente, otra vez hablamos de la autoridad y liderazgo de San Pedro. Le dijo, cuida de mis ovejas, apacienta a mis ovejas. Le dejó un encargo después de su arrepentimiento. El encargo fue mayor, la responsabilidad fue mayor. Le hizo recordar, le restauró, le restableció y le confirmó que él es el líder. Le dijo, cuida de mis ovejas. No le dijo a todos los que estaban ahí con él. Le dijo solamente a San Pedro. Y él después confirma eso, asume el liderazgo. Y San Pablo... en realidad no era cristiano. Él perseguía a los cristianos. Se le apareció Jesús. ¿Por qué me persigues? San Pablo tuvo una ceguera física y cuando recibió el bautismo, cuando recibió a Jesús, recibió ese bautismo que se le encargó a Ananías, que se fue con todo el miedo, pero tenía esa autoridad, le habló a Ananías, ve y bautízalo. Se fue, lo bautizó. A partir de ahí, San Pablo siguió a Jesús. Uno lo siguió y se encontró con Jesús física y espiritualmente. San Pedro. San Pablo, después de la resurrección de Jesús, se encontró con él, tuvo un encuentro espiritual fortísimo, se convirtió, se arrepintió y fue uno de los mayores líderes que tuvo la iglesia, mayores apóstoles, escritores que tuvo la iglesia. La Biblia contiene la mayor cantidad de libros que fue escrito por San Pablo. Él escribe ahí texto la Yahweh con el año de Biblia. Imagínense cómo después de perseguir se arrepintió. La importancia de que tú también, alguien que no cree en Jesús, se arrepienta y siga a Jesús. No importa tu ayer, importa tu hoy y tu futuro. Así como San Pablo, Jesús no tuvo en cuenta que él era un homicida de los cristianos, sino que ahí se convirtió, se arrepintió, se convirtió, recibió a Jesús. Se bautizó y pasó a ser el mayor apóstol después de muerte y resurrección que tuvo la iglesia cristiana. Vos podés ser también igual que San Pablo. Podés ser uno de los mayores laicos comprometidos de la iglesia. A partir de ahora, no importa tu ayer, hoy y enfrente, mirando enfrente. No importa tus pecados, ya Jesús los pagó en la cruz. Si es que crees en Jesús, te bautizas, te confirmas, cumples con los sacramentos, con los mandamientos, amar a Dios y al prójimo, perseverar en la fe, perseverar, permanecer en Jesús. San Pedro recibió esa autoridad y sufrió. Los dos fueron mártires. No es fácil ser cristiano. Muchos piensan que ser cristiano es fácil. No es fácil. Es una decisión que se debe tomar y se debe tener la valentía. Y Dios está con nosotros. Jesús prometió eso. Vayan por todo el mundo. Yo estaré con ustedes hasta el fin de los tiempos. No debemos tener miedo. Debemos permanecer y Jesús permanece en nosotros. La alegría de ser cristianos a pesar de las dificultades, a pesar de las persecuciones, a pesar de los problemas, la alegría de ser cristianos, de permanecer en la fe y tomando como ejemplos a San Pedro y San Pablo. Amén.
1: Amén.
0: Gloria al Señor.
2: Señor Jesús, hoy queremos responder de corazón a la pregunta que hiciste a tus discípulos. ¿Quién dices tú que soy yo? Haz que mi fe no dependa de las circunstancias, sino de la certeza de que tú eres el Mesías, el Hijo de Dios vivo. Fortalece mi confianza cuando lleguen las pruebas y enséñame a permanecer firme como la roca que la que edificaste con tu iglesia. Abre las puertas de mi corazón para que viva según tu voluntad, llevando esperanza donde haya tristeza, paz donde existe división y amor donde haya falta de perdón. Por cada palabra, cada decisión y cada paso que este día den, testimonio de que tú vives en mí. Amén.
1: Amén. Amén. Y rezamos juntos esta oración que el mismo Jesús nos enseñó, que es la oración más completa. Padre nuestro, que estás en el cielo, santificado sea tu nombre. Venga a nosotros tu reino. Hágase tu voluntad en la tierra como en el cielo. Danos hoy nuestro pan de cada día. Perdona nuestras ofensas, como también nosotros perdonamos a los que nos ofenden. Y no nos deje caer en la tentación y líbranos del mal. Amén.
0: Dios te salve María. Llena eres de gracia. El Señor es contigo. Bendita tú eres entre todas las mujeres y bendito es el fruto de tu vientre, Jesús.
1: Santa María, Madre de Dios, ruega por nosotros pecadores, ahora y en la hora de nuestra muerte. Amén.
0: En Jesús hay sanación. En Jesús hay liberación. En Jesús terminan los problemas. Jesús hay salvación. En Jesús hay salvación, salvación, vida eterna. Hay paz, hay amor, alegría, hay bendición, toda clase de bendición. despiértate, hermano, hermana. Jesús, Jesús, Jesús, Él es el Salvador, el Mesías. ¿Qué es para ti? ¿Quién es para ti, Jesús? El Mesías, el Hijo del Dios vivo, el Salvador. Gloria, gloria al Padre, al Hijo y al Espíritu Santo.
1: Como era en un principio, ahora y siempre, por los siglos de los siglos. Amén.
0: La gloria de Dios se manifiesta en ese lugar, sobre esa persona que está creyendo, que está llorando, que se está arrepintiendo. Acércate al sacerdote. Es Dios que quiere perdonar. Nunca es tarde para arrepentirse, para acercarnos a la confesión, acercarnos a la comunión, al perdón de Dios, para recibir el amor, esa paz que buscamos, esa solución, esa sanación. Ave María Purísima,
1: sin pecado concebida.
0: En el nombre del Padre, del Hijo y del Espíritu Santo. Amén.
1: Amén.

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9: Con este ritmo y con el ritmo de la selección nacional, todos con Paraguay, todos con la luz roja esta tarde. Por hacer historia. Para hacer historia. Para dar el golpe. Y qué golpazo se.

0: Que hoy sea la albirroja peligrosa, ofensiva y veloz. Y tenemos jugadores, ¿no? Tenemos jugadores para marcar la diferencia y dar el golpazo, ¿eh? Mi alemán, hasta ahí no, ¿verdad? Todos con la albirroja, señor Eduardo Vera. ¿Cómo estamos por RP?
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0: Sí, señor, tengo Eduardo Chomapé, Esteban Escobar, porte ahí la Fuerle, Chutaguazú y Nentendeguazú, pero siempre alentando, ¿verdad? 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
0: Claro.
1: Me llevo ahí partido, mi ayer,
0: ¿no? Sí, señor.
1: Bien de fútbol, así como Esteban Escobar, no entiende lo absolutamente nada.
0: Él no entiende absolutamente nada, ando a Uruguay, pero. Oye, en Barete, oye, jatado de Caraíbea.
1: No entiendo yo el por qué en una ocasión le invitaron, solo para humillarle, para que usted a propósito dijeron.
0: No. Pero, entró, pero. Sí, me acuerdo. Me acuerdo cuando entró y jateo ya guajo agua mudanza y allá.
1: No, lamentable su presentación.
0: Doy cuál moto lo abajo también de la visa.
1: No, realmente no entiendo.
0: Pero a vos te encantó su short como quedó por él, la pela le encantó.
1: No, y aparte falta respeto, calzoncillo. No, pero es. Hay que,
0: no vaya a ser así, Eduardo. O sea, ni la niña.
1: Para más, día.
0: Todo con la Vía Roja, todo con la Selección Nacional. 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
1: Son las 10 de la mañana, 13 minutos.
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0: diferente. Sol radiante en la terraza del país. En Pedro Juan Caballero, en el departamento de Amambay. Buen tiempo y con ese ánimo, con ese entusiasmo allá arriba. 100% de fe, 100% de esperanza, 100% de optimismo. La luz roja. Firulai contra Pastor Alemán, ¿eh? Firulai contra Pastor Alemán, ¿eh? Peajínala, ¿eh? Pero con todas nuestras armas, ¿eh? La luz roja. La luz roja. La selección nacional. ¿Por qué? ¿Qué tal, Santiago? ¿Cómo estás? Buen día. Habilita el micrófono, no sé. Ahora sí, ahora sí.
1: Fe y optimismo que Ángel no tiene.
0: ¿Por qué? No, yo estaba transmitiendo lo que estaba pasando nada más. Con ese optimismo, haciendo una comparación y de igual manera de lo que va a ser un partido entre Cerro Porteño y Palmeiras, ¿eh? Ese optimismo que tienen los cerristas, ¿eh?
1: De igual manera, con la llave salida. De igual manera, con la llave salida, voy. Allá va a salir, vengo peteinte, vamos coin de la jubutía. A mi otro y mi ciencia se porte. Pero joven la salida, Jave. Entonces, y castudo la copa anda ya jubutí. De ahí la mundial, vejina. Anda ya jubutí, la naña guajén allá. Pero ya Jave la mundial, ve. Ya ahí la mundial, ve. Uruguay ya eliminaba. Paraguay jugaba 16 a 1, gajina. Más que 16 avos, 11 avos los jugadores, ¿eh? 11 avos contra los tanques alemanes. Los metros mañana de las águilas, pero no importa, y brillo al lado.
0: Con la estrategia, con la estrategia.
2: Salió desde 6 malas formas, ya llegó.
1: No tenemos la técnica, no tenemos la agilidad. Jugadores de otros equipos de otros países. Pero ya muy que bajar. Ya muy que bajar. Ella le ganó la partida, muy quejada. Antes de Monje Mimi. Es muy que allá. Entonces, es muy que pa. La no monguea, Maroico BC.
3: No.
1: Hay que meter goles.
0: Sí, señor.
1: Entonces Paraguay va a ganar, metiendo goles.
3: Para que venir se haga con la agua, Nani la no ganó.
1: Están de pochina, buen de apostar a Alemania,
3: ¿no?
1: Sí o sí.
3: No, sé que haya poco que lo distancia, no, sé que haya poco que lo distancia, se pide ahí, dice, es boliviano, dice, hasta se pide ahí.

0: Cachiqueo
1: ya.
2: Grande Esteban. Hablo y también ya. Perdí, pero me divertí ya esta jovenía. Y porque Pepe y Guapa.
3: Pepe y Guapa, hoy más balas ellos, vea, lleva.
2: Más balas ellos, la perdí, pero me divertí.
3: Sí, señor, hoy guapo, hoy no está ya. Más términos no va a ver allá. Hoy guapo, hoy no está más términos va a ver allá. Perdí, pero me divertí.
4: Dale,
3: no, pues nadie está hablando de Olimpia, ni de Cerro, ni de Guaraní, ni de Libertad. Hoy todos somos de la Selección Nacional. Todos somos de Paraguay, Selección Nacional. Un lunes diferente, espectacular en la frontera.
2: Cuál es cosa de CD y doña Margarita.

0: doña, tranquilo, y llegó alegre. Ahora voy pobre, comate un poco de jota, su frío, mamote.
1: Sí, señor.
2: Saludos a todos los hermanos, amigos brasileños. Vamos al contacto, vamos al contacto. 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
2: 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Son las 10 de la mañana con 32 minutos. 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Madre confirma que Tatiana sigue grave y su esposo sufrió la amputación de una pierna tras choque con conductor ebrio. La información veraz, precisa, a través de la producción de Radio Imperio FM. Detalles precisos. Es lastimosamente lo que pasó con este señor, con su hija, producto de la imprudencia, de la irresponsabilidad, de cómo puede quedar personas a consecuencia de esto. ¿Cuál es la situación del conductor del vehículo que ocasionó este accidente, que dio positivo a la prueba de alcotés? Estaba realizando maniobra brusca. Vehículo uno mocono, tranquilamente no maneja en vez de catumí o que le llame a otra persona que maneja, que conduzca el vehículo. Que sea por lo menos responsable. Y que no esté imprimiendo mucha velocidad por la ruta, porque según testigos estaba imprimiendo mucha velocidad y realizando adelantamiento indebido y le chocó a esta persona. ¿Cuál es la situación? ¿Qué se puede recabar desde el Ministerio Público, señor Eduardo Vera?
4: Sí, efectivamente, Ángel, en relación a lo que estás informando, hablamos esta mañana con el agente fiscal Andrés Cantalupi en relación a la situación jurídica de esta persona. Primeramente estuvimos por el Ministerio Público, donde prácticamente nos informaron de que el mismo ya estaría pasando a prisión, luego ya aguardando, solicitando audiencia en el Palacio de Justicia. Ya pudimos abordar a la gente fiscal Andrés Cantalupi y hablar sobre la situación jurídica de este ciudadano de nombre Marcos Manuel Esperati Duarte, 35 años, conductor del automóvil o del vehículo que ocasionó el accidente, que produjo lamentablemente heridas graves a estas personas, padre e hija respectivamente. Vamos a escuchar lo que decía la agente fiscal Andrés Cantalupi en relación a la situación de este sujeto.
2: Agente fiscal Andrés Cantalupi, la imputación con pedido de prisión preventiva para este sujeto. Vamos al material.
5: Buen día, Eduardo, a la audiencia de Imperio. Asimismo, el Ministerio Público, luego de recibir la información del informe policial, hemos iniciado una investigación en contra del supuesto autor. Entonces, ya estamos en plena investigación a los efectos de recolectar los elementos que fueran necesarios.
6: ¿Y cuál es la situación de este ciudadano, el conductor del automóvil?
5: Y el Ministerio Público ha requerido prisión preventiva.
6: ¿Imputado entonces?
5: Sí, está procesado.
6: ¿Cuál es la carátula de imputación?
5: Y tenemos provisoriamente por exposición al peligro en el tránsito terrestre, omisión de auxilio y lesión grave.
6: Lesión grave. Pero en relación a la, en cuanto a la circunstancia del accidente, ¿se informó también a la fiscalía? ¿La policía informó sobre eso?
5: Todo. El Ministerio Público se constituyó en el hospital a los efectos de corroborar la situación médica de las víctimas.
6: Sí.
5: Y ha labrado acta acompañado del médico forense y posterior a eso se determinó a realizar una investigación con los hechos punibles ya mencionados.
6: ¿Hay otros informes que están aguardando, doctor?
5: Sí, estamos requiriendo todos los informes de la policía, la intervención policial, también la pericia cientológica que ya solicitamos y otros elementos, ¿verdad? Como en el hospital regional y otros que conciernen a estos hechos punibles.
6: ¿Esta persona declaró ante el Ministerio Público?
5: No, se abstuvo a declarar.
6: Bueno, ¿qué más se lleva en cuenta, doctor, en cuanto a las diligencias que van a ir realizando? Aparte de lo que ya mencionaste.
5: Sí, eso es lo que te digo. Ahora solo esperar las resultas de la misma.
6: Sí. Por el momento se solicitó prisión a este ciudadano.
5: Sí mismo, teniendo la gravedad del hecho punible, también el grado de alcotés, que es bastante alto por dicho motivo, y otros elementos recolectados, el Ministerio Público ha requerido aplicar la prisión preventiva al mismo.
6: ¿Esta persona es de Pedro Juan, oriundo de otra ciudad?
5: De otra ciudad.
6: ¿De otra ciudad? De otra ciudad. ¿Estaba por motivo de trabajo por la ciudad?
5: Desconozco su situación, en qué condiciones se encuentra por la ciudad.
6: ¿El vehículo le pertenece?
5: Y todo eso se va a pedir. Todo ese informe vamos a tener en el transcurso de la investigación.
2: Agente fiscal de turno del Ministerio Público de Pedro Juan Caballero, el abogado Andrés Cantalupi. Marcos Manuel Esperati Duarte, de 35 años, fue imputado por los supuestos hechos punibles de exposición al peligro en el tránsito terrestre. Lesión grave. Omisión de auxilio. Se solicitó la prisión preventiva para el mismo. El accidente de tránsito que se produjo sobre la ruta PI-05 General Bernardino Caballero a la altura del kilómetro 5, en el que resultaron lesionados de gravedad Freddy Avente Ramos, de 39 años, conductor de la motocicleta, y su acompañante Jazmín Tatiana Marlene Avente González, la hija del mismo. Se encuentra en estas condiciones. Lo que dijo parte de lo mencionado por la mamá, esposa de este herido, de este accidentado, mamá de la joven, Tatiana, en una entrevista en esta mañana a través de Radio Imperio FM.
7: Mi esposo aún tiene su vida, están evolucionando de a poco. Tiene que someterse a varias cirugías ellos y aguardamos todo momento que puedan realizarse las cirugías correspondientes.
2: Sí. Señora, la situación primeramente, porque muchas personas están consultando, están queriendo saber cuál es la situación, familiares, amigos, conocidos. ¿Cuál es la situación primeramente de tu hija Tatiana Avente? ¿Cómo ella está?
7: Ella ahora mismo está estable, señor. Está estable y aún se encuentra grave, ¿verdad? Pero se encuentra también estable ella.
2: ¿Ella qué tipo de lesión tuvo, señora?
7: Ella tiene el brazo roto, la pierna, que están procurando salvarle la pierna y que gracias a Dios está evolucionando favorablemente a su pierna, está reaccionando y tiene perforado el pulmón, que tuvo líquido y eso y lo están sacando. Tiene la pelvis separada y también está rota. Desprendimiento.
2: Qué bárbaro, ¿eh? Lesiones sí. Bastante graves que sufrió, sí. Fracturas en las piernas, se le está tratando la pierna, también su brazo.
7: Sí, y ahora todo lo que está más grave están viendo los doctores, lo de la pierna y como es lo que tiene el pelvis, como te digo, movido del lugar, tipo un desgarro ella tiene ahí adentro. Sí.
2: Que se pueda recuperar ella pronto, está en buenas manos, los profesionales, con los medicamentos, que se pueda recuperar. Ahora, la situación de salud de tu esposo, señora.
7: Y él se encuentra en las mismas situaciones como la hija. Él lastimosamente no se le pudo curar la pierna.
2: ¿Tu esposo tuvo amputación de la pierna?
7: Sí, tuvo la amputación de su pierna y tiene también el desgarro. Tiene el brazo, está roto. Todavía no me informaron que está su brazo y está también delicado.
2: ¿Él está también en el Hospital Regional de Pedro Juan Caballero?
7: Sí, se encuentra, están en terapia intensiva los dos.
2: Terapia intensiva. ¿Qué lado de pierna se le amputó, señora?
7: El lado izquierdo. Okay. Los dos pacientes, mis familiares están con el lado izquierdo.
2: ¿Y de dónde estaban viniendo, señora, en ese momento que se estaba trasladando?
7: Ellos estaban, mi marido le esperaba a mi hija, él salió temprano del trabajo, pero siempre le espera a su hija cuando sale de la facultad y se van. Las 10:30 salía ella de la facultad, se estaba dirigiendo hacia casa.
2: ¿En qué universidad ella estudia?
7: En UPAT.
2: En UPAT. Se estaba trasladando hasta tu vivienda.
7: Se estaban yendo en casa, sí.
2: Señora, en cuanto a medicamentos, lo que necesita tu hija, tu esposo, ¿cómo están ustedes?
7: Ellos están con muchos antibióticos, ¿verdad? Están con medicamentos y, ¿cómo te digo? Calmantes, con todo eso.
8: Ya, le solicitaron algunos objetos quirúrgicos, platino, pino, ahí en el hospital regional.
7: Sí, todo eso, señor. Ahora le estamos moviendo a mi hija para conseguirle todo. Estamos buscando recursos, moviendo todo lo que podemos para conseguirle a mi hija. Que ahora, gracias a Dios, con la ayuda de todas las personas y con la ayuda del intendente de Will, su esposa, la primera dama, todos están ayudando y pudimos conseguir ya el platino eso para mi hija. Ella dentro de un rato se le va a estar sometiendo a una cirugía.
8: ¿A otra cirugía?
7: A otra cirugía más. Y por lo que me dijeron los doctores, ellos van a tener varias cirugías.
8: Todos por Tatiana Avente. ¿Me reiteras el nombre de tu esposo, por favor?
7: Freddy Avente Ramos.
8: Freddy Avente.
7: Mi hija Jazmín Tatiana Avente González.
8: Ya. Las personas, ¿se tiene habilitada una cuenta? Las

0: Gente.
1: Sí, voy a estar pasando porque se está usando la cuenta de mi esposo para cualquier ayuda que necesitamos, porque estamos necesitando mucho.
0: Sí.
1: Esta es la primera parte de todo lo que está pasando, para cubrir con la ayuda que necesitamos.
0: Sí. En relación a lo que ocurrió, señora, yo no sé si querés hacer algún pedido a las autoridades, alguna sugerencia.
1: Sí, que se haga justicia nomás, porque esto fue un acto criminal grave lo que hicieron con mi familia. Le quitaron el elemento de trabajo que ya no se puede recuperar. Económicamente no dejó de mal, y la vida de mi esposo y mi hija que tienen corriendo ahí en riesgo prácticamente.
0: ¿Tu esposo
1: Tan
0: a qué se
1: grave lo
0: dedica,
1: de.
0: señora?
1: Trabajaba en encomienda, en moto, circulaba, trabajaba en eso. Sí. Y que ahora ya no va a poder trabajar aquí, todo, le quitan todo.
0: Qué difícil, señora. Fuerza para vos, mucha oración también de parte de la comunidad, mucha fuerza,
2: Es la
0: disposición.
2: situación actual de estas dos personas, padre e hija. Sufrieron accidente de tránsito sobre la ruta PI-05 y están pasando por esta situación, luchando por la vida. A consecuencia de la imprudencia, a consecuencia de la irresponsabilidad de un conductor alcoholizado. Son las 10 de la mañana con 45 minutos, 10 de la mañana con 45 minutos. Nosotros nos preparamos, nosotros nos preparamos. ¡Ay, ese mondigo, tío Juan, Una espina en medio de las flores. Ahora con espinaco, aparte de ser peligroso, y ahí se. Ya ne mondillo, ya mañago espinaco, Vamos al contacto, con el ritmo de la selección nacional, con el ritmo de Paraguay, comercial tropical para confiteriando. Se va ampliando los sectores. 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
2: Ahora retroactor de panificados, confitería, espectacular, la remera nacional. 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Gracias, Escobar, saludos. Gracias. Son las 10 con 50 minutos, 10 de la mañana con 50 minutos. Ya se tiene la alineación de la selección nacional.
6: No.
2: Ya se tiene la alineación de la selección paraguaya. 5-5-1.
0: No, estoy...

0: meando no, no, no se tiene todavía, no hay policía ya. Todavía no.
1: No.
0: Hoy es el día, matar o morir. Vamos, Paraguay. Si perdemos, que sea con sangre en la camiseta. A dejar todo. Con altura, con orgullo. Si es que llegamos a perder, que puedan pelear mucho esos alemanes. ¿Y por qué no ganar nosotros? Todos con la selección nacional. Hoy es el día. El día que puede quedar para la historia del fútbol nacional. Y para el mundo, ¿eh?
2: Sí, señor Ángel. Voy a gritar,
0: quiero morir. Paraguay.
3: Y orgulloso, Lomita.

0: Y este es el reclamo. Reclamo de la audiencia. Falta de... falta de medicamento. Específicamente de insulina. Hospital Regional. Hospital Regional. Denuncian. O es un reclamo. Un reclamo. ¿Podemos escuchar lo que manifestó esta señora? Ahí está el audio. Recién está ahí en el... después de algunas macanadas que... ¿no? Denuncian la falta de... ahí está el audio. Reclamo de esta señora que su mamá necesita insulina. Por lo visto se tiene la... la falta de...
1: Señora, para la audiencia de Radio Imperio FM, ¿estás buscando medicamentos? ¿Qué tipo de medicamento no se tiene disponible a través de la región sanitaria, a través del hospital regional o del centro de especialidades?
2: Bueno, actualmente está en falta insulina y yo pienso que en la mayoría de los pacientes diabéticos, principalmente los insolventes, no pueden quedarse sin insulina. Y nos dijo hoy que posiblemente la próxima semana llega, pero no sé.
1: ¿Y hace cuántos días están con esta situación de la falta de insulina?
2: Y eso hoy vine a ver y hoy me dijo así, no sé hace cuántos días están así.
1: ¿Y cuándo sería el día en que estarían disponiendo de...?
2: Y nos dijo la próxima semana puede ser.
1: Puede ser, no es algo seguro. No. Y mientras tanto, ¿cómo vas a hacer para conseguir?
2: Suerte tengo todavía el de mi mamá.
1: ¿Y cuántas personas aproximadamente retiran este medicamento? ¿No?
2: Ni idea.
1: Pero se necesita con urgencia.
2: Hay muchos pacientes, muchos locos.
1: ¿Se suele dar esta situación o es la primera vez?
2: No, ahora es la primera vez. La primera vez.
1: ¿Qué le querés decir a los directivos del Hospital Regional en relación a...?
2: Que por favor mejore más. Hay varias cosas que falta mejorar. Problemas de insumo, los medicamentos de alto costo, ese tiene que comprar. Acá no hay. Y esos son los problemas que actualmente hay.
1: Gracias, señora.
0: La denuncia, el reclamo, falta de insulina, Hospital Regional de Pedro Juan Caballero. Son las 10:55, 10:55.
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0: Estamos para la entrega de premios con Bingo Radial Imperio. Un feliz ganador aquí en el estudio de la 106.7 para retirar su premio. ¿Qué tal, amigo? ¿Cómo estás? Buen día.
4: Está todo bien.
0: Todo bien, todo bien. Espectacular. Felicidades.
4: Tranquilo.
0: ¿Tu nombre?
4: Marcelino Villalba.
0: Marcelino Villalba. ¿De dónde sos, Marcelino?
4: Jardín de Aeropuerto.
0: Jardín de Aeropuerto. Ponta por ahora, sí. Qué bien, qué bien, ¿eh? Ponta por ahora. Estaba jugando el bingo. El Imperio, bingo radial.
4: Todos los días.
0: Todos los días juega.
4: Todos los días.
0: Dos bingos. Dos bingos, ¿eh?
4: Todos los días.
0: Qué bien, qué bien, qué gusto, ¿eh? Y estabas jugando y saliste ganador,
4: sí,
0: ayer.
4: Sí. Y ganamos entre 10.
0: Mm. Felicidades, felicidades. Y bueno, ahora ya pasas a retirar tu premio y ya sos un ganador, ¿eh? Pásame tu cartón, por favor. Ahí está tu cartón. Puedes contar ahí tu dinero, puedes contar tu dinero. Feliz ganador, feliz ganador. No, no, contáis para mostrar que estás retirando, por favor. Está.
5: Vamos a
0: casa. Está completo. A seguir jugando. A seguir jugando. Sí, señor. Ahí está. Feliz ganador desde Ponta Porá. Ya retirando su premio. ¿Algo más? ¿Qué puedes decir a toda la gente que te está viendo, que está escuchando?
4: Tenía que jugar bastante. Porque si no juega, no gana.
0: Sí, exactamente. Ahí está. Gracias, gracias, Marcelino.
4: Tranquilo.
0: Hacemos, Marcelino. Saludos a todos los amigos ahí de Ponta Porá, quienes siempre están en sintonía de la 106.7 y jugando bingo radial Imperio.
5: Vamos a Kaczynski, Simons.
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7: Son las 11 de la mañana, 4 minutos.
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0: Las 11 de la mañana con 25 minutos, 11 de la mañana con 25 minutos, todos con la selección nacional, todos con Paraguay.
1: Las iniciales de tu nombre.
0: Hoy vamos Bingo Radial Imperio.
1: Han desaparecido.
0: Ya todas las grabaciones de la Junta Municipal, todo lo que se está tratando, todo lo que se está tratando en estos momentos con Fátima Valdés, ya de tarde vamos a ir compartiendo, escuchando con Richard Vázquez en la programación La Última Palabra, todos los puntos, homenaje, reconocimiento. Están pidiendo sumariar a un trabajador de la municipalidad. Están enviando mensajes. ¿Quién sería? ¿Por qué? ¿Qué pasó? Ya todos los detalles con Fátima Valdés. Lo que se está tratando, la grabación, todos los detalles estaremos compartiendo en esta tarde a través de la 106.7 Radio Imperio FM, entre otras informaciones que quedaron pendientes ya por las tantas informaciones que estuvimos compartiendo en esta mañana. 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
0: Gracias Gerardo, gracias Robert, a todos los compañeros, a la audiencia, a los anunciantes, hoy todos con la selección nacional. Ahí con la imagen, con el rosario, agua bendita. Todo lo que pueda servir.
3: La última palabra.
0: Vamos Paraguay, vamos a la roja que se puede. Hacer historia. Hacer historia.
4: Olimpero, brujo.
0: No,
4: hay
0: pulula,
4: vende brujería entero.
0: No, brujo, hijo. No. Pencerita vende vale, bebé, y nadie, ¿eh? Bueno. Pembo a zapa y te la vende receta, ¿eh?
4: Bueno,
0: vengo
4: pecuarudo
0: y agua bendita.
4: Brujo,
0: hijo.
4: Hay
0: pulula,
4: tengo pulula
0: y
4: vende brujería.
0: No, nosotros no,
4: ¿eh? No, no, ya por mí, por nada.
0: Brujo. Todos con Paraguay. Primero con Brasil, ¿verdad? Equipo sudamericano. Estamos en la frontera. Primero Brasil. No, las tres. ¿Seguro? Brasil, Brasil, te paso la hora exacta. Yo ya dije una vez en Twitter. A las 14 horas juega Brasil con Japón. Luego a las 17:30 horas, Paraguay, Alemania. Y a las 22, Países Bajos, Holanda. Contra Marruecos. Buen provecho a todos. Muchas gracias a todos los anunciantes. A la audiencia. Será hasta mañana.

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8: La radio que más el estilo del partido que hoy vamos a tener, la característica principal del partido que vamos a tener, las dos principales características es que Paraguay se va a defender con mucha gente. Alemania siempre va a estar de tres cuartos de cancha para arriba. Y que nosotros le podemos jugar de contragolpe a ellos. Entonces, para jugar de contragolpe, vos necesitas jugadores rápidos.
9: Otro jugador, el reemplazo de Bobadilla.
8: Yo le pondría ahí a Caballero, por ejemplo. Si Caballero está bien, yo le pondría
9: a
8: Caballero.
9: Por ejemplo, a Ramón Sosa. Ramón, me gustaría Sosa, Ramón Sosa.
8: Ramón, y bueno, y le podemos poner Ramón.
9: Ramón Almirón y Enciso.
10: Prueba por Ramón. Ayer ya entrenó con a la par de sus compañeros. Podría ser un indicio de que ya está bien. Claro. Pero ahí Enciso va a quedar muy solo nomás también.
9: No, pero Sosa le va a acompañar. Porque nosotros no vamos a tener la pelota, nosotros no vamos a tener el balón.
8: En este dispositivo táctico, cuando vos atacás, jugás con un bloque bajo un poquito más adelante, que ahí donde está parado lo verás. Pues en realidad ese bloque bajo va a estar más atrás. Pero cuando vos atacás más o menos así se dispone a jugarse, ¿verdad? Con Almirón más arriba, con Sosa más arriba, con Galarza y Cubas que juegan juntos en el medio mismo, y Galarza incluso le puede soltar más. Vos podés atacar con cuatro si querés ahí, ¿verdad? Es más, si es que se anima también Cáceres, puede subir un poquito por derecha, ya que tiene la cobertura de Velázquez, que tiene experiencia de jugar de lateral derecho en Cerro Porteño. Ahora, Alonso yo no le haría subir, ¿eh?
9: Ahora, yo creo que no vamos a tener proyección por los laterales.
8: No mucho
9: en el partido, porque la iniciativa, todo el partido va a tener la pelota Alemania.
10: No hay que darle espacio.
9: Nosotros tenemos que hacer un partido perfecto en zona defensiva. De eso se trata, de jugar bien también, saber defender bien, ¿verdad? Y a eso apuntamos, que se defienda bien, y como decía Hernán, tratar de golpear con las pelotas largas para Enciso, que acompañe al Mirón y que aparezca.
10: No, y no hay que darle espacio.
9: Nosotros tenemos que hacer un partido perfecto en zona defensiva. De eso se trata, de jugar bien también, saber defender bien, ¿verdad? Y a eso apuntamos, que se defienda bien, y como decía Hernán, tratar de golpear con las pelotas largas para Enciso, que acompañe al Mirón y que aparezca Ramón Sosa. Pero vamos a tener pocas chances, y las pocas tenemos que aprovechar.
8: Aprovechando que estamos ya también por la 98.1 Radio Transcontinental desde Hernandarias para todo el departamento de Alto Paraná, y la 106.7 Radio Imperio desde Pedro Juan Caballero para todo el departamento de Amambay, le vamos a repasar el equipo que nosotros creemos que hoy debe jugar contra Alemania. A las 17:30 el partido frente al conjunto europeo. Paraguay para nosotros, porque hasta ahora no recibimos mucha información de cómo va a jugar. De hecho, que Alfaro dijo no tenía prácticamente más que una práctica para poder planear el equipo. Así que nosotros lo que hacemos es futurología, ¿verdad? ¿Cómo podría jugar Paraguay? De esta manera, con Gil en portería, una línea de 5 en el fondo, con Cáceres, Velázquez, Gómez, Canales y Alonso. Dos extremos rápidos por los costados, jugando por fuera Sosa, por derecha Ramoncito obviamente, y Migui Almirón por la izquierda. Dos volantes de contención, Cubas el que se queda más, Galarza el que se suelta más, pero con mucha marca en el medio campo, porque ahí va a estar gran parte de la disputa de este partido. Y adelante Julio Enciso, con el acompañamiento de Almirón y Sosa, cuando obviamente Paraguay adelanta sus líneas. De los dos laterales, el que podría subir un poquito más es Cáceres, de lo que vemos por lo menos a priori de este equipo de Paraguay. Así, para nosotros, tendría que jugar hoy el conjunto de Gustavo Alfaro frente a Alemania. Repetimos esto, no es el equipo que se maneja hasta ahora, sino que el más probable para nosotros de cara a este compromiso difícil. Gracias a la gente de Radio Transcontinental, gracias a la gente de Radio Imperio que toma nuestra señal, también a Giganet, que estamos en Central Alto Paraná, Itapúa y Caguazú. Gracias a Giganet, también Tevexa, Canal 4 de Coronel Oviedo, que está tomando nuestra señal. Y de Alemania, ¿qué podemos decir? ¿Alemania le respeta o no le respeta? ¿O somos igual que los paraguayos? ¿Somos igual que los periodistas alemanes que dijeron que somos un equipo de tercera generación o un equipo de tercera división? Algo así dijeron. Me van a contestar los compañeros después de estos anuncios de Alberto.
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0: 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Hernán.
1: Gracias, Alberto. Alemania, ¿qué puede presentar hoy? ¿Qué características podría tener el conjunto europeo para el partido contra Paraguay? ¿Nos respetan o no nos respetan? ¿Son igual que sus periodistas que dicen que somos un equipo de tercera? ¿O qué opinan ustedes?
2: Hay una estadística que dice que Alemania, sacando la final del 2014, en todos los partidos del Mundial, desde el 2018 en adelante, por lo menos recibió un gol. Y fíjense que Alemania le ganó, por ejemplo, 7-1 a Curazao. Hay que creer en eso, de que Paraguay,
3: de que un gol por lo menos,
2: gol por lo menos le vamos a hacer.
3: No importa cuánto nos marca, ¿verdad?
2: A mí que rompemos esa estadística. Y otra cosa que...
1: No sé si eso me animó, me desanimó.
3: Bueno, lo bueno es que un gol vamos a marcar, por lo menos.
2: Según las estadísticas. Otra cosa es que yo veo mucho que Alemania no se desespera. Si es por ahí va 0-0, yo pienso que ellos creen mucho en la ley de la atracción, ¿verdad? Por eso en el partido de Alemania contra Marfil ellos estaban 1-1, 1-0, perdiendo incluso. Después lo dieron vuelta ya sobre el final, pero jamás se desesperan. Ellos no son de usar mucho los pelotazos largos. Ellos tocan, pero no el toque cansino de Guardiola, sino que ellos generan su espacio, no se desesperan. Nunca le ves así, digámosle, jugar a las apuradas, por más que el resultado no se le dé. Así que yo espero un partido similar. Vi de lo que me tocó ver, valga la redundancia, de Alemania, que ellos creen en la ley de la atracción. Y por supuesto, hay que ver y alguna en la pelota parada, yo le vi flojo a Alemania en defensa. De hecho, el gol de Ecuador llegó ahí, cuando le sacaron de la mano prácticamente a Neuer. Así que a aprovechar esa flaqueza que yo vi, que es en la pelota parada que tiene Alemania. Y sobre todo, no esperemos que si va a ser el partido, que Alemania no va a ser eso, que se te va a ir encima. Ellos no salen de su libreto. De lo que
4: tenemos que tener el formato de Ecuador.
2: Sí.
4: ¿Cómo le jugó Ecuador a Alemania?
3: Más o menos
4: para, claro, para tener más o menos una idea de qué necesitamos para ganar a Alemania, ¿verdad? Yo estaba escuchando la palabra de Lahm, el ex capitán de la selección alemana, campeón del mundo, y él criticaba la zona media que impone el técnico de la selección alemana. Él decía, a mí me gustaría que Kimmich sea el volante central que distribuya y no que juegue laterales, porque ahí él no es, más allá de que juegue en el Bayern, en ese sector de la defensa, él en la selección alemana rinde más como volante. Criticaba a Felix Lahm, que en su momento fue gran figura lateral de derecho, campeón del mundo con Alemania, y yo creo que Alemania tiene muchas cuestiones a cuidar, ¿no? La potencia, el buen trato a la pelota, va a ser un partido donde obviamente vamos a sufrir, va a tener mucha posesión de balón Alemania, va a tratar de entrarnos por derecha, por izquierda, por el centro, por arriba, con las pelotas paradas, en fin, y ahí está el poder defensivo de la selección nacional, que tiene que estar muy concentrado, hacer un partido perfecto, tratar de golpear con los espacios de contragolpe, porque no vamos a tener muchas oportunidades en el partido. Y lo poco que Paraguay pueda crear, ojalá esté fino, por lo menos un golcito para tratar de hincarle a este equipo alemán. Y me gustaría, si vamos a sufrir, por lo menos lleguemos hasta la serie de tiempo extra y definir en los penales. Ahí ya 50-50.
2: Ahí,
4: 50-50.
2: Sí, ahí yo quiero hacer una, una pregunta.
3: Ahí tenemos que tomar té de tilo de menta.
1: Ustedes sabían, solo lo dijiste nomás. Ustedes sabían que la ciencia ya le recomendó a la FIFA no sé, debe ser una asociación de médicos cardiólogos a nivel mundial, ¿verdad? Les recomendaron ya que levanten los penales, que no hagan más penales. Porque está comprobado que se da una gran cantidad de infartos cuando hay penales en el fútbol, ¿verdad? La vez pasada nosotros hablábamos acá y yo puse un video incluso de un cardiólogo que decía ese partido de Alemania, perdón, de Inglaterra contra Argentina, que le echaron a Beckham y que después Argentina estaba perdiendo, después chutaron penales y ganó Argentina. Ese día y el día siguiente en Inglaterra, ese fue el Mundial 98, Brasil, 98. Ese día y al día siguiente se registró la mayor cantidad de infartos en Inglaterra. Y el año en ese mismo año, 98, cuando Francia fue el campeón del mundo, se registró la menor cantidad de infartos en Francia históricamente.
4: Sí, porque se definió en tiempo claro. normal.
1: Y ahí, entre todos estos estudios que se hicieron, la Sociedad de Cardiología Mundial, me imagino que debe ser algo así la denominación, le sugirió a la FIFA que levanten, que saquen los penales, porque es demasiado sufrido. Y yo ya le dije a todos los muchachos, vamos a tranquilizarnos, muchachos, un partido se puede perder y no eliminamos al mundial, pero van a haber más mundiales todavía. Para más el próximo mundial nosotros vamos a jugar acá, ¿verdad?
3: Víctor Raúl, dejan huérfano eso.
1: Sí, por eso, Víctor quiere jugar penales.
3: Quiere sufrir, Víctor.
1: Por eso te doy yo.
4: Y aparte,
3: mira,
1: mira cómo va a jugar según nuestro análisis, mira cómo va a jugar Paraguay. Ahí hay un cambio nomás que yo le quiero hacer. Para mí, Gil está muy adelantado ya. Sí.
5: Y si pueden cubrir los costados un poco más, también estaría bueno.
4: Y no está el bloque. Sí.
1: La formación. Y este veo que sería un 1-9-1, veo. Sí.
3: Literalmente yo la creo, muralla defensiva.
1: Yo creo que dirige técnicamente Oscar Paulín.
5: Yo creo que Haaland tiene que venir a achicar un poquito más la cancha.
4: Pero lo que decía Dani, ¿verdad? Sí. Si llegamos a la definición del punto penal, ahí tenemos muchas chances.
2: Ahí yo quiero plantear la siguiente cuestión.
4: La mejor chance tenemos ahí.
2: ¿Le cambian a Orlando Gil? ¿Le meten a Gastón Olveira?
1: No, hay experimentado ahora.
3: No,
2: pero a Gastón Olveira está
3: jugando. Para mí no hay que cambiar.
1: Ah, para atajar penales.
2: Para los penales.
5: Vas a guardar un cambio por 120 minutos.
2: Sí, acuérdate que tenés un cambio más en tiempo extra, según el nuevo reglamento. De 5 pasa a 6. ¿Qué cambio
4: más tenés?
1: Hagamos la lista de los 5 penaleros para ver primero si vamos a chutar o no bien los penales.
2: Voy a hacer
1: primero quién chuta. Sí.
3: Enciso. Enciso es uno de nuestros
4: penales. Porque hay que ver los cambios también durante el trámite del partido. No puede estar pensando en los penales.
3: Claro,
4: que,
3: pero y aparte también. Atendiendo un poquitito.
1: Vamos a poner los penaleros primero. Enciso.
3: Suponiendo Gustavo que hay Gómez. Un desgaste de
1: Gustavo Gómez. Ah. Sí. Chuta fuerte Gustavo Gómez.
2: Sí, Gustavo Gómez. Patean para
1: el penal. Ok, después.
2: Kaku Romero puede entrar para los penales.
1: Kaku. Penalero también, sí, ya metió la de pasada.
2: Almirón.
1: Tu corazón, el mío sí me parece.
2: Almirón.
3: Tu corazón está latiendo ya.
1: Sí. Almirón, 4 ya.
2: Sí.
1: Ah.
2: Y después. Y Jonel Alonso patea penales.
4: Quiere decir que no va a hacer cambio.
5: Ábalos.
1: Yo le pondría Ábalos. Ábalos.
2: Ábalos.
1: Pero bueno, y después ya va el 1-1. Sí. El 1-1. ¿Y ahí quién le pone sexto?
2: Y bueno, y ahí que patee Pita o Jonel Alonso. Alonso patea penal, le está con él en la final de la Sudamericana, que él pateó.
3: Pero ya dijiste Alonso en los 5.
2: No, pero me cambió por Ábalos.
3: Ah.
1: Ábalos, sí. Sexto. Y metió otra vez a Alemania. El séptimo,
5: Bobadilla.
2: Damián Bobadilla.
1: Ojalá que no llegue mal séptimo.
2: Y yo, particularmente, yo le cambio a Orlando Gil y le meto a Gastón Olveira. La gran Team Cruz.
1: Vos sí.
2: Hago el paisaje, porque hago la película.
1: Olveira un penalero.
4: Sí. Ramón Sosa es penalero, ¿no?
2: También. Y
4: hizo gol en penal en Palmeiras.
2: Sí. A mí me gustaría verlo a Olveira en los penales.
4: El tema no va a pasar los cambios en el tiempo
3: claro,
4: normal,
3: ¿verdad? Claro. Miguel claro. Almirón suele ser técnico, cambiado, por ejemplo.
4: Claro, nosotros no vamos a estar pensando en los penales y no modificarlo antes del partido.
1: Sigue enviando a la gente cómo va a ser su equipo. Línea de 6 este. Línea de 6, Gil. 6 en el fondo y Mauricio, le incluye a Mauricio, ¿verdad? Almirón en el medio. Tenemos un mediocampista por lo menos, ¿verdad? Sí. Almirón en el medio. Y arriba viene en el área, solo que siempre va a estar Solito, en offside Julio Enciso, ¿verdad?
5: En un costadito. Sí, en un costadito.
3: Él va a esperar las pelotas largas.
5: En un costadito va a llevar hasta el banderini estable.
1: La gente nos puede enviar su posible equipo, ¿verdad? Al 0982-88-9898. 0982-88-9898. O en todo caso, también pueden escribirnos en las redes sociales, ¿verdad? ¿Cómo formaría el equipo de Paraguay para enfrentar a Alemania?
3: Y ojo que Enciso hoy va a estar muy marcado también. Porque es algo que ayer mencionó también. El entrenador, ¿verdad? De uno de los jugadores que tendría que Alemania tenerle cuidado es a Julio Enciso. Así como sucedió también ante Australia, que lo tenían bien marcado. Hoy Julio Enciso nuevamente, porque evidentemente es uno de los principales jugadores que tiene la selección paraguaya, el jugador diferente, como siempre le dicen a Enciso. Ahí también Alfaro tiene que tener su plan B para ver si es que podemos aprovechar alguna situación en zona ofensiva y no depender netamente de lo que puede llegar a ser Julio Enciso.
4: Sí.
5: Dos tipos de formaciones usó Alemania en lo que va del Mundial. Los dos que ganó utilizaron.

0: el alemán TT.
1: Ellos son ofensivos y por más que figure uno o en punta, realmente te llegan con siete. Así que tenemos que tener mucho cuidado. Y sí, una base principal que tiene el estilo de juego alemán es que ellos tienen una defensa férrea. O sea, tienen, vuelvo a repetir esto, no son muy rápidos, pero son seguros. No arriesgan mucho en zona defensiva. O sea, casi nunca le vas a encontrar mal parados. Por eso que creo que los jugadores desequilibrantes pueden ser fundamentales en este partido, como el caso de Enciso, como el caso de Almirón o Ramoncito, si llega a entrar. Vamos a los títulos de los diarios, por favor, director. Comenzamos con el diario La Tribuna. Experto conocedor del Paraguay, es fiscal adjunto en Washington. Brian Scarrett, ex asesor legal residente en la Embajada de Estados Unidos en Paraguay, fue designado en su país como fiscal adjunto. Tiene el cargo de subprocurador general adjunto interino en la División Penal del Departamento de Justicia de Estados Unidos en Washington, D.C. El corazón late con el fútbol, los Haiju Paraguay, dice otro título editorial. El Chaco es el canal comercial sudamericano. El corredor logístico moverá la producción a más mercados de manera más rápida y económica, uniendo el Atlántico y el Pacífico con la bioceánica. Paraguay se convertirá en el paso obligado del comercio en la parte sur del continente. En contratapa, qué escándalo en Argentina con Adorni, ¿eh? Adorni renuncia tras escándalo y Milei busca frenar la crisis política. La renuncia de Manuel Adorni a la jefatura de gabinete busca frenar la crisis en el gobierno de Milei por investigaciones de enriquecimiento ilícito, viajes privados y dádivas. El caso posicionó a la corrupción como principal reclamo en Argentina. También tenemos los títulos en la
2: en el Superdeport. Así es, el suplemento deportivo del diario La Tribuna, hoy lunes 29 de junio. Superdeport, la foto portada, allí aparece Matías Galarza. La garra guaraní va en busca de otra hazaña. La albirroja se enfrenta esta tarde a Alemania a las 17:30 en un partido que promete muchas emociones, buscando la clasificación a octavos de final. Hay confianza en el grupo y promesa de dejar todo en la cancha detrás de un buen resultado. Un poco más abajo, se derrumba el discurso de eurocentrismo en el balompié. Esto lo encuentran en la página 2. Y Alfaro sabe lo que se mide, pero confía en hacer partido.
3: Bien, vamos a los títulos de Crónica en su portada de hoy. Con set de revancha, el principal titular, la albirroja, mide esta tarde a la selección de Alemania por los 16avos de la Copa del Mundo. La hinchada quiere colárselo del 2002 y el equipo del Cazador busca seguir haciendo historia. El país se paraliza, vamos Paraguay, indica el titular. Denunció discriminación en local, no le dejaron entrar porque Aipo hace videos. ¿De quién se trata? Sí, vamos por eso, todas las chicas que están acá hacen también contenido. Y Majo Correa, a quien agregó que las envidiosas abundan. Muy bien, ahí está la Gigi. Bueno, ex.
2: Ay, no le pasó? Digan a la Gigi, Víctor, la Gigi. Por Dios,
3: qué horror. Ex Miss Pin está cansada que le cañen por sus kilos de más. ¿Y quién será? Bueno, impactante accidente, se cobra 3 vidas. Qué lamentable, ¿no? 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Esto en Crónica. Bueno, vamos a la tapa en cuanto hace a la contratapa de deportes. Sin Rafinha, pero con Neymar, Brasil buscará los octavos ante Japón. Qué duelo, ¿eh? Qué partido se viene entre Brasil y Japón. Ayuda tu Alemania. Podemos competirla cualquiera, aseguró Gustavo Alfaro en la conferencia previa al duelo ante los teutones. El Cazador confía en que se puede dar el golpe. Vamos a luchar a más no poder, resaltó. El Capi promete dejar todo en cada pelota. Esto en la portada deportiva del diario Crónica.
1: Bueno, 11:48, qué rápido pasó esto, che, qué rápido. Bueno, a ver, ¿qué tenemos en la rutina? Estoy mirando algunas cositas que me están pasando los televidentes. Vamos ahora con el Boston Stadium, que va a ser el que va a albergar el partido de Alemania contra Paraguay. La capacidad de este estadio es de 68.500 personas. O sea que calculamos que por el arrastre que tiene el fútbol alemán en sí, la selección alemana, y

0: Paraguay también creemos que va a estar lleno este estadio, sí, ¿verdad? Es un estadio de fútbol americano, como ven ahí, ¿verdad? Los Patriots, por ejemplo, los juegan en
1: New
0: este
1: escenario. England Patriots.
0: Así de la NFL. Un equipo de la NFL, y fíjense lo lindo que es.
2: En este estadio se jugó el partido de Noruega-Francia.
0: Así
2: el
0: es.
2: Viernes.
0: Hasta ahora, todos los estadios muy lindos, sí, y hasta ahora,
2: la verdad que sí,
0: salvo esa inauguración en Canadá, prácticamente todos los estadios llenos. Me hace acordar mucho a la Copa del Mundo de Estados Unidos 94. Esa Copa del Mundo, ¿te acuerdas, Víctor? Que sí, era una fue el récord máximo, de hecho, en su momento, de aficionados en una Copa del Mundo, ¿verdad? Yo creo que algo similar se va a repetir ahora. Y otra cosa que quiero aprovechar también, hablando de las cosas buenas de este Mundial, qué lindo Mundial estamos viendo, ¿eh?
1: Muy entretenido.
0: Muy entretenido. Creo que también este partido de Argelia contra Austria le sumó emoción, emotividad. Y ayer estaba viendo, me faltaban ver a mí tres partidos para en el Mundial, y estaba viendo las repeticiones de esos partidos para tener siempre los recuerdos visuales de cada partido. Y qué golazos se dieron. Ese jugador de Uzbekistán, por ejemplo, el delantero, ¿contra quién jugó Uzbekistán en el último partido?
3: Congo.
0: Contra Congo. Qué golazo metió el delantero de Uzbekistán en el primer gol. Pero además de eso, Congo también metió golazos. Después estaba viendo otro partido ayer, me saltó uno 5-0. ¿Quién ganó ayer en estos días? 5-0, hace poquito terminó ese partido.
2: Lo que ayer sí, un solo partido.
0: No, pero antes ayer por ahí fue. Yo le estaba contando que vi el resumen nomás ayer, ¿verdad? Pero hubo un partido que terminó 5-0 hace poquito.
2: 5-1, puede ser Nueva Zelanda, Bélgica.
0: No.
1: Países Bajos.
0: No, espérate, voy a decir cuál es el que terminó. Senegal, dos golazos del tipo de Senegal, dos impresionantes los golazos, un bombardero el tipo, no me acuerdo el nombre, pero impresionante los goles lindos que estamos viendo en esta Copa del Mundo, y eso realmente le da un poquito más de realce también a este campeonato mundial.
4: Y es el mundial con más goles, ¿eh?
0: Ah,
4: la historia.
0: Y el golazo de Messi de tiro libre, ¿verdad? También, que le colocó en la esquinita
1: al arquero. Entró de suplente, igual marcó un gol.
2: Y el Dibu fue el que más o menos armó la barrera.
0: Shumudorok se llama el de...
4: ¿Cómo?
0: El Shumudorok. Se llama el de Uzbekistán, el que metió el primer gol de su equipo, que perdió 3-1 finalmente, ¿verdad? O sea que estamos viendo lindos partidos, estamos viendo lindos goles.
2: El partido entre Colombia y Portugal también, si bien terminó en 0-0, no se pudieron dar los goles, pero realmente fue un partidazo en donde Colombia jugó a la par de Portugal, incluso me atrevo a decir que en grandes pasajes fue mucho mejor Colombia. Qué lindo es verle jugar a Colombia realmente, porque es ordenado, tiene jugadores muy interesantes, James en la defensa, por ejemplo, Muñoz, que no ingresó de titular, sí en el segundo tiempo, pero es uno de los jugadores más destacados que tiene la selección de Colombia, que para mí se mereció ganar, incluso con un gol anulado y todo, que dejó algunas que otras dudas, pero bueno,
1: la punta del botín
2: estaba. La tecnología dice que no fue gol a favor de Colombia, pero realmente fue verdadero partidazo. Pero
0: por un dedito gordo.
1: Si calzaba 39, era gol.
4: La punta del botín, pues.
2: Y para eso está la tecnología.
3: Se cortó su uña.
0: Pero no pasó eso que dijeron que iba a pasar, que supuestamente desde este mundial solamente iban a estar en offside los que el cuerpo completo estaban fuera de línea.
3: La ley Wenger.
0: Dijeron que supuestamente el cuerpo completo. Al final no pasó eso. No. Una de las que dijeron que iba a pasar, que supuestamente desde este mundial solamente iban a estar en offside los que el cuerpo completo estaban fuera de línea.
3: La ley Wenger.
0: Dijeron que supuestamente el cuerpo completo. Al final no pasó eso. No. Una de las cosas que analizó la FIFA era que el jugador esté, por ejemplo, acá está uno, y que el otro esté, vamos a decirle, esta es la línea imaginaria, y que el otro esté acá, de cuerpo completo al lado, no la mitad del cuerpo así, ¿verdad? Y
4: creo que los campeonatos
0: eso yo creo que iba a ser mejor.
4: Sub-17 y sub-20 se van a utilizar.
0: Ojalá que sí, porque demasiado injusto de quedarte por un dedo gordo sin festejar tu gol.
2: Imagínate si ese gol era válido de Colombia, encima en los últimos minutos del partido.
4: Más allá de ese gol anulado, Colombia quedó primero. Quedó primero en su serie, una serie complicada. ¿Vos sabés que Víctor
2: Raúl es un serio candidato? Mirándolo Colombia. Cómo juega juega bastante bien. Y hoy empiezan también los demás partidos de 16avos. Ayer arrancó con Sudáfrica, Canadá.
1: Ayer lindo partido. Yo estaba viendo Sudáfrica.
0: Canadá, que le termina ganando 1-0 al conjunto de Sudáfrica, material 9, director.
1: A los 91 minutos metió
0: el primer partido de 16avos.
2: Así es, ayer. Y hoy un partidazo, Brasil-Japón, por ejemplo, a las 14 horas, realmente lindo.

0: Lindo su compromiso. Tres partidos se van a jugar.
1: Todos los partidos se juegan estadio lleno.
0: Así es.
1: O la mayoría, por lo menos. Más de 60 mil personas en cada partido.
2: Ojo con Japón.
1: Japón.
2: Muy ordenado. Brasil.
3: Puede dar el batacazo.
2: Atención a esto.
1: Puede ser el primero.
2: Y hasta ahora los partidos de Japón, rapidísimo. Sí. Vuelvo a repetir. Estoy toda la misma estatura, pero rapidísimo. Los japoneses le pueden llegar a bailar a esa defensa de Brasil si es que no entran concentrados, atentos los defensores brasileños. Sí, sí, sí. Y Daipori Vinicius que te remonte después. Así que ojo con Japón. Sí.
1: Le estaba escuchando a los colegas mexicanos analizar al rival y decían: nos tocó un rival muy difícil ya por Ecuador. Y no pueden. Pues esperaba ser un rival muy accesible. Bueno, ellos ganaron con tres partidos ganados, ¿verdad? Ganaron la llave. Y Sudáfrica, que fue segundo, jugó ante Canadá. O sea, que nos hubiera tocado Canadá si quedamos segundo, decían.
4: Hoy una semifinal anticipada de Países Bajos-Marruecos. Dos equipos que planean llegar muy lejos. Uno de los dos va a quedar fuera.
2: ¿Qué hora es?
4: A las 22.
0: Sí. Y el rival va a ser el rival de Canadá.
1: O sea,
0: el ganador.
1: Coleman, el técnico holandés, nos tocó muy rápido, sí. Nos enfrentamos con Marruecos.
2: Sí. Hoy el primer partido entonces, el de Brasil.
0: Brasil-Japón, sí, a las 14.
2: 14.
4: Sí. Paraguay 17:30 y Países Bajos-Marruecos 22.
2: Tres partidos.
0: En cuanto a las selecciones africanas en esta Copa del Mundo, de las 10 que han participado en esta Copa del Mundo, 9 están en 16avos. El único que quedó fuera es Túnez, así que está bastante bien en cuanto a continente africano, si nos referimos.
2: Hoy es un feriado deportivo.
4: Sí, muy
2: bueno, hoy es un feriado deportivo, la gente va a estar expectante, a la tarde nadie se va a mover, solamente van a ver todos los partidos, se van a reunir. Escuché que algunos colegios...
0: No vayas a dar ideas, Hernández, por ahí le dices, jefe, hoy es feriado deportivo.
2: No, feriado deportivo, pero no periodístico. Nosotros el día que más trabajamos hoy, ¿verdad?
3: In office.
2: No,
0: pero para los oficinistas, digo, porque el partido de Paraguay arranca justo a las 17:30, mucho en ese horario deportivo.
2: No, feriado deportivo, pero no periodístico. Nosotros el día que más trabajamos hoy, ¿verdad?
3: In office.
0: Oficinistas, digo, porque el partido de Paraguay arranca justo a las 17:30, mucho en ese horario recién
2: sale. Eso escuché,
0: ¿verdad?
2: Que decían, no todos somos funcionarios públicos, decían en redes, porque los funcionarios públicos salen a las 3. Y justo a la hora que salen, más o menos se va a jugar el partido a las 5. La mayoría de las oficinas
3: tienen que seguir la recomendación de Enrique López Arce.
2: ¿Cuál era?
3: Que den permiso para los que son funcionarios privados.
2: Que pongan la tele en la empresa.
3: Claro, pero también.
2: Sí, y así,
4: a las 5:30 termina prácticamente la jornada.
1: Sí, claro.
2: No, pero la tele en la empresa, y ahí, por ejemplo, en el tiempo de hidratación y en el entretiempo, siguen trabajando, ¿verdad?
1: Sí.
2: Le encontré la hora.
4: Le busca de vuelta.
1: Bueno, hoy dijiste de 10, 9 entraron, ¿verdad? Los africanos.
0: Sí. Y Túnez es el único que quedó fuera.
1: Comebol de 6 entró 5. Sí. Entraron 5.
0: Así es.
1: Solamente Uruguay.
3: Solamente Uruguay.
2: La gran decepción Uruguay.
4: La decepción Uruguay.
1: Mañana tiene 10 representantes y Comebol tiene 6 de 10. Sí.
2: Mañana va a dar una conferencia de prensa Bielsa. Mañana a las 11 de la mañana en Uruguay, donde seguramente él va a anunciar que no va a continuar. Sí, cada uno llegó por su lado. Triste era ver llegar solo a Bielsa, porque él dijo, incluso en una reunión con sus jugadores al terminar el partido en el hotel, dijo, me dejaron solo. Hizo una reunión y dijo, me dejaron solo. Sí. Y así mismo llegó en el aeropuerto de Montevideo. Llegó solo, una camioneta blanca le estaba esperando enfrente, se va, alza su bolsón y se va en el vehículo. Realmente es triste cómo terminó Uruguay. La gran decepción de este mundial.
1: El sketch de Uruguay, ¿no vieron?
2: ¿El qué?
1: El sketch.
2: No.
1: Donde el maestro Tavares era el jefe máximo. Ajá. Estaba Lugano, estaba Diego Godín y estaba el otro, el rubio, Forlán. E ingresa el capitán, Valverde, ingresa Muslera y le dice el maestro, dame el brazalete, le dice, dame. Y le saca el brazalete, le pone ahí, dame la camiseta, le dice, Muslera todo. Ya no los quiero ver. Impresionante, pues, ya no los quiero ver. Váyanse todos.
2: Un día como hoy, hace 16 años exactamente, un 29 de junio de 2010, Paraguay hacía historia y le ganaba a Japón y se clasificaba por primera vez en su historia a los cuartos de final de una Copa del Mundo. Hoy, 29 de junio de 2026, nuestra selección puede hacer historia y esta vez ante la selección de Alemania. Así que todos vamos a estar alentando hoy a la selección nacional. Ojalá que le vaya bien a Paraguay. Pase lo que pase, estamos muy agradecidos con el momento que nos hicieron vivir y ojalá que nos sigan haciendo vivir, ¿verdad? En esta Copa del Mundo. Yo creo que se le puede ganar a Alemania. ¿Qué quieren que les diga? Yo creo que se le puede dar a
0: Alemania. ¿Cuál es tu pronóstico, Hernán?
2: Yo creo que nosotros le ganamos a Alemania 1-0. Creo que le ganamos a Alemania. ¿Qué quieren que les diga? Y sobre todo con los hombres rápidos, con esa lentitud que tiene Alemania desde media cancha para atrás. Yo creo que nosotros podemos marcar la diferencia, pero la clave va a estar en que no sepamos defender. Así que, ¿y ustedes quieren decir un pronóstico?

0: Penales. Y penales.
1: A mí penales ahí sí.
2: Yo
1: le
2: no quiero más
1: Alemania.
2: Sufrir. Yo ya demasiado
1: mucho. Un empate 0-0
2: en tiempo normal y listo.
3: Yo,
2: no,
3: vale,
2: no estoy más
3: 1-0
2: preparada.
3: En el área. 1-0 en el área. Yo creo 1-0 en tiempo normal. Ojalá que se dé hecho. Bueno, nos vamos. Enseguida se viene Fabi González con Alcance de Noticias, primera edición. Y en América, importante mencionar esto, los compañeros están ahora de receso, ¿verdad? No receso deportivo, no feriado deportivo para ellos. Ellos están de receso porque están haciendo unos cambios tecnológicos, ¿verdad? Y van a volver después del 3 de julio, tengo entendido. Así que estos días América está haciendo un cambio de estudio y van a tener unas cuestiones técnicas que acomodar primero y después de eso ya van a volver. Así que hoy no van a ver durante el noticiero de Jennifer Almada, pero ya después del 3 de julio van a estar todos los compañeros con ustedes durante desde un nuevo estudio con nueva imagen. Así que los mejores deseos para los compañeros de América. Y nosotros siempre aquí a las 10:30 nos van a encontrar con deporte, sin feriado deportivo para nosotros. Chao, chao.
1: Chao, chao.
2: Fuerza para hoy.
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1: Muy buenas tardes, bienvenidos a Alcance Noticias, segunda edición. Hablemos del plan que existe con la Expo de Xerogapona 3.0, porque hay que mencionar que se va a estar realizando esta actividad en el marco del segundo aniversario del programa habitacional impulsado por el gobierno. El evento reunirá a instituciones y expositores para dar a conocer las alternativas de acceso a la vivienda disponibles para las familias paraguayas. La feria también será un espacio para orientar a los interesados, compartir experiencias de beneficiarios y presentar las distintas opciones de financiamiento y proyectos, tanto para residentes en el país como para paraguayos que viven en el exterior.
2: Amado con esta edición de la Expo Xerogapona para conmemorar nuestro segundo aniversario de este programa que está cambiando y transformando la vida de miles de familias en el Paraguay. Esto fue un sueño del presidente Santiago Peña ya muchos años atrás, que como candidato él propuso tener este programa para la clase trabajadora, la posibilidad de tener la casa propia a precio de alquiler. Bueno, estos dos días van a ser muy importantes para que la ciudadanía realmente se acerque, conozca las propuestas de las casi 500 desarrolladoras que hoy están inscritas dentro del programa. Y estamos muy entusiasmados, con mucha alegría, esperando ya que llegue el día, esos dos días, para poder compartir con todas las familias paraguayas la posibilidad de conocer de más propuestas.
1: El presidente de la República, Santiago Peña, presentará este miércoles su informe de gestión ante el Congreso. Estamos hablando de esto, que justamente el titular del Senado, Basilio Bache Núñez, adelantó que será la exposición más amplia y detallada del balance realizado recientemente ante la Junta de Gobierno de la Asociación Nacional Republicana.
3: Referente al endeudamiento, creo que este periodo hay menos endeudamiento que periodos anteriores, donde en un solo periodo se igualó la de todos los presidentes que pasaron la era democrática. Y es algo que nosotros como legisladores nos tiene que ocupar y preocupar hasta dónde se puede. Porque escuchaba, y vos estabas estábamos en la Cámara de Diputados, ya se había presentado, por ejemplo, para que el Estado pague su deuda a IPS, y en aquel entonces se había rechazado. Y ahí ahora nuevamente senadores que desempolvaron ese proyecto de ley de diputados vendiendo como una probable solución. Yo no te puedo decir si es la solución para IPS.
1: Y la comisión integrada en el Congreso que investiga los títulos falsos ya remitió 18 pedidos de informes. La senadora Esperanza Martínez informó que es en esto que vienen trabajando tras esta investigación justamente contra la presunta mafia de títulos falsos. Martínez señaló que una de las líneas de trabajo se centra en las investigaciones que lleva adelante el MEC sobre institutos de formación docente.
4: Varios frentes que se están abriendo. Por un lado, el presidente ya remitió a una serie de institutos, más o menos 18 notas fueron enviadas a instituciones, particularmente más al CONES, más a la NEAE, tuvo la vez anterior el ministro de Educación, en el sentido de empezar a pedir toda la información: cuántas carreras, desde qué tiempo están abiertas, etcétera, una información base para tener acceso. Por otro lado, hay una línea de investigación, por lo menos a través de los medios de comunicación, que está encarando el Ministerio de Educación, ligado sobre todo a las carreras docentes y los institutos, que mirando nomás la información, él nos habló de algunas cosas en su visita. Él ya habló de intervenciones y de cierre que no era cierto. O sea, en realidad eran tres instituciones que iban a ser evaluadas.
1: La tribuna destaca en su edición impresa el día de hoy sobre este proyecto de ley del divorcio express. La propuesta de implementar un divorcio gratuito por mutuo consentimiento generó posturas encontradas. Su proyectista, la senadora Lilian Samaniego, defendió un trámite ágil ante jueces de paz y en contrapartida el abogado Oscar Tuma se opuso a reducir drásticamente los tiempos de espera actualmente vigentes. Atención también a esta información porque el Partido Liberal en comisión directiva definió por unanimidad presentar candidaturas a la Contraloría General de la República. Esto fue celebrado por su representante en el Senado, Líder Amarillo.
5: Dejarle en claro a la ciudadanía que el Partido Liberal de Cala Auténtico por unanimidad en su sesión del directorio aprobamos que vamos a presentar candidatos del Partido Liberal y de la oposición.
6: ¿Le tiene el nombre, senador?
5: Tenemos varios candidatos de primer nivel que pueden representar dignamente a los ciudadanos, porque ese es un órgano de control. Candidatos que pueden estar ahí, está el diputado Álvaro Mariño, que fue director jurídico ahí en su momento muchos años, profesional. Está la licenciada Alba Talavera, que es presidenta de los Contadores de Paraguay. Candidatos capacitados para ocupar ese cargo, ahí suficiente. Ahora lo que tenemos que entender, y el pueblo tiene que entender, es que no puede ser un partido de gobierno juez y parte a la... Mira, tú ya acabas de gobernar, pues, yo ni controlar. Entre amigos, entre socios, ahí compartiendo trago, entre ellos se están controlando. Y eso es lo que produce que varias instituciones estén, digamos, no estén controlados debidamente y hay altos focos de corrupción.
7: El PLRA no puede dejar la cancha libre al oficialismo u otro sector, en ese sentido.
5: Así mismo es, porque esto es una cuestión constitucional. La base de nuestra democracia dice que debe haber mutuo control, debe haber equilibrio de poder.
1: Se lleva a cabo una operación de vigilancia en la frontera fluvial, este convenio entre Paraguay y Argentina. La Secretaría Nacional Antidrogas, en conjunto justamente con la Prefectura Naval del Paraguay y la Prefectura Naval Argentina, lleva adelante esto que es denominado Costa Franca, un despliegue binacional de patrullaje fluvial y terrestre para prevenir y detectar actividades vinculadas al control. Las autoridades señalaron que este tipo de intervenciones fortalece la seguridad en la frontera, incrementa la presencia operativa en corredores sensibles y refuerza la cooperación entre Paraguay y Argentina en la lucha contra el crimen organizado. Hablemos ahora acerca de lo que indica meteorología para hoy y los próximos días. Según estuvieron precisando, las lloviznas intermitentes continuarán durante los próximos días con mejoras temporales, condiciones que se extenderían hasta el lunes. El director de la institución, Eduardo Mingo, explicó que el ambiente seguirá inestable, aunque sin precipitaciones de gran intensidad. A partir del viernes, el panorama cambiará con un descenso de las probabilidades de lluvias y el ingreso de una masa de aire mucho más fría. Según las previsiones, las temperaturas mínimas oscilarán entre 8 y 9 grados, marcando un descenso con relación a los valores registrados durante esta semana, que se mantienen entre 12 y 15 grados.
8: Cielo mayormente cubierto de nubes. Esa situación hace que lo que se llama amplitud térmica sea muy pequeña, la diferencia entre la máxima y la mínima no muy amplia, justamente atendiendo al término. Entonces verán en nuestro pronóstico entre 13 y 15, entre 15 y 17, así sucesivamente, hasta lloviznas tan intermitentes, mejorías parciales, pero hasta el jueves. El viernes hay como una especie de secamiento, por decir de alguna manera, y con ello, sin embargo, se espera menor probabilidad de lluvia, pero un ambiente más frío, inclusive.
1: La policía ya resguarda esto que es el operativo El Centro Alienta. Según estuvieron precisando, se espera la gran cantidad de personas, justamente para lo que es la previa del partido de la Albirroja a partir de las 13 horas.
9: La calle Palma de Chile, Alberdi, porque ya estaba montada una pantalla gigante en ese punto. Ya necesitábamos clausurar sí o sí por el tránsito vehicular, pero no obstante, a partir de las 13 horas ya el radio de acción se extendería. Calle Palma de Yegros a 15 de agosto para que sea peatonal. Y la calle Estrella de 15 de agosto a Yegros viceversa, también peatonal. Solamente esas calles estarían a partir de las 13 horas, el 100% de la Policía Nacional ya estaría cortado.
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0: 3:05 minutos, estamos aquí en Radio Alcance FM Play TV. Tenemos 16 grados en gran parte del país, estamos por la 88.9 Cordillera, la 93.7 Misiones, 99.9 Canindeyú, 98.9 Radio Ciudad de Paraguarí, 98.1 Radio Transcontinental de Alto Paraná y el saludo especial para la gente de Amambay que nos escucha a través de Radio Imperio 106.7. De ahí justamente es Lizel, una de nuestras co-conductoras de este programa. Lizel Recalde, ¿cómo te va? El saludo para Amambay y para todo el país.
1: Muy buenas tardes, Hernán. El saludo para la gente de Amambay, de todos los departamentos, de cada punto del Paraguay que nos acompañan, que nos eligen. Muy feliz con el honor de iniciar una semana más con ustedes, acompañándoles en un gran día y en todos los programas de alcance. Hoy con mucha felicidad, con mucha emoción y con mucha fe por sobre todas las cosas para este encuentro que ya nos tiene con mucha ansiedad, Hernán. También otras noticias de bastante relevancia en el ámbito político, económico y de otras índoles.
0: Así es. ¿Cómo te va, Fabi? Bienvenida.
2: ¿Qué tal, Hernán? ¿Cómo estás? A Lizel, a todos los compañeros que nos acompañan aquí y a ustedes que están del otro lado también, señor. Solamente buenas noticias el día de hoy. Entre esas tenemos que destacar el trasplante cardíaco que se dio a una niña de 3 añitos en el Hospital General Pediátrico Niños de Acostañú. La misma llevaba justamente 2 años, 7 meses en lista de espera. Gracias también a esta familia que tomó la decisión de donar el órgano de un familiar de ellos también, que era justamente compatible con el caso de esta pequeñita.
0: Hola, Lucas, ¿cómo te va? Bienvenido.
3: Hola, Hernán, ¿cómo te va? El saludo para vos, Lizel, Fabi, para Dandy, para los oyentes y seguidores. Ya expectante a lo que va a ser el duelo entre Paraguay y Alemania, 17:30 horas el día de hoy. Puede ser el partido que marque un nuevo capítulo en la historia de Paraguay o puede ser el último, ¿verdad? Es lo más probable, lo segundo, pero la esperanza está intacta. Yo al menos creo que vamos a dar el batacazo, hay que colgarnos del travesaño.
1: No, pero ¿cómo pasar en tanta de penales? Lo más probable es que sea el segundo. ¿Te puedo decir?
3: No, entro en modo Alfaro porque yo
1: ¿Lucas
3: yo
1: Alfaro?
3: Modo Alfaro estoy.
1: Lucas Alfaro.
3: Hay que pintar la realidad tal cual es. Pies en la tierra, ser realista, como dice el entrenador de Paraguay.
1: Y la ilusión, y la ilusión.
3: Lo más probable es que Paraguay quede fuera el día de hoy, pero la ilusión está. Yo obviamente quiero que Paraguay avance.
1: Menos mal, ¿eh?
3: Voy a mirar el partido con todas las expectativas, alentando por nuestra selección. Ojalá nos defendamos línea de 8 si es posible y que lleguemos a la tanda de penales y que pase lo que tenga que pasar. Pero hay que ser realistas. Probabilidad alta que Alemania.
2: Qué sea el que suerte pase. Que este está. Mira.
1: Y si hacemos, esas probabilidades que decís, Lucas, ¿cuánto por ciento es de que Paraguay gane y cuánto por ciento es de que Alemania nos gane?
3: Yo diría un 70-30.
1: 70-30. Me parece bien si tenemos en cuenta a la selección histórica que es Alemania, ganadora. A quien me parece que no le gusta tanto es a Fabi.
3: Yo lo único que pido es que si perdemos, que sea de la misma manera que hicimos en mundiales anteriores, con la frente en alta y dejando la vida en la cancha.
2: Yo lo único que pido es que tenga un poco de esperanza, cauteloso. Un poco de ilusión.
1: Acá nos dicen, David venció a Goliat bíblico.
2: ¡Eso!
1: Nos chat de WhatsApp. 098-288-9898 es donde pueden escribirnos sus mensajes, sus ideas, sus pensamientos. David venció a Goliat, es bíblico, ¿no?
3: ¿Qué probabilidad había de que David venza a Goliat? Sin embargo, le terminó venciendo.
1: Tenés un punto,
4: Al área, al área.
0: Al área tiene ese hoy. Yo creo que en el área vamos a estar hoy todos, ¿verdad? Hoy hicimos un probable equipo nosotros en Hechos Pelota y hicimos con una línea de 5 otra vez, ¿verdad? Línea de 5 en el fondo. Obviamente Gil, que ahora vi que subieron. Ale me está contando.
3: Es el portero recién.
1: No lo dice Fabi, ¿eh? No lo dice Fabi, lo dice la FIFA. Lo dice la FIFA,
0: Fabi. Antes de dar el probable equipo de Paraguay, fíjense en esto. El FIFA Power Ranking ubica a Orlando Gil en el primer puesto de la categoría defensa en la portería, con una puntuación de 8,29.
1: ¡Wow!
0: Destacando su seguridad bajo los tres palos, dominio del área y capacidad para responder en momentos clave. Además, el guardameta paraguayo también figura en el octavo lugar del ranking con la posesión del balón, con 6,61 puntos, reflejando su buen desempeño con el juego desde el arco. Por ejemplo, supera, él está en el primer puesto, ¿verdad? Pero supera a Gregor Kobel de Suiza, a Alireza Bayrambank de Irán, a Diogo Costa, que está en el cuarto puesto de Portugal.
1: Que tuvo una actuación buenísima.
0: Jordan Pickford, por ejemplo, de Inglaterra, está en el octavo lugar. Bocinha, el arquero del que todos hablan, de Cabo Verde, que está en el noveno lugar. Entre otros, para que tengan una idea, el posicionamiento de Orlando Gil. Bueno, Orlando Gil hoy va a estar en portería. Nosotros igual, creemos que... ¿Perdón?
3: Igual creo que al minuto 118 con el empate, Gil venía a la banca, entra Olveira, tanda de penales.
1: Eso, para la tanda de penales, ¿quieres que esté Olveira?
0: Probablemente, sí, que es más penal.
1: ¿Te da más seguridad o existe también la probabilidad que decís que demuestra?
3: En los primeros partidos con Gil, en el tercero sí ya.
2: Y claro, porque tenés tu corazoncito ahí, hacia ahí.
3: ¿Qué tiene que ver el corazoncito? Yo pedía por Gatito, que está insinuando que soy cerrista. Ahora digo Olveira.
1: No les ofenda, por favor, que sabemos muy bien que él no es cerrista.
2: Háblenme de Aura, una fecha como hoy, que antecedente registra Paraguay. Esa parte no te vas a acordar, periodista deportivo.
3: El 12 de junio, día que debutó Paraguay, traía ya el antecedente que le ganamos a Eslovenia en el 2002. Igual nos
2: ¿Y un 29 de junio?
3: Igual nos comimos la goleada 4.
2: ¿Y un 29 de junio? ¿Qué sucedió con Paraguay?
1: ¿Qué pasó, Fabi, un 29 de junio? Contame, Fabi, ¿qué pasó un 29 de junio?
3: ¿Cómo es tu esperanza?
2: Aura no te pidió, Lucas.
3: Clasificamos con gol de Tacuara Cardoso, pero estamos hablando de...
1: ¿Qué te parece esto, Dani Miranda?
2: Quedando manejado.
1: Buenas tardes.
2: ¿Cómo te tengo fe?
5: Muy buenas tardes. Yo traigo optimismo, traigo cosas... Sí, se nota. Traigo cosas lindas. Por ejemplo, aparte de lo que Hernán decía, que Orlando Gil es uno de los mejores arqueros de la Copa, en base a esa o a esas dos puntuaciones, ¿sabían que Gustavo Alfaro fue elegido el DT más fachero del Mundial?
1: ¿En serio?
0: Más fachero.
5: Tony ya fue elegido el más lindo, el más churro.
0: De los jugadores.
5: Y Tony, ¿qué digo, Tony? Gustavo Alfaro fue elegido el más fachero. Después, en el bloque de Chisme al Alcance, vamos a contarles. ¿De qué perfecto, se trata? ¿Y perfecto. Qué medio le dio esta calificación a...?
0: Hay un equipo que nosotros hoy armamos, porque como ustedes sabrán, el propio Alfaro dijo, no tenemos mucho tiempo para entrenar. Él tenía que ir con los jugadores, obviamente, de San Francisco a Boston, tenían muy poco tiempo. Prácticamente les da para hacer un solo entrenamiento, o les dio para hacer un solo entrenamiento. A eso hay que restarle también esa una hora de traslado que mencionaba anoche Alfaro, que tuvieron que tener él y Gustavo Gómez. Él mencionaba, me hubiese gustado que Gustavo se quede nomás en el hotel para descansar, pero tenemos que cumplir, dijo, ¿verdad? Y sin tener muchos datos de la selección, nosotros armamos hoy un probable equipo de la selección paraguaya, o cómo pensamos que es lo más lógico que Paraguay juegue hoy frente al conjunto de Alemania. Ese equipo es con Gil en el arco, con, por ejemplo, Cáceres en la zona derecha de la defensa. También decíamos que creemos, porque hoy, por ejemplo, Víctor Raúl decía Dani decía que Valbuena podría jugar. Yo creo que tiene más posibilidades que Valbuena Gustavo Velázquez, porque hizo un buen partido en el compromiso frente a Australia. Después, en el centro mismo de la defensa, porque repito, va a ser una línea de 5 desde nuestro punto de vista, ¿verdad? En el centro mismo de la defensa, Gustavo Gómez, más del lado izquierdo, para mí y para los compañeros de esta mañana, tendría que jugar Canales, porque no sé si Lucas tiene alguna información o no, pero parece que sigue lesionado Alderete y no estaría jugando.
1: O sea que si no llega Omar, entra Canales.
3: Pero lo más probable, hoy al menos a esta hora, el que pica en punta es Canales. Independientemente de cómo esté Omar
1: Alderete. ¿Cuál es la lesión que tiene Omar Alderete?
0: En la rodilla. Una distensión de ligamento es la que tiene, según veía que explicaba incluso un traumatólogo la pasada en un video, y muestra cómo se cayó él y cómo pisó mal, ¿verdad? Y cómo se hace esa distensión de ligamento cuando se pone mal la pierna al caer, ¿verdad? Después, por el lado izquierdo, Junior Alonso, Lucas. No sé si vos manejas otra. Junior Alonso, ¿verdad? Por la izquierda. Bueno, Alonso, sí. En el medio campo, ahí es donde teníamos sí algunas dudas. Por ejemplo, para nosotros tiene que jugar Galarza y tiene que jugar también Motorcito, Cuba.
3: Galarza, Motorcito.
0: Sí, por la derecha recordamos que no puede estar en este partido Diego Gómez, porque estaba amonestado, recibió su segunda amarilla y está suspendido por este partido.
3: Sí.
0: Ahí es donde entraba para nosotros la duda. Y por eso nosotros le colocábamos a Sosa, que me dijeron que ya puede estar hoy, Luca, o vos que manejas.
3: A ver, pero ahí por ejemplo está Almirón.
0: Sí, Almirón por izquierda. Almirón ya puede Sosa, jugar. Y por derecha Sosa, ¿verdad?
3: El equipo que yo estaba leyendo o calculando también es con un punta. O sea, yo obviamente no quiero que juegue con un punta, hoy Gustavo Alfaro, pero estaba escuchando de que Pita habría sido probado en uno de los entrenamientos.
0: Y es una posibilidad porque es grande, ¿verdad? Deja nomás ese Josema para la gente que está viendo en realidad el streaming. Y
3: tipo, en vez de Sosa, tendría que entrar Pita.
0: Sí, y la otra cosa que estábamos analizando hoy, Lucas, es que en vez de Sosa podría jugar Bobadilla. También. ¿Verdad? Y que ahí Bobadilla se iría. Ahí cambiaría al medio, ¿verdad? Ahí Bobadilla se iría en el lugar donde está Cuba, que ahí es de interno por derecha. Sí. Y Galarza se iría de por extremo.
3: De Almirón.
0: Exactamente.
3: De Almirón por derecha.
0: Exactamente, así mismo. Sí. Galarza sería a la izquierda, un poquito más al costado izquierdo de esta imagen que nosotros estamos viendo, que le cuento a la gente, es en el medio campo, ¿verdad? Y Almirón se iría para la derecha y Enciso arriba. ¿Y por qué eso? Porque nosotros creemos que Paraguay hoy puede marcar la diferencia con la velocidad, porque Alemania es un equipo ordenado, muy táctico, que maneja el balón, pero que tiene ciertos problemas de lentitud en su defensa. ¿Y en dónde le podemos marcar la diferencia nosotros? En el contragolpe rápido. De jugadores como Enciso, Almirón y Ramoncito, si llega a entrar. Sí. También pensamos incluso, Lucas, en que Caballero podría entrar, por ejemplo, por la derecha. Pero el principal temor que nosotros tenemos es la defensa, o sea, el ataque que tiene Alemania, ¿verdad? Que ellos son muy fuertes arriba. Y por eso poníamos una línea de 5. No sé qué opinás vos de este probable equipo que nosotros hicimos.
3: Yo también jugaría con una línea de 5, teniendo en cuenta que Alemania va a apostar a los extremos. Lo tiene, por ejemplo, hacia un lado a Sané. Sí. Pues sabemos también la calidad de jugadores que tiene, como Kai Havertz, entre otros. Yo armaría una línea de 5, tal cual, así como ustedes armaron esa misma defensa en el medio. Y sí, también jugaría con 4. Yo estaba pensando en Almirón, Cubas, Galarza y a ver uno más que podría ser, y sí, Ramón Sosa o Gustavo Caballero, pero arriba solamente Enciso. Me hubiese gustado también tenerle a mi equipo a Magaláes, pero ya en conferencia de prensa lo descartó Gustavo Alfaro y explicó
0: le
3: también
0: dijo que
3: el
0: no porqué. La metí
3: a
0: titular.
3: Explicó también el porqué, porque meter a jugadores como Prado para que acompañen a Enciso sería como descuidar un poco también en cuanto a lo defensivo. Y bien sabemos que Mauricio Prado no colabora tanto en la marca.
0: ¿Qué opinas, por ejemplo, de que Enciso juegue por izquierda en el lugar donde aparece Almirón? Ahora bien a la izquierda en el medio campo, Almirón por la derecha y que arriba juegue Pita.
3: Sí, ¿verdad? Sería lo más probable y lo estaríamos sacando a Sosa.
0: Y saldría Sosa.
3: Me gusta más eso que...
1: ¿Y Cuba dónde quedaría?
0: ¿Y Cuba en el mismo lugar? Guay. Ahí en el mismo lugar. Pues probamos, José, sacarle a
3: Almirón por derecha.
0: Ponerle por derecha.
3: Enciso por izquierda y Pita arriba.
0: Ahí le pones a Pita, ¿verdad? O sea, ahí, exactamente. Y ahí le sacas a Sosa y le pones a Pita.
3: A Pita.
0: Este es un equipo que a mí me parece que va a tener salida por los costados y va a tener también presencia en el área.
1: Y podría ser, teniendo en cuenta que se lo vio practicar también a Pita.
0: ¿Y saben por qué me gusta que se suelte más hoy Galarza? Cuba va a ser que se va a quedar sí o sí, ¿verdad?
3: Sí.
0: Pero me gusta que se suelte más Galarza y que Enciso entre en diagonal desde la izquierda hacia el medio, hacia la media luna, vamos a decirle. Porque estuve mirando los partidos de Alemania, repasé otra vez este fin de semana los partidos de Alemania y cómo le llegaron los goles a Alemania. Ustedes saben que una de las maneras en que a Alemania le marcaron goles ahora en esta Copa del Mundo es con los remates de larga distancia. Y sabían que Paraguay tiene un alto porcentaje de goles marcados en la eliminatoria con remates de larga distancia.
3: Enciso,
0: Gómez, un montón de goles marcó Paraguay de larga distancia. Galarza. Entonces nosotros tenemos ahí, hoy Gómez no va a estar, pero le tenemos a Galarza que le pega bien desde fuera del área. Sí. Le tenemos a Enciso que le pega bien desde fuera del área. Le tenemos a Almirón que le pega bien desde fuera del área.
3: Sí.
0: Entonces, si probamos eso, creo que en algún momento se puede dar. E increíblemente se le han filtrado remates de larga distancia a la defensa de Alemania. Entonces creo que puede ser una posibilidad. La otra posibilidad que yo veo es jugar con estos jugadores rápidos y aprovechar que no todos en la defensa de Alemania son rápidos, ¿verdad? Uh-huh. Salvo alguno que otro, pero no todos son rápidos. Entonces, con ese cambio de ritmo que tiene Enciso, con el cambio de ritmo que tiene Almirón, si Caballero llega a ingresar o si Sosita llega a ingresar, creo que le podemos generar algún que otro inconveniente por los costados a Alemania. Y ahí es donde para mí, Lucas, es importante el punta alto. Sí. Pita, porque puede recibir los centros y al fin empezar a jugar a la paraguaya y ganar en el fútbol aéreo, que hasta ahora no hemos hecho en todo el campeonato mundial.
3: Claro, porque sabemos también que la materia pendiente que por ahí Paraguay está teniendo la Copa es o pasa por el sector de los delanteros. pero reconocemos que a ellos no le están llegando las pelotas.
0: Sí.
3: Así que va a ser vital la idea que vos estás diciendo, sobre todo del lado de Enciso, meter diagonales, tratar de conectarse o colocarle la pelota a Pita o también apostar a los centros. Hay que ver nomás qué medida tienen los centrales de Alemania. Ahí, por ejemplo, está Rüdiger, el otro central, no recuerdo cómo se llama, pero también tienen defensa de elite, por decirlo de alguna manera.
1: Mm. Bueno, y lo peor que nos puede pasar a nosotros, me parece, es que Alemania marque de forma tempranera y que nos obligue a desestabilizar el equipo, debilitar nuestra defensa, porque tendríamos que subir a buscar el gol.
3: Ahí apaga tu tele, chao.
2: No hay caso.
3: La idea es que no nos meta Alemania gol, y si se puede que Paraguay marque primero, de cuidar resultados.
1: Y ahí cuidamos la defensa. Lo que Alemania tenemos por no seguro es que va a ser un partido sufrido.
3: Alemania llega a meter, Paraguay va a salir a buscar el empate y ahí ya no tiene la canasta.
2: ¿Qué sabemos el arbitraje?
0: Es marroquín.
3: Ya pitó partido de Alemania en esta Copa.
0: Tenemos un informe, incluso no sé si podemos usar eso, se llama el informe del árbitro. ¿Quién va a ser el árbitro del partido hoy, ya que preguntó Fabi? ¿Tenés? Vamos a escuchar para que la gente escuche un poco también. ¿Quién es el árbitro hoy?
6: El marroquí Jalal Hayed fue designado para dirigir el duelo entre la Albirroja y Alemania por los 16avos de final del Mundial. El juez, de 39 años, llega precedido por una llamativa coincidencia. Dirigió dos de las mayores goleadas del torneo. El historial del africano en esta Copa del Mundo no pasó desapercibido. El pasado 14 de junio impartió justicia en el debut germano, donde Alemania aplastó 7-1 a Curazao. En el duelo por el grupo E, por los que los teutones ya saben perfectamente lo que es ganar y golear bajo su mirada. Pocos días después, el 23 de junio, el marroquí volvió a escena para certificar otro baile. El cómodo 5-0 de Portugal sobre Uzbekistán por la segunda ronda del Grupo K. Un referí con proyección de élite para el reto en Boston, Jalal Hayed, es considerado actualmente por la FIFA como uno de los silbatos con mayor proyección del continente africano. Su jerarquía no es nueva. Estuvo a un paso de dirigir la final de la última Copa Africana de Naciones. Un privilegio que se le escapó de las manos únicamente porque la selección de Marruecos se clasificó para disputar dicho partido decisivo. Como solución de prestigio, terminó impartiendo justicia en el picante duelo por el tercer puesto entre Nigeria y Egipto, dejando el duelo decisivo al congoleño Jean-Jacques Dalla Gambo.
0: Bien, este es el árbitro, Fabi. No sabemos mucho de él, ¿verdad?
2: Pero hablando de una trayectoria, según el informe.
3: Él, por ejemplo, ya pitó un partido de Alemania en esta Copa del Mundo.
2: Sí, eso escuché cuando Alemania ganó.
0: ¿Y eso te hace dudar un poco, Lucas?
3: No, ya que a Fabi le gusta la estadística.
0: ¿Y cómo terminó ese partido?
3: 7-1 ganó Alemania.
0: ¡Ah, no!
3: Después pitó otro partido que no recuerdo terminó en goleada también.
0: Sí, me decía, pitó el partido.
3: Por ejemplo, ya pitó un partido de Alemania en esta Copa del Mundo.
2: Sí, eso escuché cuando Alemania ganó.
0: ¿Y eso te hace dudar un poco, Lucas?
3: No, ya que a Fabi le gusta la estadística.
0: ¿Y cómo terminó ese partido?
3: 7-1 ganó Alemania.
0: ¡Ah, no!
3: Después pitó otro partido que no recuerdo terminó en goleada también.
0: Sí, me decía, pitó el partido contra Ecuador que perdió Alemania, me quedaba más tranquilo.
3: Estoy acostumbrado a ver muchos goles.
2: O sea, ¿qué me desesperas, Lucas?
3: ¿Por qué?
1: No me das tranquilidad, ni seguridad.
0: Así, vos preguntaste rato, ¿no te acordás quién era el otro defensa, verdad? Así juega habitualmente Alemania. Joshua Kimmich, en el arco Neuer, ¿verdad?
3: Sí.
0: O Neuer. Joshua Kimmich, Antonio Rüdiger, Rüdiger el central, el de Zancada, sí, el de Real Madrid. Nico Schlotterberg es el que te olvidaste.
3: El que metió también ya gol o goles, creo.
0: Él es el otro central, el segundo central. Y David Raum. Estos son los cuatro defensores. Después juega con doble pivote, porque ustedes saben que Alemania y la mayoría de los equipos europeos juegan con 4-2-3-1.
3: Sí.
0: Y Alemania tiene dos pivotes. O sea, esos dos que se quedan de contención son Alexander Pavlovich o Pavlovic y Robert Andrich.
3: Después por derecha juega Sané, ¿verdad?
0: Sí, Leroy Sané por la derecha.
3: ¿Izquierda?
0: Jamal Musiala, que ya jugó el Mundial anterior y que es una de las grandes figuras que tiene Alemania y grandes promesas del fútbol mundial incluso. Juega de especie de extremo. Lo que pasa es que esta formación táctica de 4-2-3-1 tiene todavía el último 10 que nosotros le decimos, que es el 10 que se coloca entre los dos extremos y frente a los dos volantes de contención. Por eso que está Musiala, sí. Y Florian Wirtz por la izquierda, y Havertz es el que queda en punta. A diferencia de lo que recomienda el 4-2-3-1, Havertz no es un tipo muy alto. O sea, un tipo ideal para ese 4-2-3-1, por ejemplo, es Pita, que es grandulón, el que ataja, el que aguanta, ¿verdad? El alto que sale y cabecea. Haver no, pero es muy habilidoso. Es sí, muy peligroso. Y es un goleador.
3: Si ¿verdad? Hacemos la formación de espejo, como está comparando el sí. de Paraguay, por ejemplo, el 4-2-3-1 de Paraguay sería los dos volantes de contención, Galarza sí. con Cubas.
0: Sí.
3: Por derecha, Almirón, por izquierda, Enciso.
0: Así es.
3: Como punta Pita.

0: Y por detrás de Pita le pondríamos a hacer a uno más. Normalmente suele ser en sí.
1: Lo que pasa, ¿sabes qué pasa, Lucas?
0: No, y derecha
1: cuando,
0: Gómez.
1: Cuando ¿verdad? Nosotros hacemos la formación espejo, lo que tenemos que tener en cuenta es que Alemania no va a atacar con uno.
0: Sí, es que o sea, hacemos la comparación para graficarlo más a la gente como Paraguay. No. ¿Con qué jugador ocupa
1: ahí esa posición? Ahí la formación espejo va a ser Alderete, perdón, Gómez le va a marcar a Haver. Gómez le va a marcar a Haver, bueno. El otro que va a jugar de central, que creo yo que va a ser Canales, si no juega Alderete, le va a marcar a Musiala. Y va, ahí está la puerta de Feina. Ahí es el más difícil. Musiala, el rápido, el habilidoso.
2: Al área.
1: Después todo el área, claro. No. Después por la derecha, entre Velázquez y Cáceres le van a marcar a, en este caso, Florian Wirtz, ¿verdad? Y del lado izquierdo, yo creo que entre dos le van a marcar a Sané, o entre tres le van a marcar a Sané, ¿verdad? Que ahí va a estar Canales con Junior. Alonso. Junior va a ser el que más le va a marcar a Sané. Esa es la parte que yo me da un poquito de duda, ¿verdad? Si a Junior se le filtraron los estadounidenses, ¿vos te imaginas lo que es Sané? Por derecha, ¿entendés?
0: Entonces, a Junior, ¿quién se le filtró?
1: ¿Estadounidense?
0: Pulisic.
1: Sí, no.
0: Ese fue a Juan Cáceres.
1: Por izquierda se le filtraron dos, tres veces, entraron por ahí.
0: Turquía?
1: No, contra Estados Unidos también. Por ese lado, claro. En la derecha, no me acuerdo cómo se llamaba el estadounidense, pero era el que jugaba del otro lado a Pulisic, ¿entendés? Sí. Y se le filtraron. Y estos son más fuertes. Estos son más rápidos. Incluso como el caso de Sané. El héroe Sané es una de las principales figuras que tiene el fútbol alemán hoy. O sea, la selección alemana, ¿verdad? ¿Tenemos Rappi Señal, Dani?
3: ¿Rappi Señal?
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3: Está jugando Dani Vallejo.
1: ¿Está jugando?
3: Sí. Y está el segundo set. El primer set. En 47 minutos está jugando la primera ronda de Wimbledon, que es otro de los Grand Slam.
1: Ok.
3: Que se juega sobre hierba, ¿verdad? Entonces, está jugando contra el colombiano Nicolás Mejías. Ganó el primer set en 47 minutos 6-4. Y ahora el segundo set va 2-2 y va ganando 30-0. Dani Vallejo está en servicio. El saque corresponde a Nicolás Mejía. Así que repito, Wimbledon, primera ronda. El primer set se lo llevó Dani Vallejo en 47 minutos por 6-4 ante Nicolás Mejía. Actualmente el segundo set va 2-2, pero va ganando 30-0 Dani Vallejo con el servicio de Nicolás Mejía, el colombiano.
1: Así es. Bien, vamos a buena música. A la vuelta vamos a tener una entrevista muy importante sobre un proyecto de ley que se ha presentado en el Congreso Nacional.
5: Necesario.
1: Así es, y muy necesario. Son las 13:28, tenemos 16 grados. Enseguida, después de esta selección musical, estamos con más informaciones.

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1: Vamos. Saludos, muchachos. Por esa

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0: Departamento de Justicia de Estados Unidos en Washington. El Chaco es el canal comercial, dice en el editorial, el Chaco es el canal comercial sudamericano. El corredor logístico moverá la producción a más mercados de manera más rápida y económica. Uniendo el Atlántico y el Pacífico con la bioceánica, Paraguay se convertirá en el paso obligado del comercio en la parte sur del continente. El corazón late con el fútbol. Roja y Cup Paraguay, dice en el suplemento deportivo que enseguida va a leer Leisel. Adorni renuncia tras escándalo y Milei busca frenar la crisis política. La renuncia de Manuel Adorni a la jefatura de gabinete busca frenar la crisis en el gobierno de Milei por investigaciones de enriquecimiento ilícito, viajes privados y dádivas. El caso posicionó a la corrupción como principal reclamo en Argentina. Vamos ahora al Superdeport.
1: Por la tribuna, la garra guaraní va en busca de otra hazaña. La albirroja se enfrenta esta tarde a Alemania a las 17:30 en un partido que promete muchas emociones, buscando la clasificación a octavos de final. Hay confianza en el grupo y promesa de dejar todo en la cancha detrás de un buen resultado. Página 4 y 5, Alfaro sabe a lo que se mide, pero confía en hacer partido. Es un desafío muy grande, vamos a jugar contra un candidato a campeón del mundo, dijo el profe Gustavo Alfaro. Se derrumba el discurso del eurocentrismo en el balompié. Con menos eliminados que Europa en fase de grupo, Sudamérica y África ganan terreno en el fútbol mundial. Contratapa de Super Deport. Vencer o retornar a casa, esa es la consigna a partir de ahora. La ruta a la Copa tiene a sus actores definidos. Los 16avos de final comenzaron ayer con la histórica clasificación de Canadá. Y ahora cada cruce empieza a marcar el destino de los seleccionados. ¿Ganás o volvés a casa? 32 seleccionados con un solo objetivo en común, la Copa del Mundo.
2: Momento de hablar del diario Crónica y sus principales títulos en este lunes 29 de junio. Empiezo de arriba para abajo. Denunció discriminación en local. No la dejaron entrar porque Aipo hace videos. Si vamos por eso, todas las chicas que están acá hacen también contenido. G.I. Majo Correa, quien agregó que las envidiosas abundan. Esta información pueden encontrar en la página 14. Página 12 y 13. Ex Miss Teen está cansada que le cañen por sus kilos de más GI. Página 7. Impactante accidente se cobra 3 vidas. Y en la página 4, Atlas IPS. Se analiza Gina. Alcance real de perjuicios. Y como título principal en la tapa, con set de revancha. La albirroja se mide esta tarde a las 17:30 a la selección de Alemania por los 16avos de la Copa del Mundo. La hinchada quiere cobrárselo del 2002 y el equipo El Cazador busca seguir haciendo historia. El país se paraliza. ¡Vamos, Paraguay! Tenemos la contratapa. Sin Rafinha, pero con Neymar, Brasil buscará los octavos ante Japón. Partido que empieza en minutos más. Y como título central, Eyuatú, Alemania. Podemos competir a cualquiera, aseguró Gustavo Alfaro en la conferencia previa al duelo ante los teutones. El Cazador confía en que se puede dar el golpe. Vamos a luchar a más no poder, resaltó. Y el otro título que dice, el Capi promete dejar todo en cada pelota. Estos y otros títulos pueden encontrarlo en el suplemento de hoy del diario Crónica.
0: Gracias, Dani. ¿Qué otras noticias tenemos, compañeros?
3: Tenemos que hablar acerca de esto que se dio también, compañeros, en los centros de prevenidos. Se saben que están haciendo justamente un reordenamiento de la situación de las personas privadas de libertad en nuestro país. Y justamente en el marco de todo lo que significa esto, en la noche arrancó todo este procedimiento. 600 personas privadas de libertad que fueron reubicadas, compañeros. Estamos hablando acerca de esto que hay que ver con respecto al cumplir con todos los protocolos de seguridad, con el respeto a los derechos humanos de estas personas que hoy están privadas de libertad. Y bueno, todo se estuvo dando también ya en horas de esta mañana, digamos, lo que guarda relación con el resumen completo de lo que significó este procedimiento Umbral 3.0, que una vez más, digamos, nos tomó por sorpresa a todos, porque recordarán ustedes que años anteriores, cuando hablábamos de penales, siempre se hablaba de la filtración de información, que justamente lo que hacía era, digamos, arriesgar tanto a aquellos profesionales que hacían la tarea de traslados como a las propias personas privadas de libertad. Una vez más, nuevamente ya nos encontramos todos con el momento en que esto sale a la luz directamente, ¿verdad? De que ya se inició el operativo. Reitero la cifra, 600 personas las reubicadas en los distintos centros de

0: Prevenidos, que es como se los llama ahora, compañeros.
1: Sí, listen.
2: Bueno, tenemos que hablar de esta reunión muy esperada, porque ya se hablaba bastante en el ámbito político de quién será el candidato a vicepresidente que acompaña al candidato del oficialismo, Pedro Aliana. Una foto muy interesante se vio este fin de semana en redes sociales. Uh-huh. Pedro Aliana en un sofá muy cómodo, esto aparentemente parece una sala, acompañado de ¿quién? El presidente de la Cámara de Diputados, Raúl Latorre. ¿Cuál es la especulación de que esta podría ser la dupla del oficialismo para las presidenciales 2028? ¿Sucederá o no? Raúl Latorre, vicepresidente de Pedro Aliana. ¿Llegaste a ver la fotografía?
1: Vi que Hernán se publicó también en Radio Alcance, y realmente esa reunión tiene algo más que una simple visita para mí, ¿eh? Ahí le pasé al director la foto. Un domingo, uh-huh, Pedro Aliana visitándole a Latorre. Así fue. Aliana se fue hasta la casa de Latorre, Lizel.
2: No sé de quién es la sala.
1: Yo voy a leer lo que dice el tuit.
2: Sí.
1: La publicación del doctor Raúl Latorre. Un honor y un gusto recibir la visita dominical del compañero y amigo Aliana Pedro, dice.
2: Entonces, o sea, recibió la visita. Sala de...
1: Y allá se ve, fíjate que en el fondo se ve la foto del doctor Latorre con el Papa. Con el Papa, allá
2: con
1: está.
2: Su señora también se ve.
0: Ah, entonces Aliana lo visitó a Latorre.
1: Y le visitó.
2: Aliana fue hasta Latorre.
1: Atiendan lo que dice. Conversamos sobre la agenda legislativa, los resultados de las elecciones internas y sobre el inicio de la campaña de la lista 1. Tres temas hablaron.
2: Sí.
1: Agenda legislativa, resultado de elecciones internas y el inicio de la campaña de la lista 1.
2: Más allá.
1: Este tercer tema tiene que ver con la dupla presidencial.
2: Y aparentemente, que... o a través de lo que estamos especulando, uh-huh, que no solamente nosotros, no es Alcance el único medio, sino varios medios se hicieron eco de esta foto, sí, porque es precisamente del candidato a presidente. Ya se ha comunicado esto de forma oficial. Si todavía no comenzó el periodo electoral en donde se hacen las inscripciones, ellos ya han dado a conocer quién será el candidato a presidente. En este caso estamos hablando de Pedro Aliana, que sí realizó él mismo esta visita. Ahí más arriba se ve la foto también de Latorre, en donde se puede ver en compañía de su señora, lo que significa que esto se dio en el hogar del presidente de la Cámara de Diputados, Raúl Latorre.
1: Así es, así es. Así que esa es una de las principales noticias también del fin de semana pasado. Lucas, ¿qué tenemos?
3: Y ya está por arrancar el partido entre Brasil y Japón. ¿Sí? Recién veíamos de qué manera ingresaba el técnico Carlo Ancelotti, que llegó con el objetivo de volverle a ser campeón a Brasil. Parada difícil la que va a encarar hoy la canariña ante Japón. Más en el corte me decía Dani, chao Brasil. Pero yo no creo, entre Japón y Brasil, para mí que Brasil
2: va a estar difícil. Avanza.
1: Japón.
3: Brasil.
4: Esta es la Salvo Paraguay, donde Sudamérica se va a empezar a desinflar.
3: ¿Y Argentina?
4: También.
3: ¿Contra Cabo Verde?
4: Sí, penales y pasa a Cabo Verde.
3: Bueno, ya está, entonces. Faltan 5 minutos para el inicio.
2: Yo le voy a Brasil.
3: Brasil.
2: Yo le voy a Brasil.
3: 3 partidos vamos a tener hoy, Lizel. Brasil.
2: Sí.
3: Yo también Brasil. Paraguay, Alemania, Paraguay.
2: Paraguay.
3: Marruecos, Países Bajos.
2: Mira que Países Bajos, porque Marruecos no le tengo tanto afecto por una cuestión de otros mundiales.
1: ¿A Países Bajos?
2: No, a Marruecos.
1: ¿A Marruecos? Ah, ya, ya, ya.
3: ¿Por qué? ¿Qué te hizo Marruecos?
2: Y no a mí, pero a un club, a un equipo, a una selección, claro, quiero mucho.
1: Sí. Sí. Bueno, son las 13:55 minutos, tenemos 16 grados, vamos otra vez a una buena selección musical. ¿O ya estamos con nuestro invitado?
0: Está el diputado Santiago Benítez de la ANR en línea, Hernán. Hay que tener en cuenta de que se presenta ahora un proyecto de ley que busca regular la permanencia de menores de edad en eventos nocturnos.
1: Así es, muy buena iniciativa. Diputado, ¿cómo está? Bienvenido. ¿Cómo está, diputado?
5: Buenas tardes, Hernán, y a todos los integrantes de esa mesa. Un saludo especial para todos ustedes y a la audiencia, por supuesto.
1: Le veo ya con su camiseta de la albirroja, en modo albirroja, ya está diputado usted también, es futbolero también.
5: Y sí, acá en la frontera a punto de ver el partido de Brasil,
1: sí,
5: como fronterizos que somos. Entonces, después de ese partido ya pasamos con la albirroja. Vivimos de una manera diferente aquí, somos brasiguayos.
1: Brasiguayos, se vive con mucha pasión también los partidos de Brasil por ahí, por Pedro Juan.
5: Claro, aquí cuando juega Brasil, Pedro Juan apoya y viceversa. Uh-huh. Nosotros cuando escuchamos que Brasil está jugando, acompañamos bastante. Todo lo que se refiere a Brasil, el intercambio cultural, son muchas cosas que convivimos con los hermanos brasileños.
1: Me imagino. Aprovecho antes de comenzar con la entrevista, querido diputado, para agradecerle porque gracias a usted, a su predisposición, a la iniciativa del Lisel también, nosotros estamos saliendo todos los días a esta radio que yo le suelo decir es la más poderosa, la más potente, la más influyente, y no lo digo yo, lo dicen las estadísticas, en Pedro Juan Caballero y en el departamento de Amambay, como es el caso de la 106.7 Radio Imperio. Entonces, públicamente le quiero agradecer, querido diputado, por ser tan amable con nosotros, por darnos esta oportunidad de llegar también a esa zona tan importante de nuestro país.
5: Para nosotros, para la familia, es un privilegio formar parte de esa gran emisora tuya, Radio Alcance. Y mira, gracias por darnos la oportunidad de hacerles llegar también las noticias que surgen acá desde Pedro Juan Caballero. Uh-huh. Y mira que no solamente resaltan lo negativo. Justamente este martes estoy preparando en Oradores mañana compartir algo en nuestra ciudad, lo que fue la fiesta patronal en honor a la Virgen del Perpetuo Socorro, que se desarrolló ayer con la presencia del nuncio apostólico y también lanzamiento de libros, uno meses atrás por Fernando Esteche, otro por otros periodistas como José Quevedo, Zulia Jiménez, mostrar la otra cara de Pedro Juan Caballero. Y yo les agradezco a ustedes que cuando hablan de Pedro Juan, hablan de noticias positivas, sin dejar de lado, no podemos negar las crónicas policiales, pero Pedro Juan es cultura, Pedro Juan es deporte, Pedro Juan es alegría, es mucho más de lo que la gente sabe y muchas veces tiene miedo para venir a la terraza del Paraguay. Yo estoy aquí hace 30 años, elegí vivir en Pedro Juan y ciertamente soy orgulloso de esta ciudad y quería agradecerle a ustedes por darnos la oportunidad de formar parte de la gran familia Radio Alcance. Gracias por también darle ese lugar a mi hija Lisel. Para mí es una inmensa satisfacción para mi señora esposa Juana y para toda la familia. Va incorporándose también Giseli y por sobre todo agradecer a Dios por estas cosas, ¿verdad? Creo que Dios encaminó todo. Hay muchos medios de comunicación que solicitaron esto. Sin embargo, elegimos Radio Alcance y es cosa de Dios. Agradecer eso infinitamente a Dios. Sé que sos un hombre de fe y bueno, Él hizo todo esto para que sea posible.
1: Totalmente de acuerdo, diputado. Y lo de Lisel, en realidad no es que ella, que le dimos el espacio. En realidad ella se ganó. Nosotros pedimos por ella porque nos dimos cuenta con lo que vimos que vino a ser Asunción, que realmente es probablemente una de las periodistas con más proyección, ¿verdad? Yo no soy medio tonto tampoco, diputado. O sea que cuando veo que hay un talento emergente, enseguida le atrapo, ¿verdad? Algo también ya aprendí. No tengo tantos años como vos en el periodismo, ¿verdad? Algo aprendí. No, en el periodismo, viste que dijiste que hace mucho estás también en el periodismo, ¿verdad? Pero algo aprendí y realmente para nosotros es un honor que Lisel esté acá y le quiero decir a toda la gente de Pedro Juan Caballero que todos los días estamos muy contentos de tenerla acá. Ahora se va a sumar también a Alcance y a Imperio, su hermana Giseli, y hace rato ya le estuvimos haciendo una prueba, nuestra directora Fabi le estuvo haciendo una prueba y quedó contentísima por la manera de expresarse, de sortear la prueba, y evidentemente esto tiene mucho que ver contigo, querido diputado, porque ellos tienen alguien en quien reflejarse, uh-huh. Y siempre hablamos de vos con Lisel, ¿verdad? Y Lisel te tiene una admiración importante.
5: Pero yo quiero ser honesto, ¿verdad? Quiero serte honesto, en realidad son como la mamá.
1: ¿En serio?
5: La unión de dos personas. Quiero aclarar eso también, que nunca impuse nada. Yo jamás te dije, tenés que contratar a mi hija, acá. Sí. Ya lo hiciste antes. Sí. Lo de Giseli para mí fue una sorpresa. y agradecerte por eso. No es porque yo soy el papá y por influencia, nada de eso, es porque se merecen, porque ellas luchan, porque ellas, dijiste bien, se ganan su espacio y no es algo que por obligación están haciendo. Siento de que pueden aportar algo, se están iniciando, ciertamente crecieron en radio, crecieron con el mundo de la comunicación, pero asumir ese papel, ese rol es diferente y más todavía fuera de casa, fuera de un lugar donde generalmente están muy cómodos y no hay quienes le puedan ayudar en el sentido de orientar o que ellas puedan recibir, no como una crítica, sino como una crítica negativa, digo, sino que una crítica positiva para que vayan creciendo como profesional. Y estoy seguro de que con ustedes, si es que están con ustedes, están en buenas manos.
1: Gracias, diputado. Diputado, tenemos muchos temas que queremos hablar contigo y me vas a disculpar porque hace rato que te estábamos buscando, te invitamos ya también a que vengas acá, ¿verdad? Sabemos que por el tema del Congreso sos una persona muy ocupada. El primer tema, porque después te quiero preguntar también sobre el país, sobre esta reunión de la Torre con Aliana, o sea, no te vas a escapar de nosotros, diputado. Lo primero, el proyecto de ley, estuve leyendo la información sobre el proyecto de ley que tiene que ver con los menores, ¿verdad? Y delimitar a los menores que no estén acompañados de mayores hasta cierto horario en eventos, como por ejemplo los 15 años o las fiestas de colegio y compañía. ¿Le puedo explicar un poco mejor a la gente de Radio Imperio y Radio Alcance en qué consiste este proyecto de ley que presentaste?
5: Con gusto y gracias por este privilegio de darme esta oportunidad de llegar a la gente, a los que escuchan. Y están muchos medio que dudando, ¿pero qué es esta ley? Y bueno, consiste en limitar la presencia de menores en espacios públicos, donde ellos pueden estar. No es una prohibición a que ellos puedan divertirse, más bien se reglamenta. Se llena un vacío legal. Este ordenamiento jurídico busca que haya una protección real y que no se quede solamente en escrito, sino que se aplique. Y bueno, el Estado es responsable, así como la familia y la sociedad, por el bienestar de los niños adolescentes. En ese sentido, no existe una ley que reglamente esa parte de permanencia de menores en espacios públicos, en calles, en lugares donde se suele ver a estos adolescentes lastimosamente involucrados en hechos punibles, en accidentes. Entonces, tenemos que hacer que ellos sean protegidos, hacer que valga la ley que dice que el interés, este principio que dice que el interés superior es del niño adolescente.
1: ¿Qué se va a mejorar con esto, diputado? Por ejemplo, ¿se va a bajar el consumo de alcohol en los menores de edad, estupefacientes y compañía que también se consumen en altas horas, ¿verdad? Bajo un menor control en ese horario, ¿verdad? ¿Se va a mejorar que los chicos estén más cuidados, la seguridad? ¿Qué es lo que realmente busca este proyecto de ley?
5: Y la protección real de los niños, uh-huh, de adolescentes. Y que en ese rol, el Estado, la familia. Cuando hablamos de familia, hablamos de papá y mamá, tutor. Y la sociedad. La sociedad, ahí están involucrados los organizadores de eventos que permiten que menores estén en su recinto. Bares, restaurantes, copetines, lugares de expendio de bebidas alcohólicas. Y en ese orden de cosas, esta ley busca limitar primero hasta las 2 de la mañana, hasta las 2, y después viva la pepa. No se refuerza si es que van a continuar a partir de las 2 de la mañana, deben estar sí o sí los padres, y recae sobre los padres que tienen la patria potestad de controlar a sus hijos. No podemos dejar en las manos de la policía, fiscalía, poder judicial. Ellos no son niñeros. Los padres después son los primeros que salen a gritar: mi hijo, mi hija, el Estado, el gobierno, la policía, ¿dónde están? Y ellos deben asumir la responsabilidad de padres y controlar a sus hijos. acompañado a sus hijos. Y maningo la ceja tú a la baile jape o jole en bundi. A cuánja está ya o tienes y güey, sienten vergüenza para llevar a sus padres y los padres acompañar a sus hijos. Parece que eso terminó y en realidad eso se debe valorar. Los padres debemos estar con nuestros hijos, más todavía si es que van a estar a altas horas de la noche, primeras horas de la madrugada, van a estar en lugares públicos. No podemos cargar esa responsabilidad solo al Estado o a la ley. Mamá, papá, tutor, deben asumir esa responsabilidad. La pregunta es, ¿qué se busca? Proteger más a los niños. No hablamos de sanciones. Las sanciones ya están estipuladas. Violación a la patria potestad, el deber, o sea, la falta al deber de cuidado, todas esas cosas. Aquí se limita y le damos una herramienta a la Policía Nacional. Si encuentran menores en la calle sin acompañamiento de sus padres y tutores, que sean llevados a la comisaría, que los padres sean llamados y que se le entregue a sus hijos. Esa responsabilidad debemos tener. En cuanto a organizadores de eventos, no buscamos perjudicar a nadie. Los eventos se pueden iniciar más temprano, en vez de las 12 de la noche, que comiencen a las 7, a las 19 horas, y que se extienda hasta las 2 de la mañana. Porque de lo contrario, ¿qué estamos creando? ¿Qué ciudadanos estamos creando para el futuro? Debemos cuidar de nuestros hijos para que en el futuro tengamos buenos ciudadanos, útiles para sí mismos, para su familia y para la sociedad.
1: Con respecto a los tutores, esos tutores que deben acompañar a los chicos necesariamente deben ser sus tutores oficiales. Por ejemplo, muchos no van a tener su papá y su mamá para acompañarle, pero van a decir, bueno, yo estoy a cargo de mi hermano mayor, por ejemplo, o de una tía o de una abuela, porque pasa eso en Paraguay, vos sabes eso, diputado. ¿Cómo nosotros identificamos que son los tutores los que están con ellos? Y después hay otra cosa también. Cuando hay un grupo de 5 niños, de 5 chicos, ¿verdad? En este caso menores de edad, siempre va a aparecer un adulto y va a decir, no, él está conmigo. ¿Vale eso o no vale eso, diputado?
5: No, de ninguna manera puede valer. Te pongo un ejemplo. Para ir al Brasil, un menor va a acompañar a una delegación. Eso debe pasar por el Poder Judicial. Ese permiso se debe otorgar. Aquí debemos analizar, profundizar, para que de tal manera se pueda cumplir. De lo contrario, cualquier uno que está ahí en la fiesta va a decir, no, él está a mi cargo. No funciona así. Se debe documentar. De lo contrario, de nada sirve. Y sabemos que generalmente papá, mamá no quiere ir a la fiesta, el tutor responsable. Entonces, fulano, ¿puedes cuidar de mis hijos? Ese fulano está más borracho muchas veces. ¿Y cómo va a atender? Ni a su hijo no la tiene, va a atender a hijos ajenos. Aquí debemos buscar la protección real, no solamente amagar esa protección. Buscamos que realmente se aplique esa ley.
1: Perfecto, Fabi.
0: Mis respetos, diputado. Quería consultarle lo siguiente en cuanto a lo que guarda relación justamente con eventos nocturnos. Y me viene a la cabeza, por ejemplo, una fiesta de 15 años, que es donde por lo general encontramos la presencia de menores de edad. En ese sentido, si usted tuviera que dirigirse a un joven de 14, 15 o 16 años, ¿qué le diría para convencerlo de que este proyecto de ley realmente lo protege y no lo está castigando, digamos, de algún modo, con permanecer, con participar de estas actividades?
5: Para ser feliz, para disfrutar de una fiesta de 15 años, no hace falta que comience a las 12 de la noche y termine a las 2. Que comiencen a las 19, a las 20, terminen a las 2 de la mañana. Ya es suficiente para pasar un tiempo feliz. No necesariamente tenemos que comenzar las fiestas a las 12 de la noche. Tenemos las 0 horas. Tenemos que acomodarnos a esta ley e iniciar más temprano. No se le prohíbe que disfrute. Se establece una ley, una normativa que pone límites. Entonces, que las fiestas comiencen más temprano. Nadie dice se prohíbe la participación de estos menores o la organización de fiestas de 15 años. Que se respete que estos chicos pueden estar hasta las 2 de la mañana. Es más, una fiesta de 15 años fácilmente se le puede invitar también al papá, a la mamá. ¿Por qué no? Se le puede invitar y que acompañen a sus hijos. Generalmente no se le quiere acompañar, no se le quiere invitar a los padres, se van solos. Se entiende, es una costumbre que se puso de moda, pero
1: entonces se va hasta las 12.
5: Tenemos que entender que por encima de esa fiesta de 15 años está el interés superior del niño y adolescente.
1: Totalmente. Lizel.
2: Buenas tardes, diputado. Le miro y me hace así. Hola, papá. Recientemente su colega, congresista también, Lizarela Valiente, salió a mencionar de que sí le preocupa también la situación de los jóvenes, de que esto ya está legislado, que sería sobre legislar. ¿Realmente es así?
5: Me encanta que la señora senadora nacional opine al respecto, y es importante que todos opinemos. Está en una etapa de opinión. Se deberá hacer audiencia pública, esto pasa a comisiones, se deberá analizar profundamente primero en la Cámara de Diputados, después va a llegar a la Cámara de Senadores y ahí ellos van a estar debatiendo también. Y sobre la opinión de que se está sobre legislando, eso yo respeto y agradezco la opinión de la senadora en ese sentido, pero aprovecho la oportunidad para preguntar si ella mencionó alguna ley específica donde ya esté específicamente el límite de horario. Si ella mencionó, sería interesante, ¿verdad?, que me pase, porque yo desconozco esa ley. Sí, por lo que estuve investigando, porque esto no sale al azar, no sale así porque se nos antojó nomás con el diputado Juan Manuel. Esto surge después de un análisis profundo del equipo parlamentario también, que analizaron, que tuvieron la oportunidad de investigar, profundizar este tema. De ninguna manera se trata de una sobrelegislación. Existen leyes de protección al menor, laboral, por ejemplo, que establece que los menores no deben trabajar a partir de las 20 horas hasta las 6 de la mañana. Existe la prohibición de venta, consumo de bebidas alcohólicas a menores de edad. También existen otras leyes que se refieren a otras protecciones. En cuanto a este proyecto de ley, no existe limitar ese horario de permanencia de niños adolescentes en lugares públicos. No existe ninguna ley, por lo tanto, no significa una sobrelegislación, reitero, respetando bastante la opinión de la senadora, y que para mí es un privilegio que se haya tomado el tiempo de hablar sobre este tema.
1: ¿Cuál es el camino a seguir ahora, diputado? ¿Esto tiene que presentarse? ¿Ya se presentó? ¿Tiene que pasar primero por la Cámara de Diputados, después de senadores? ¿Cuál es el camino? Si le puede explicar, por favor, a la audiencia.
5: Hemos presentado esto el martes pasado. Uh-huh. Y a partir de ahora pasa a comisiones, las distintas comisiones de la Cámara de Diputados, donde ellos van a sacar sus respectivos dictámenes. Con un dictamen, esto ya se puede tratar en el Pleno. Y vamos a dar seguimiento, seguramente me llamarán las distintas comisiones afectadas por cuestiones de menores, y voy a estar explicándoles también, así como les expongo a ustedes, me dan la oportunidad de defender el proyecto. Después se hace una audiencia pública donde los diversos sectores de la comunidad deben ir y dar su parecer, su opinión a favor, en contra, y de tal manera que después de un amplio debate podamos sacar una ley con media sanción que posteriormente, como usted bien lo señaló, pasa a la Cámara de Senadores, y una vez que se apruebe ya va a pasar a manos del presidente de la República para que lo apruebe o lo vete.
0: Diputado, todavía no pude yo interiorizarme bien de lo que indica este documento, pero ¿hasta dónde prevén ustedes las sanciones o a los responsables de que un menor esté o no permaneciendo en un evento o en una actividad nocturna? ¿Qué es lo que se está previendo en ese sentido, diputado? Me encanta porque usted arranca mencionando que la responsabilidad es de los padres, no del Estado, porque por lo general siempre queremos echarle la culpa a la policía que no controla, a los fiscales que no hacen su trabajo, pero es cierto, la responsabilidad debe empezar por casa. ¿Qué sucedería en caso de que se encuentre justamente a un menor de edad, si esta ley es aprobada? ¿Hasta dónde podría llegar el castigo a los responsables?
5: Sí, yo no dije que el Estado no es responsable. El Estado es responsable, pero la ley claramente la Constitución Nacional y las leyes taxativamente lo señalan. El Estado, familia y sociedad. O sea que todos somos responsables de los menores. No es castigar a los menores y llevarlos a las cárceles. No, llevar a la comisaría en caso de que sean sorprendidos por la calle. A partir de las 2 de la mañana en adelante, protegerlos, llevarlos a la comisaría, de allí se le entrega a los padres. Entonces, la sanción no es para los menores, la sanción administrativa va a ser para los locales de eventos, okay, por ejemplo, okay, un restaurante, una fiesta, un local de realización de eventos, uh-huh, primero la clausura, después, en caso de reincidencia, ya definitiva la clausura. En cuanto a los padres, no, este proyecto de ley no habla de sanción penal, solo administrativa para los organizadores de eventos. La parte penal ya está contemplada. Esa parte sí sería sobre legislación si en este proyecto agregáramos esa parte. Yo les recuerdo que existe la ley que ampara a los menores en relación a la obligatoriedad de los padres de cuidar de sus hijos, aquellos que tienen la patria potestad, sean padres o tutores, que ante la violación, ante la desatención de los menores que están a su cargo, la ley establece el código penal que tipifica claramente que es una falta al deber de cuidado en relación a esos menores que están a su cargo.
1: Diputado, excelente el proyecto realmente y nos quedó todo muy claro ahora. Pasando a otro tema y aprovechando también su tiempo, ¿qué opinión le merece la visita de Pedro Aliana, el vicepresidente de la República, al presidente de la Cámara de Diputados, el doctor Raúl Latorre? Y le preguntamos esto porque sabemos que usted siempre está muy al tanto de lo que pasa internamente en el Partido Colorado. ¿Tiene algo que ver con el futuro de la chapa presidencial que va a presentar Honor Colorado o no?
5: Recibir la visita del señor vicepresidente de la República siempre va a ser un privilegio para cualquier

0: Colorado. ¿Tiene algo que ver con el futuro de la chapa presidencial que va a presentar Honor Colorado o no?
1: Recibir la visita del señor vicepresidente de la República siempre va a ser un privilegio para cualquier.

0: Bueno, ¿hasta dónde puede llegar? No, tengo que decidir si fue en este departamento.
1: Sabemos que están en plena etapa de procedimiento, comprendemos todo esto oficial. Quizás un poco más adelante vamos a volver a comunicarnos con usted para tener más datos referente a este hecho. Desde ya, muchas gracias por tu tiempo y por tu disposición con esta entrevista.
0: Perfecto, señor. A la hora estamos.
1: Muchas gracias. Ahí está entonces, en cuanto al estado de salud de Esteban, de repente con los doctores, alguien que pueda dar alguna información de cómo se encuentra este sujeto que recibió. Un disparo es lo que se maneja preliminarmente, ¿verdad?
0: Un solo disparo es lo que se maneja en este momento según la policía, Richard. Allí tenemos una nota que captamos juntamente con la cuñada de... este herido justamente habló con nosotros cuando ella se encontraba en la vivienda en hora de que ocurrió el hecho, Richard.
1: Bueno, y vamos a escuchar la entrevista
0: captada. Bueno, nosotros estamos en la pesca por aquí,
1: sí, Richard, mientras... cuando Esteban, si conseguís de repente datos sobre su estado de salud,
0: sí,
1: si va a ser derivado de repente a quirófano o estará en estado de observación en el hospital regional, esos datos de repente sí podés recabar, Esteban.
0: Sin problema, estamos en eso.
1: La nota, escuchamos, Esteban Escobar. Bueno, enseguida la nota captada por Esteban Escobar, este hecho que se registró esta tarde. Escuchamos ya al oficial interviniente. El sujeto cuenta con antecedentes. Con antecedentes, hace 10 días tuvo libertad, se encontraba en la penitenciaría regional de Pedro Juan Caballero, estaba residiendo, hasta el momento de este hecho, en la casa de su cuñada. Ahora, mayores datos del trasfondo de este caso aún no se maneja. En pleno procedimiento, reitero, un herido por disparo de arma de fuego, auxiliado, trasladado hasta el Hospital Regional de Pedro Juan Caballero. Se encuentra en este momento, el sujeto fue identificado como Bernardo Luis Sánchez Quintana, 33 años. Un solo disparo recibió según los primeros datos. Más datos sobre su estado de salud de enseguida. Ahora escuchamos la nota captada esta tarde por Esteban Escobar.
2: Hermana pareja. Sí.
3: ¿Moto Ari?
2: Sí, moto Ari.
3: ¿Y qué estoy hablando?
2: Sí, hoy qué, ya llegó ya a veces balcones y no me cocinaba. Hoy qué, mañana se les deja, o pío, y qué no me lo cotipe. Fija, oye, no es nada, y pareja ni culo. Carupa, y qué, oye, oye, no es nada. A Pepe, yo, y qué, man. Un tiro, y te ya, Pepe, te opa.
3: ¿Un tiro donde me da?
2: Un tiro, y te andas a gente. Pequina me jocó como capullé, pero Pepe ya guare, mal.
3: Recuerda ahí, Ureco, casco y...
2: Sí, Ureco, todo cubierto.
3: ¿Cero vaya o son de...?
2: Sí, cero vaya.
3: Muchas fuerzas.
2: Gracias. Jacqueline.
1: Bueno, ahí está. Sería la cuñada, ¿verdad? La que estuvo dando primeros datos, la información que daba la misma, de que recibió un solo disparo de arma de fuego. Y se encontraba en el momento del hecho con su pareja sentimental, es lo que según escuchábamos, ¿no? Y la persona que realizó este hecho disparó contra el mismo. Después, ya en su vida, un animal, un perro, habría salido a delante del mismo y disparó otra vez, pero ya nada más para espantar al perro que salió a su paso, ¿eh? Bueno, es la información. Estamos atentos a más informes que podamos recibir desde exteriores de Esteban Escobar. Este hecho que se produjo hace cuestión de algunos minutos nada más. El hecho que se registró en la ciudad de Pedro Juan Caballero. Son las 3:14. Juega Brasil, Está perdiendo Brasil. 1-0 le está ganando Japón. Japón que no podemos decir sorpresa que Japón le esté ganando a Brasil. Japón, junto a otras selecciones que de repente eran denominadas selecciones un poco inferiores, creció bastante futbolísticamente. Y justamente esto se está reflejando ahora en el resultado. 1-0, victoria parcial de Japón. Casi empata Brasil ahora.

0: El contraataque de Japón, a ver, casi también el tanto. Sucesión de rebotes, Néstor, en el área de Japón. Pero cuaco japonés, arquero y sospechoso lento. Este arquero japonés medio sospechoso, che. ¿No te parece, Néstor? Coayo para esa baja japonés. Bueno, ahí miramos la repetición. Hazme tengo un patada Brasil. La ve y nada, arquero japonés. Impresionante, Bueno, 1-0 gana Japón. 1-0 gana Japón. ¿Cómo estamos en cuanto al estado del tiempo por Pedro? Haku será. Haku. Hoy no vamos a hacer la previa de la selección. Jera cuesta y Esteban. Esteban. Ani ñanto jatin de homo y camiseta Paraguay y bandera. Invaina. Jera cuesta y Esteban Escobar. ¿Te acordás la previa hicimos contra Estados Unidos? Va y cuella, 4-0. 4-1. Jaubeina y después la previa Turquía contra. No hicimos previa. Ganó Paraguay 1-0. A ver, ya pues llegué la previa a Australia contra. Ya empata. Hoy vamos a ver si nuestra cábala de que Esteban nos ponga la camiseta de Paraguay funciona. Si mañana venimos con la información de que Paraguay pasó de los 16avos de final, quiere decir que Esteban Sander y Erascuya, compañero. A las 5:30. Las 5:30, ¿verdad? Juega Paraguay. 17:30 Paraguay versus Alemania. Qué rival complicado, ¿eh? Empató Brasil. Casimiro, métete a mañana. Golpe de cabeza de Casimiro. Acaba de empatar Brasil. La pueblo brasilero, ¿eh? Acaba de empatar Brasil 1-0. 1-1, digo mejor. No, Naya, ya, no, vos no perdés una, ya. Pero déjame a vos de repente que así me equivoco. Acaba de empatar Brasil 1-1 está el partido. Bueno, y esto fuerza, este penal o ya, o directo penal o la prórroga. ¿Será que directo a los penales o ya, o va la prórroga con este resultado? Ya es sana y por ahí va a usar. No, está, está habilitado. La habilita y la va a poner. Empató. Bueno, ahí está Mundial en su etapa ya de eliminatoria. Perder allá. Ojo, maina. Chao, preparar la maleta. Yuman de Valle. Paraguay, hoy si no le gana Alemania, mañana ya está por Paraguay, Robert. Y por el caso de una. Perder ya, chao. Chauchesco. Inicio Junior ahí. El centro, cabeza, Thiago. Bueno, Casimiro, pues, ¿verdad? Casimiro marcó de golpe de cabeza. Esa es la información que tenemos actualizando por aquí un sujeto. La información enseguida, a ver. Sí, vamos a preparar el material captado también con el oficial desde el hospital regional. Vamos a reiterar nuevamente para los que se están conectando con nosotros en estos momentos a través de las redes sociales, a través de Facebook, también a través de la 106.7, reiteramos esta información, un sujeto, un hombre, fue herido de un disparo de arma de fuego cuando se encontraba en su vivienda, descansando con su pareja. Los autores llegaron hasta la vivienda, efectuaron disparo, posteriormente se retiraron, dispararon nuevamente en la esquina de la vivienda. La persona que recibió el disparo fue auxiliado hasta el Hospital Regional de Pedro Juan Caballero, donde se encuentra en estos momentos recibiendo asistencia. El sujeto había recuperado su libertad hace 10 días aproximadamente, luego de estar recluido en la Penitenciaría Regional de Pedro Juan Caballero. Cuenta con varios antecedentes, ¿eh? Tenemos la nota captada por Esteban Escobar esta tarde con el oficial interviniente referente a este caso. Volvemos a escuchar, ¿no?
1: El sujeto que recibió disparo de arma de fuego oficial. Los profesionales médicos están trabajando. Todavía no tenemos un reporte oficial por parte de los mismos. Estamos abordando pacientemente acá para tener una respuesta oficial de los mismos más tarde.
2: ¿Sabe la circunstancia del hecho oficial?
1: En este momento estamos recabando mayores datos. No quiero que haya mucha visión de mentira, solamente tenemos una versión de las personas que están en inmediaciones, que personas desconocidas, presumiblemente dos, llegaron hasta la vivienda de este ciudadano, ingresaron hasta su dormitorio, donde presumiblemente le dieron un disparo.
2: Bueno, en el local hubo testigos, alguien que vio lo ocurrido, familiares.
1: En la hora del hecho, presumiblemente estaban todos en la parte posterior de la vivienda. Nadie llegó, solamente llegaron a ver cuando se retiraban después que escucharon el disparo.
2: Cuando estaba descansando, prácticamente.
1: Así mismo, ocurrió esto antes de las 13:40, 13:45 aproximadamente.
2: ¿Y solo disparo, oficial?
1: Hasta el momento tenemos el reporte que solamente fue un disparo, pero oficialmente todavía no. A la altura de la cabeza, sin tener detalles específicos del área.
2: ¿Una persona lo que la pegó?
1: Según manifiestan lo que estaban presumiendo, sería dos personas que llegaron ahora a una motocicleta.
2: ¿Qué tipo de arma utilizaron, oficial?
1: Estamos todavía con los profesionales al terminar el calibre del arma utilizada.
2: ¿Un castillo se pudo levantar el lugar?
1: Estamos coordinando el trabajo con personal de criminalística en el lugar del hecho. Nosotros vinimos acá ya que le trasladamos inmediatamente a la víctima una vez que la encontramos consciente de vida donde el lugar.
2: Compañero Richard, tiene el sistema de retorno el oficial inspector Diego Leguizamón, su jefe de la Comisaría 14 de Defensor del Chaco.
0: Oficial, buenas tardes. Bueno, sabemos que están en pleno procedimiento de este hecho que se registró en Pedro Juan Caballero, ya los primeros datos proporcionados por usted. Ahora, referente a la víctima, ¿de quién se trata, oficial?
1: Sí, señor, la víctima fue identificada como el señor Bernardo Luis Sánchez Quintana, paraguayo de 33 años de edad.
0: Bueno, ¿a qué se dedicaría este sujeto? ¿Ya tienen algunos datos, oficial?
1: Según el sistema informático de la Policía Nacional, el mismo registra antecedentes. Ya uno por robo agravado en el año 2021, caso de exposición a peligro en el año 2010, un robo por en el año 2018. Esta persona hace aproximadamente 10 días que había cumplido una pena y había estado hace 10 días recién libre de la penitenciaría acá de Pedro Juan Caballero.
0: Estaba en la penitenciaría hace 10 días que tuvo libertad. Y después ya de esto se realiza. ¿Algo que la policía maneja de repente, oficial, del por qué podría tratarse algún tipo de ajuste de cuenta? Estaba en la penitenciaría hace 10 días que tuvo libertad. Y después ya de esto se realiza. ¿Algo que la policía maneja de repente, oficial, del por qué podría tratarse algún tipo de ajuste de cuenta? ¿Manejan alguna información preliminar?
1: Todo se está llevando todavía a cabo en el trabajo a cargo de la próxima investigación. En ningún caso oficial estamos manejando hasta el momento. Lo único que tenemos es que salió la penitenciaría fecha 18 de junio últimamente.
0: ¿Podría tener que ver algo de repente con los antecedentes que tiene este sujeto?
1: Se está viendo las posibilidades y circunstancias.
0: Bueno,
1: no podemos adelantar por el momento nada.
0: Bueno, en su vivienda se encontraba en el momento del hecho, ¿verdad?
1: Así mismo, estaba en una habitación, acostado en la cama, en la vivienda donde estaba residiendo actualmente.
0: ¿Residencia propia, inquilinato?
1: No, es de la vivienda de su cuñada.
0: ¿Pero es de la ciudad de Pedro Juan Caballero?
1: Él no es de la ciudad, es oriundo de la ciudad de... nacido en la ciudad de Asunción.
0: ¿Y los antecedentes fueron hechos relacionados con la capital del país?
1: Estos hechos son de
0: bueno,
1: no tengo recibido si fue en este departamento.
0: Sabemos que están en plena etapa de procedimiento, comprendemos todo esto, oficial. Quizás un poco más adelante vamos a volver a comunicarnos con usted para tener más datos referentes a este hecho. Desde ya, muchas gracias por tu tiempo y por tu disposición con esta entrevista.
1: Perfecto, señor, a la hora estamos.
0: Muchas gracias. Ahí están las primeras informaciones que tenemos de este hecho.

0: Ahora, ¿qué pasó? ¿Qué pasó? ¿Por qué? ¿Por qué dispararon contra este sujeto? Estaba recluido en la penitenciaría regional de Pedro Juan Caballero. Hace 10 días recuperó su libertad. Es muy llamativo de que de repente 10 días que haya recuperado su libertad intenten acabar con su vida. Se encuentra en el hospital regional de Pedro Juan Caballero enseguida, en instantes. Esteban Escobar nos estará actualizando su estado de salud. ¿Cómo se encuentra? A ver, estable. Estaría estable. Tendría que someterse a alguna cirugía. Enseguida, más informaciones referente a esto. Ahora, escuchen, Escuchen. Un dato muy importante. Una de las personas que se encontraban en la residencia dio detalles de cómo se registró este hecho, Vamos a escuchar a la cuñada de la víctima. Se encontraba en el lugar, dio detalles. Escuchamos.
1: Sí, ahí en el momento.
2: ¿Entre vos, güey?
1: ¿Entre vos?
2: ¿Entre vos?
1: Sí.
2: ¿Rico y pariente?
1: No, es ser vaya.
2: ¿Ser vaya?
1: Sí, es hermana pareja.
2: ¿Hermana pareja?
1: Sí.
2: ¿Motoario, güey?
1: Sí, motoario.
2: ¿Y qué estoy hablando?
1: Sí, hoy qué, ya llegó ya a veces balcones y no me cocinaba. Hoy qué, mañana se dejeja, o pío, y qué no me lo cotiva. Fija, oye, no, y nada, y pareja ni culo. Carupá, y qué, oye, oye, no, y a pepe yo, y qué, man. Un tiro, y te ya, pepe, te opa.
2: ¿Un tiro de menos?
1: Un tiro, y te en esa gente. Pequina me jocó como capullé, pero pepe ya aguare mal.
2: ¿Acuera ahí, hueco, casco y...?
1: Sí, hueco, todo cubierto. Sí, quiero vaya.
2: Muchas fuerzas.
1: Gracias. Jacqueline.
0: Bueno, ahí está, cuñada de la víctima. Enseguida más detalles desde el Hospital Regional de Pedro Juan Caballero, recibiendo asistencia a la víctima. Reitero el nombre de la víctima, Bernardo Luis Sánchez Quintana, 33 años de edad, herido por disparo de arma de fuego. El hecho se registró en el asentamiento Rosa Mística, jurisdicción de la comisaría número 14, 14ª Villa Industrial de Pedro Juan Caballero. Es la información más resaltante de esta tarde, el inicio de esta programación, la tarde de Imperio, aquí por la 106.7 Radio Imperio FM. Ahí está la información. Ahora tenemos otra información ya enseguida con Eduardo Vera. Otro hecho también. Son varias las informaciones que tenemos al comienzo de esta programación, comienzo de semana, cargado de informaciones. Vamos allá a comunicarnos rápidamente con Eduardo Vera. Desde exteriores también, los compañeros que trabajan incesantemente en busca de informaciones para poder brindar a toda la audiencia de la 106.7 Radio Imperio. Ya está Eduardo. Ya vamos a comunicarnos con Eduardo Vera sobre un hecho que también se registró en la ciudad de Pedro Juan Caballero. Vamos a dar más detalles con el compañero Eduardo Vera. Son las 3:28. 3:28. Habló el comisario Pedro Román, subjefe de la comisaría primera, sobre un hecho de robo agravado de un automóvil que ocurrió este lunes al mediodía. Ya está Eduardo. A ver, ¿me habilitas? Señor Néstor, hace el favor. Eduardo Vera, ¿cómo estás? Buenas tardes.
3: Buenas tardes, Richard. Buenas tardes, Richard. Buenas tardes a los compañeros de trabajo en la Gran Audiencia Radio. Efectivamente, se ha registrado un hecho de robo agravado donde resultaron víctimas dos ciudadanas brasileñas, una de nombre Bianca Camargo, de 27 años, y Prena Lesme Couto, 27 años. Estas mujeres se encontraban a bordo de un automóvil Volkswagen modelo Parati, llevando mercaderías, y se sospecha efectivamente que estas personas que perpetraron el hecho manejaban el movimiento, se sospecha, se presume por parte de la Policía Nacional específicamente de que manejaban el movimiento de estas dos mujeres. Aproximadamente tres sujetos, uno de ellos con arma de fuego, abordó en este caso a estas mujeres. Estaban en un automóvil también estas personas, cuyos demás actos obviamente la policía ya está averiguando, vamos a estar ampliando en cualquier momento. Lo cierto, lo concreto es que cometieron un hecho de asalto, llevaron el vehículo y en el interior del vehículo varias mercaderías. En relación a este hecho que ocurrió sobre la calle Mariscal López Casilla, aquí Iván habló al respecto el comisario Pedro Román, su jefe de la comisaría primera. Vamos a escuchar lo que decía en relación al asalto.
4: Richard. El micrófono, Richard. ¿Está hablando el compañero Richard o no? No, se lo escucha en el retorno.
0: Bueno, ahora sí, tenemos ya la información. Escuchamos.
5: Sí, señor, recibimos esta denuncia de parte de dos personas de sexo femenino, nacionalidad brasileña, quienes se encontraban al mando del vehículo de un automóvil de la marca Volkswagen tipo plástico color negro. Con matrícula brasileña, estas dos personas se desplazaban sobre la avenida Mariscal López llevando sus compras. Paquete de celulares, como así también juguetes y anteojos, y al alcanzar la calle formada, intersección formada por Aquidabán, le cerró el paso un automóvil de la marca Chevrolet tipo Agile color negro, del cual descendieron dos personas de sexo masculino, aparentemente uno de ellos con un arma de fuego en mano, en donde le intimó a que descendiera del vehículo a estas dos chicas. Entonces, con las amenazas, estas dos personas descendieron y los supuestos autores abordaron el parati y se dieron a la fuga. Aparentemente, nos descartamos que haya ingresado hacia el territorio brasileño, ya que a una cuadra de la línea ocurrió este hecho.
0: ¿Qué presume la policía? Los supuestos autores, ¿serían paraguayos, brasileños?
5: Y en eso estamos cotejando informaciones, como así también en las inmediaciones se tiene cámara de circuito cerrado, que va a ayudar bastante para tratar de identificar al vehículo si posee matrícula paraguaya o brasileña, como así también a los ocupantes. Dimos participación a los personales técnicos para que se pueda seguir las investigaciones correspondientes conjuntamente.
0: Comisario, llama la atención en el sentido de que manejaban de repente el movimiento de estas personas que transportaban mercaderías en el automóvil. ¿Se podría presumir también?
5: Sí, señor, eso es lo que también nosotros presumimos, que los autores manejaban perfectamente qué mercaderías se estaban llevando, como así también manejaban qué zona iban a tomar, ¿verdad? Motivo por el cual, como así también, eran dos chicas que estaban al mando del vehículo y era, como se dice vulgarmente, presa fácil para los autores.
0: ¿Pero hay cámaras en la zona, comisario?
5: Sí, se cuenta cámaras de circuito cerrado que estamos ya coordinando con los personales técnicos para tratar de obtener imágenes para que podamos identificar y poner a disposición las justicias a los autores.
0: Reiteramos, aparte del vehículo, en este caso, el contenido. ¿Qué transportaban, qué llevaron los delincuentes?
5: Y de acuerdo a la denuncia son celulares, como así también anteojos y juguetes. Esa es la que la persona afectada formuló denuncia y manifestaron esas cosas.
0: ¿Mencionaron algo de valor, la pérdida?
5: Y ellos no pudieron precisar por el valor de cuántos. Sí. Entonces se tiene la matrícula del vehículo robado, como si también se editó la captura correspondiente y estamos a la búsqueda.
0: Pero al decir se dictó captura, comisario, ¿podríamos hablar o estaríamos hablando acerca de una solicitud también a las autoridades brasileñas para la cooperación correspondiente?
5: Sí, señor, conjuntamente con ellos, inmediatamente también se le imparte a ellos, se les pasa los datos correspondientes, ya que trabajamos bien coordinados con el grupo de WhatsApp, como así también nuestro operador de base 1, sistema 911, y inmediatamente se puso en contacto con ellos.
0: Bueno, ahí está el comisario Pedro Román, subjefe de la comisaría primera del barrio Mariscal Estigarribia, brindó detalles sobre el hecho, un robo agravado de un automóvil ocurrido este lunes al mediodía, intersección de la calle Mariscal López y Aquidabán. 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Tenemos que marcar la primera pausa, ya volvemos.

0: Estamos para la entrega de premios con Bingo Radial Imperio. Un feliz ganador aquí en el estudio de la 106.7 para retirar su premio. ¿Qué tal, amigo? ¿Cómo estás? Buen día.
1: Está todo bien.
0: Todo bien, todo bien. Espectacular. Felicidades.
1: Tranquilo.
0: ¿Tu nombre?
1: Marcelino Villalba.
0: Marcelino Villalba. ¿De dónde sos, Marcelino?
1: Jardín de Aeropuerto.
0: Jardín de Aeropuerto. Ponta por ahora, sí. Qué bien, Ponta Poná. Estaba jugando el bingo. El Imperio, bingo radial.
1: Todos los días.
0: Todos los días juega.
1: Todos los días.
0: Dos bingos,
1: Todos los días.
0: Qué bien, qué gusto, ¿eh? Y estaba jugando y saliste ganador ayer.
1: Sí. Y ganamos entre 10.
0: Felicidades, felicidades. Y bueno, ahora ya pasas a retirar tu premio y ya sos un ganador, ¿eh? Pásame tu cartón, por favor. Ahí está tu cartón, pues. Contar ahí tu dinero, puedes contar tu dinero. Feliz ganador. No, contáis para mostrar que estás retirando, por favor. Está.
2: Vamos a casa.
0: Está completo. A seguir jugando. Sí, señor. Ahí está. Feliz ganador desde Ponta Poná. Ya retirando su premio. ¿Algo más? ¿Qué puedes decir a toda la gente que te está viendo, que está escuchando?
1: Tenía que jugar bastante. Porque si no juega, no gana.
0: Sí, exactamente, ahí está. Gracias, Marcelino.
1: Tranquilo.
0: Hacemos, Marcelino. Saludos a todos los amigos ahí de Ponta Poná, quienes siempre están en sintonía de la 106.7 y jugando Bingo Radial Imperio.
2: Vamos a Kaczynski. Sai mesmo, viu?
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la reina de la cumbia, Selena. Una selección de ráfaga ahora con Selena poniendo ritmo. Hoy lunes, fiesta, jugada paraguaya en este. Brasil ya ganaba, vaina. Sobre los, en los últimos minutos del partido ya, en la pro del, de la larga ya. Y ahora terminó ya. Opa, pasó Brasil. Pasó Brasil ante los japoneses. Y se lamentan los japoneses, porque fue un partido muy difícil para Brasil.

0: difícil, ¿eh? Hoy día de doblegar al fútbol japonés, ¿eh? Pero parquearon de verdad. Y hubo solento, deja, parquearon. ¿Eh? Bueno. Vamos a comunicarnos con Esteban a ver cuál es el estado de salud de este sujeto herido, Bernardo Luis Sánchez. Está Esteban. Esteban, a ver la actualización, estado de salud de este sujeto que recibió un disparo de arma de fuego, Bernardo Luis Sánchez.
1: Sí. Continuamos aquí, Richard. Lo que yo te puedo informar, lo último que tenemos, ingresó para hacer un estudio de tomografía y posteriormente ya se encuentra en la sala roja, como ellos llaman, ya se encuentra intubado este paciente, ya para su monitoreo correspondiente, monitoreo permanentemente, decían los profesionales médicos. Ya está, reitero, ingresó ya en la sala roja para su monitoreo correspondiente.
0: ¿Fue intubado?
1: Sí, señor.
0: Está entonces monitoreado, intubado, el estado de salud es crítico, entonces podemos decir, Esteban,
1: Y eso es lo que podemos decir. Pero por lo menos ya salió de la sala de procedimiento, posteriormente ingresó en un estudio de tomografía y luego ya ingresó en la sala roja, como ellos llaman, te reitero, mi querido compañero Richard, ya para su monitoreo correspondiente.
0: Bueno, estamos atentos.
1: Monitoreo permanente.
0: Estamos atentos a cualquier novedad, entonces, Esteban.
1: Sí, señor. Es todo lo que podemos contar de aquí, compañeros.
0: Muy bien, muchas gracias. Esteban Escobar, Hospital Regional Intubado. Ya este sujeto, entonces, Bernardo Luis Sánchez Quintana, 33 años, herido por un disparo de arma de fuego. Este hecho se registró en el asentamiento Rosa Mística, jurisdicción de la Comisaría 14, Villa Industrial. Esa es la información que tenemos a esta hora de la tarde. Bueno, pasando a otro tema, el viernes hablábamos con la, ¿cómo la vamos a llamar? Intendente, dijo, ¿verdad? Intendente, dijo Perla, y le preguntamos a Antero también, intendente. Entonces, vamos a llamar a los dos intendentes, ¿verdad? Hablábamos con Perla primeramente, intendente de San Capitán, nos decía, no, yo ya asumí, ya el gabinete, hicimos el corte administrativo, ya estoy ya trabajando. El lunes me vuelvo a presentar con custodia policial. Yo soy intendente de San Japutá. Muy bien. Después hablábamos con Antero, ¿va a decir apellido, Ina? Antero Ruiz. Intendente, hija. Intendente también, yo intendente. Yo fui electo por mis compañeros, decía, ¿verdad? Bueno, ahora, ¿qué pasó esta mañana? Se presentaron los dos intendentes. Se presentaron los dos intendentes. ¿Cómo estamos por el distrito de San Japutá? ¿Cuál es el estado de...? Vamos a ver un poco si hablamos con Antero. Va, ya, va, ya, y se ha apuntado a otro lado y nada. A ver, por acá nomás, Néstor. Ya ni mi... Intendente. Se presentaron los dos. ¿Cuál fue el desenlace, digamos, de esta situación en la jornada de hoy? Dos intendentes en el distrito de San Capitán. ¿Habilitamos, Néstor? Le estamos llamando.
2: Graba tu mensaje, bueno, después.
0: Ñembo, vuela, Antero Ruiz Anabria, teléfono. ¿Ya no me... Si nos sale, también vamos a hablar con Perla. A ver qué dice Perla Franco. Vamos a actualizar un poco la situación de San Japitán. Bueno, a ver, habilitamos. Hola. Bueno, acá. Hola. Bueno, no sale. A ver, intentamos última vez.
2: Después del tono, está llamada.
0: No, no sale. Vamos a ver con Perla. Vamos a... Acá está el contacto de Perla, ¿verdad? Perla Franco. Dos intendentes en el distrito de San Japuitá. Son las 4:08 minutos. Ahí suena. Radio Imperio FM 106.7. Estamos tratando de hablar con... Antero le llamamos y no salía su teléfono. A ver si Perla nos contesta el teléfono.
2: Esta llamada bueno. Será derivada.
0: Más una vez, si no sale. Paciencia. Queremos actualizar. ¿Cómo está la situación por San Japuitá? ¿Cuál es la situación por el distrito de San Japuitá? Son las 4:09 minutos. ¿Está abierto acá a algún concejal?
2: Esta llamada será derivada a un correo.
0: Si algún concejal también quiere hablar, pueden llamarnos. Con mucho gusto vamos a recibir. Si quiere hablar Antero, si quiere hablar Pela Franco, también vamos a escuchar a los mismos. Por un lado, la bancada colorada. Algunos concejales, digo algunos porque uno nombró, otro secundó y otro volvió a secundar en sesión ordinaria a la concejal Perla Franco, entonces hoy día intendente. La misma dijo que fue electa formalmente. Después, en sesión extraordinaria, eligieron a Antero Ruiz. Sí, Antero Ruiz, a través de sus compañeros ediles, fue electo. Los mismos alegan que tienen resolución y que Perla no tiene. Y está la disputa, dos intendentes en San Capitán. Esta mañana habló Perla. Habló Perla Franco esta mañana. Vamos a escuchar lo que decía esta mañana para los compañeros aquí por Radio Imperio.
3: Momento tranquilo por acá, pero estamos nosotros desde las 5:30 de la mañana, como estuvieron la otra parte amenazando que iban a hacer un atropello a la institución, entonces estamos nosotros como para defender eso, ¿verdad? Porque no podemos permitir que unas cuantas personas quieran atropellar una institución pública.
4: Tu situación actual, ¿estás como intendenta interina? ¿Estarás asumiendo a partir de hoy? ¿Cómo están las cosas?
3: No, yo asumí a partir del jueves pasado, estuve asumiendo ya, tomé posesión y trabajando ya en la municipalidad.
4: En relación al proceso, Perla, ¿se cumplió totalmente para que seas intendenta interina lo que corresponde en cuanto a la renuncia, la comunicación a la Junta Municipal, como formabas parte de la Junta Municipal? ¿Se llevó a cabo a votación? ¿Se cumplió con esos procesos, Perla?
3: Y así como había comentado, ellos quieren alegar que nosotros, los cuatro concejales que estuvimos en las sesiones pasadas, hicimos algo ilegal. Pero no fue así. Y lo que si va a ser ilegal lo que nosotros hicimos, entonces lo que ellos hicieron también es ilegal, porque estuvieron cinco, sí, tuvieron quórum, sí, pero también solamente mocionaron a un candidato y secundaron, entonces hicieron la misma cosa, ¿entendés?
4: ¿Y ustedes realizaron una sesión extraordinaria?
3: No, nosotros, a mí me eligieron como intendente interino en una sesión ordinaria.
4: ¿Y quiénes te eligieron a vos?
3: Y los tres concejales que yo tengo en mi bancada, ¿verdad? El profesor Arnaldo Achucarro, Saturnino Rojas y la concejal Mirta Machuca.
4: ¿Y cómo fue esa elección, Perla, teniendo en cuenta que tienen minoría, hablando de cantidades? ¿Hubo quórum o no para la sesión?
3: Claro que sí, los nueve concejales, nosotros estuvimos en la sesión, concejales.
4: ¿Y existe acta de esa sesión?
3: Claro, yo tengo mi acta en mano de la sesión de ese día. Nosotros pues tenemos nuestros asuntos varios y proposiciones en el orden del día. Y la proposición pues fue para eso ahora. Entonces, en ese momento fue el que el colega Arnaldo Achucarro mocionó a que yo sea la intendente interina. Y y secundado por dos concejales más. Y eso dice la ley orgánica municipal y nuestro reglamento interno, habiendo una moción concreta y secundada por dos concejales más. Y si de la otra parte no se presentan o no mocionan a otro candidato, entonces queda aprobado. Eso dice el reglamento interno. Ellos lo que deberían de hacer es, en vez de rechazar, tenían que presentar a su candidato.
4: Pero ellos alegan de que no se trató ni siquiera la renuncia, y nosotros estuvimos hablando con Pablino Arévalos justamente, y él había confirmado que no estaba presentando todavía su renuncia en esa fecha en que se iba a realizar la sesión ordinaria.
3: Ya fue error de su asesor, el intendente presentó su renuncia ante la escribanía el 23 y la sesión fue el 24. Y nosotros como bancada, el intendente nos informó a nosotros el tema de presentar en la junta ya es con el asesor, ¿verdad? Uh-huh.
4: Pero no existiendo un informe a la junta municipal, no corresponde que se lleve a cabo la elección, porque es el conducto legal. La junta municipal es la encargada de elegir al intendente que estará cumpliendo con esos meses que falta para...
3: Así mismo, Ángel, y eso es lo que va a determinar la justicia, ¿verdad? Porque esto se está judicializando. Queda en manos de los asesores y del tribunal, ¿verdad?
4: Correcto. Vamos a estar acompañando. ¿Está para seguir como intendenta interina, para estar trabajando a partir de hoy nuevamente?
3: Justamente ahora vamos a estar abriendo la municipalidad para que los funcionarios y yo entremos a iniciar con el trabajo.
4: Gracias.
0: Bueno, ahí está intendente Perla Franco, uno de los intendentes del distrito de San Japutá. Perla Franco habló sobre la actualidad, bueno, qué es lo que pasa por el distrito de San Japutá, por el municipio, o la municipalidad de San Japutá. www.radioimperio.com.py es nuestro sitio web de la radio, donde pueden entrar a informarse. Algunas de las informaciones en portada: incineran más de 500 kilos de marihuana en sede de la SENAP. En la sede de la Secretaría Nacional Antidrogas, SENAP, se realizó este lunes alrededor de las 12:30 la incineración y destrucción de una importante carga de droga incautada días atrás. Continuando con esta información, el procedimiento se llevó a cabo en cumplimiento del auto interlocutorio número 762 de fecha 26 de julio de 2026, emitido por el Juzgado Penal de Garantías número 2, Secretaría 4. La droga fue decomisada el pasado jueves en la vía pública sobre las calles Silvio Petirossi entre Pelufo del barrio María Victoria de esta ciudad. Se trataba de un paquete envuelto en plástico de polietileno de color negro, cuyo contenido arrojó un peso total de 504,7 kilogramos de supuesta marihuana, según el informe preliminar. Como supuesto responsable del hecho fue señalado Gilberto Páez, quien se encuentra procesado en la causa. Previo a la destrucción, se realizó el pesaje correspondiente y el análisis primario de campo mediante el sistema narcotest. Asimismo, se prepararon pequeñas muestras de sustancias que serán remitidas para sus análisis laboratorial y como evidencia del Ministerio Público. Es la información en la página de la radio www.radioimperio.com.py. Este fin de semana, ¿qué tal el trabajo por... ¿Qué tal los trabajos por el cuartel del Cuerpo de Bomberos de color azul? Habló con nosotros Jovenal Salinas, uno de los integrantes de los bomberos, bombero voluntario de color azul. Habló de los servicios que realizaron este fin de semana. En total 25 accidentados. ¿Tal accidentado será? Acá el informe del compañero. ¿Escuchamos, ya Yandumi? Si es 25, hay muchos accidentados. Yandumi Jovenal Salinas, bombero voluntario de color azul.
5: Un accidente grave que un señor que estaba acompañado con su hija y tuvo que perder sus miembros, las piernas sería. lastimosamente por el estado etílico del conductor que estaba conduciendo el automóvil, ¿verdad? Siempre desde el Cuerpo Bombero Azul, cada lunes nosotros prácticamente damos las recomendaciones de que cuando hay alguna ingesta de bebida alcohólica para que no se conduciera el automóvil, ¿verdad? O ningún tipo de rodado. Pero lastimosamente hubo, pasó, sabemos que el señor estaba en estado estílico y el señor perdió su miembro y la chica también está muy mal también y hay muchos accidentes este fin de semana. El sábado también tuvimos un accidente grave también acá sobre calle Brasil. Ahí su rodilla, el miembro también del señor fue prácticamente cortado también en su rodilla. Tuvo una laceración y ayer nuevamente tuvimos otro accidente grave que con un TCE grave. Traumatismo de cráneo encefálico, ¿verdad? El señor aparentemente estaba viniendo muy rápido la moto, ¿verdad? Y se cayó en un charco de barros que aparentemente estaba viniendo fuerte y como que sabemos que acá es tierra roja y es rebaladizo, ¿verdad? Y estaba sin casco y se cayó ahí en el barro. Y tuvo TCE, hoy tuvo que ser trasladado hasta el capital del país, ¿verdad? Y este fin de semana acudimos a 20 accidentes, muchísimo, muy alarmante, solo desde el viernes hasta el lunes, ¿verdad? Hasta hoy sería. Con eso nosotros tuvimos que alzar 25 víctimas. Son muy alarmantes, muchísimas víctimas que nosotros tuvimos. Y la recomendación vamos a seguir siendo, ¿verdad? Que se moderen con la velocidad y también cuando se ingesta algún tipo de bebida alcohólica, que no se conduzca ningún tipo de rodado, ¿verdad? Y lastimosamente, volviendo del viernes, ¿verdad? El señor que estaba en estado estílico, si se va preso, hagan lo que hagan, no le va a devolver más el miembro al señor que llegó a perder, su vida va a cambiar totalmente y es muy triste para nosotros como profesional también ver a un padre de familia por causa de la bebida, por causa de la imprudencia, pasan estas cosas, ¿verdad? Es muy triste también de nuestra parte, nosotros le sentimos mucho al señor que sabemos que el papá era un señor proveedor también de la casa y de un día para otro se queda así acamado, ¿verdad? Porque vamos a decir acamado por el momento porque sí o sí se quedan, ¿verdad? Hasta que se recuperen, hasta que se cicatricen sus heridas y va a llevar tiempo y cuesta dinero también y es muy difícil, ¿verdad? Y vamos a ver. Esperamos su pronta recuperación, de verdad, y que Dios le dé fuerza para que pueda seguir la vida.
0: Está Jovenal Salinas, Cuerpo Bombero Voluntario, 25 accidentados, según los datos proporcionados. Uno de los hechos más resaltantes es este caso de que justamente hablaba el integrante, donde resultó víctima padre e hija. Perdieron miembros inferiores. Lastimosamente, un trágico hecho. ¿Y qué pasó del conductor? Imputan a conductor ebrio. Este justamente es el caso, agente fiscal Andrés Cantalupi. Imputan a conductor ebrio por grave accidente en la ruta Paraguay 05. El padre justamente sufrió la amputación de una pierna y su hija está en estado crítico. El agente fiscal Andrés Cantalupi informó sobre la imputación de Marcos Manuel Esperati Duarte, de 35 años. Y en domingo, ahí, agente fiscal Andrés Cantalupi, sobre la imputación de Marcos Manuel Esperati Duarte, 35 años de edad, quien fue fue imputado por los supuestos hechos punibles de exposición al peligro en el tránsito terrestre, lesión grave y omisión de auxilio. Además, el Ministerio Público solicitó su prisión preventiva. ¿Ya tenés? ¿Eh? Está en la página. La causa está relacionada con un hecho grave, ¿eh? Accidente de tránsito que ocurrió el viernes, el pasado viernes 26, en horas de la noche sobre la ruta Paraguay 05. Esto ocurrió a la altura del kilómetro 5. Las víctimas resultaron ser Freddy Avente Ramos, de 39 años, y su hija Jazmín Tatiana Marlene Avente González, 19 años. Quienes se desplazaban a bordo de una motocicleta Suzuki GSX-150. Según datos, el vehículo involucrado fue un Peugeot Active Entry 1.6. Agente fiscal Andrés Cantalupi.
6: El Ministerio Público ha requerido prisión preventiva.
7: ¿Imputado entonces?
6: Sí, está procesado.
7: ¿Cuál es la carátula de imputación?
6: Y tenemos provisoriamente por exposición al peligro en el tránsito terrestre, omisión de auxilio y lesión grave.
7: Lesión grave. Pero en relación a la, en cuanto a la circunstancia del accidente, ¿se informó también a la fiscalía? ¿La policía informó sobre eso?
6: Todo. El Ministerio Público se constituyó en el hospital a los efectos de corroborar la situación médica de las víctimas.
7: Sí.
6: Y ha labrado acta acompañado del médico forense y posterior a eso se determinó a realizar una investigación con los hechos punibles ya mencionados.
7: ¿Hay otros informes que están aguardando, doctor?
6: Sí, estamos requiriendo todos los informes de la policía, la intervención policial, también la pericia citológica que ya solicitamos y otros elementos, ¿verdad? Como en el hospital regional y otros que conciernen a estos hechos punibles.
7: ¿Esta persona declaró ante el Ministerio Público?
6: No, ya estuvo a declarar.
7: Bueno, ¿qué más se lleva en cuenta, doctor, en cuanto a las diligencias que van a ir realizando, aparte de lo que ya mencionaste?
6: Sí, eso es lo que te digo. Ahora solo esperar las resultas de la misma.
7: Sí. Por el momento se solicitó prisión para este ciudadano.
6: Sí, teniendo la gravedad del hecho punible, también el grado de alcotés, que es bastante alto por dicho motivo, y otros elementos recolectados, el Ministerio Público ha requerido aplicar la prisión preventiva al mismo.
7: ¿Esta persona es de Pedro Juan, oriundo de otra ciudad?
6: De otra ciudad.
7: ¿Estaba por motivo de trabajo por la ciudad? ¿O?
6: Desconozco su situación, en qué condiciones se encuentra por la ciudad.
7: ¿El vehículo le pertenece?
6: Y todo eso se va a pedir. Todo ese informe vamos a tener en el transcurso de la investigación.
0: Agente fiscal Andrés Cantalupi, imputan a conductor ebrio por grave accidente en la ruta Paraguay 05. El padre sufrió amputación de una pierna.
8: Más de $1,000,000 por día
0: cuesta
8: eso, ¿verdad?
0: Su hija está en estado crítico. La imputación en este caso a este sujeto de nombre Marcos Manuel Esperati Duarte, 35 años de edad. Es la información. 4 de la tarde, 26 minutos. 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

0: Estamos para la entrega de premios con Bingo Radial Imperio. Un feliz ganador aquí en el estudio de la 106.7 para retirar su premio. ¿Qué tal, amigo? ¿Cómo estás? Buen día.
1: Está todo bien.
0: Todo bien, espectacular. Felicidades.
1: Tranquilo.
0: ¿Tu nombre?
1: Marcelino Villalba.
0: ¿De dónde sos, Marcelino?
1: Jardín de Aeropuerto,
0: Ponta por Brasil. Ahora sí. Qué bien, Ponta Poná. Estaba jugando el bingo el Imperio, bingo radial.
1: Todos los días juega. Todos los días.
0: Qué bien, qué gusto, ¿eh? Y estaba jugando y saliste ganador ayer.
1: Sí. Y ganamos entre 10.
0: Felicidades. Y bueno, ahora ya pasas a retirar tu premio y ya sos un ganador, ¿eh? Pásame tu cartón, por favor. Ahí está tu cartón, ¿puedes? Contar ahí tu dinero, puedes contar tu dinero. Feliz ganador. No, contá ahí para mostrar que estás retirando, por favor. Ahí está.
2: Vamos a casa.
0: Está completo. A seguir jugando. Sí, señor. Ahí está. Feliz ganador desde Ponta Porá. Ya retirando su premio. ¿Algo más? ¿Qué puedes decir a toda la gente que te está viendo, que está escuchando?
1: Tenía que jugar bastante. Uh-huh. Porque si no juega, no gana.
0: Sí, exactamente. Ahí está. Gracias, Marcelino.
1: Tranquilo.
0: Hacemos, Marcelino. Saludos a todos los amigos ahí de Ponta Poná, quienes siempre están en sintonía de la 106.7 y jugando Bingo Radial Imperio.
2: Vamos a casa, que sai mesmo, viu?
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Egipto un atentado hoy a primeras horas de la tarde. El hecho que se está registrando en el distrito de San Capitano, intendentes. Intentamos hablar con el abogado de la intendente Perla Franco, pero no atiende al llamado. Ya tanté años y en día, pero no sé. Según las informaciones que tenemos, es que ya esto se judicializó. Ahora queda en manos del Ministerio Público a ver cómo va la cuestión, ¿verdad? Al final, ¿quién va a quedar como intendente del distrito de San Capitán? Bueno, son 4:48. Ya estamos mirando las primeras imágenes desde el escenario deportivo donde Paraguay va a enfrentar a Alemania. Guayita Malmirón. Ahí ya está Almirón ya, ¿Cómo esto se puede catalogar, verdad? ¿Buena noticia o mala noticia la vuelta de Miguel Almirón? Paraguay ya tiene equipo confirmado para buscar la hazaña. Vais a irte basado y hasta el pueblo paraguayo ya elimina esa puñada con Alemania, me será, Imagínate tampoco lo que va a hacer, pero después puede venir Francia, ¿verdad? Y Paraguay panza. No, pero Francia está mucho mejor que Alemania. Alemania anda y la imponen Baguazú ahí, pero es un equipo muy poderoso, ¿verdad? La albirroja tiene su onceno de guerreros plenamente confirmado para lo que será el juego de los 16avos de final de la Copa del Mundo Alemania. Ya están los 11 jugadores. Van a buscar la hazaña, el pasaporte a los octavos de final de la Copa del Mundo. El rival al que enfrentará Paraguay en el estadio Boston a las 17:30 es Alemania. De Alemania. Pondrá un onceno con algunas modificaciones. No juegan con referencia al empate ante Australia. Diego Gómez por suspensión no va a estar, ¿verdad? Omar Alderete por lesión y Alexandro Maidana, Gustavo Velázquez por decisión técnica. Reaparecen Juan Cáceres como lateral derecho. José Canale, que será titular por primera vez en la saga. Damián Bobadilla. ¿Cómo ya juega en contra de Alemania? Estados Unidos contra esa, Damián Bobadilla en el medio campo y Miguel Almirón por las bandas tras haber cumplido su fecha de sanción. Gustavo Alfaro manda a la cancha al equipo de esta forma. Orlando Gil, Juan Cáceres, Gustavo Gómez, José Canale y Junior Alonso en la defensa. Andrés Cubas, Damián Bobadilla, Matías Galarza, Julio Enciso, Miguel Almirón y Gabriel Ábalos. Es el 11 que prepara Alfaro para enfrentar a Alemania. Ahí está entonces. Por su lado, Nickelsmann. Me decían digo ahí en Nickelsmann. Nickelsmann. Nagelsmann, Katun. Ahí con Nickel. Nagelsmann. Parece ceder a las lesiones del entorno de Alemania, que reclamaba titularidad. La titularidad del delantero Undav, el delantero del Stuttgart, que ha marcado 3 goles. Fue suplente en todos los partidos de la primera fase. Alemania va a salir así al campo de juego. En lo mismo abajo, Alemania. Manuel Neuer o Nauer. Neuer, ¿vais a llegar? Neuer. Manuel Neuer, Joshua Kimmich, Joshua Kimmich, Jonathan Ta, el T mudo, el H mudo al final, Jonathan Ta, Antonio Rudiger, Nathanael Brown, Félix Mecha, Alexander Pavlovic, Leroy Sané o Sané. Porque tiene un acento en la... Leroy Sané. Florian Wirtz. Dennis Undav. Y Kai Havertz. Ahí está el 11 que prepara el BT alemán. Kai Havertz. Paraguay y Alemania se enfrentarán a las 17:30 en el Estadio Boston por los 16avos de final en la Copa del Mundo.

0: Dirigirá el marroquí Halal Hayet. El árbitro Halal Hayet va a ser el árbitro. ¿Qué contará? Va a ser la goaña, doña comunicata, ¿verdad? ¿Está la igual? O sea, va a ser la calal, ve, doña edad. No,
1: ni la español. Oye, cuate, nada, yo con tu Paraguay, ya sé.
0: ¿Va,
1: Pe con va, ya sé, ya sé. ¿Ah? Ya me voy a televisión.
0: Está yo pariendo y nada.
1: Me encanta pecuay, en vez de canar, oye, cuate, nada, yo con tu Paraguay, ya sé.
0: Pe con
1: ya
0: sé,
1: televisión.
0: Peo televisão, ve, oye, guada. É lá canal do jogo do Paraguai. É? Canal do jogo do Paraguai, hoje quadra aí na televisão, velho. Vai jogar lá no no canal Gen. Gen, você pode mirar. É? Canal Gen. Ah, vem, canal 13 aí, é? É unicanal. Não, e também por internet, verdade? A página hoje transmite. La internet página hoy triple. ¿Vais? No, ese, pero ese no aparece acá. No. Solo es Juan a Brasil y ya todo. Es cruzar a otro lado porque a ver Paraguay ando yo. Yo intenté ver la de pasada. Ya tanteaba mañana hacer la casete veja. No, no, no disponible para tu región de ahí. Es Juan a Brasil esa. Esa opción es anulada acá para Paraguay. Esa cuadra GEM, canal 13, unicanal, la página hoy. Mira la. Hoy una página hoy. Sí, ahí se transmite también, Paraguay, Paraguay. Hoy por cábala ya no hicimos la previa con Esteban. Esteban Girascusa. De esta esa. Y por cábala hoy ya no tuvimos esa opción, esa alternativa, Así es que. Esteban, ya clasificaron de había sido la culpable. Vos sos el culpable, Esteban. Son 5:55, 5 minutos nos separan de las 17 horas. A las 17:30. A las 17:30 Paraguay juega contra Alemania. Tanto tiempo de pretrabajo precompetitivo será. Una hora lento, oye. Una hora lento y el calentamiento ya, vos. Porque faltan, 35 minutos para el partido. Media hora lento, más acuerdo, chuta y te canse peina. Una hora lento, y peina, carne, un par. No va a jugar Mauricio Magallanes. No va a jugar. Magallanes no va a jugar. Va a jugar en el medio Damián Bobadilla con Andrés Cuba. Y Miguel Almirón. Miguel Almirón, va a ir a ver a otro. Matías Galarza. Menos mal, Esteban Durile y camiseta Paraguay con ella. Menos mal con Esteban Durile y camiseta Paraguay con ella. La previa de Bingo Radial Imperio enseguida. Otro gol. Pepe, Esteban, de embozada el resultado. Cuera y nada. No, hay que escuchar la previa. La previa de Bingo Radial Imperio, hay que escuchar, Sí, ñandú, ¿no? La previa. Sí, ya puse acá, ahí nada, Bueno, 56 de las 4 de la tarde, enseguida, entonces 17:30 juega Paraguay. Vamos a ver, mañana ojalá que estemos hablando de la clasificación de Paraguay, ¿verdad? Todo Paraguay va a estar expectante, atento a lo que pueda ocurrir hoy. El lunes, y ya lo mitaba y se te va a agua sucia y nadie. Mucha agua sucia pleno lunes, Ya, estadio lleno, estadio lleno. Paraguay jugó en los octavos de final con Alemania en el 2002, ¿verdad? Para fase de grupo, Ori. Octavo fue. Roque Santa Cruz cuando le dijo Struve, ven ahí, compañero. Ah, de salud, ahí. Ah, no, mira, besa, ahí. Ya, pero bueno, Struve iba para y tercera, O sea, eso quedó para la historia, Cuando Roque Santa Cruz jugaba en Manchester City fue eso, ¿eh? ¿Era? O en Bayern, no, en Bayern Múnich jugaba cuando eso, en Bayern Múnich, en Alemania. Sí, de que supuestamente no quiso jugar, ya no, Roque Oñe Mendé, oye, jugado hoy Alemania, vea, oye, eliminar a Alemania de Oñe Moseta, Bayern Múnich, ¿eh? Me acuerdo, yo todo, eso es lo que se decía, Corea-Japón, pues, el Mundial 2002, Corea-Japón. Enseguida llega Esteban Escobar para acompañarles con el ánimo, la buena predisposición, la buena música, la alegría, la buena música del show loco animado del Paraguay, el show loco animado, Mimi, el show loco animado del Paraguay, ¿veis ahí? ¿No tenéis ahí? Bueno, gente, gracias, ya enseguida Esteban Escobar, chau.

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vida. Linda es la vida, linda es la vida en realidad. Muy bien, son las 18 con... No, 18, pero estoy adelantando un poquito, ¿verdad? A esas 7 y mala partida, o sea. 17 con 8 minutos en Paraguay. Estamos de vuelta, sí, estamos de vuelta para acompañar a la gente que están al otro lado del receptor de la radio. Sí, hoy el partido de la selección paraguaya ante Alemania, che. Le deseamos éxito, lo mejor a la selección paraguaya, sí señor. 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Esto va hasta las 18.30, hasta las 19.30. Vamos a acompañar a la audiencia.

Bueno, qué temazo estamos escuchando aquí en la radio. Son las 16 con, o sea, 17. 17 con 13 minutos en Paraguay. 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Estaremos acompañándolos a ustedes con la música hasta las 19:30.

0: Esteban Escobar.
1: Ey, ey, muchachos.
2: ¿Qué va, muchachos? ¿Cómo están, hombre? ¿Cómo va?
1: Oscar, ¿tú listo? Omar y Alex.
2: Alex, ahí viene muy triste, compadre. Le acaban de herir el corazón. Genio, tócale algo bien.

Serpiente se llama esta canción, pertenece a los Chiches Vallenatos. Estamos escuchando aquí en otro espacio de Bingo Radial Imperio, el bingo que te premia de verdad. 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Saluda a la señora Lucy, está escuchando la radio. Gracias por la sintonía. Sí, doña Cristina, como siempre, también con cartones de bingo Radial Imperio. Sí, vamos a ganar, dice doña Lucy. Gracias por la sintonía. 23 minutos de las 16 en Paraguay. Gritante, arranca el partido de la selección paraguaya. Vamos a la albirroja, fuerza a la albirroja. Bueno, 17:24 en Paraguay. Con estas dos canciones nos vamos a la pausa. Con esta canción, Me tiraste al mar. Y luego nos vamos a la pausa, ya venimos.

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1: 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Un feliz ganador aquí en el estudio de la 106.7 para retirar su premio. ¿Qué tal, amigo? ¿Cómo estás? Buen día.
2: Está todo bien.
1: Todo bien, todo bien. Espectacular. Felicidades.
2: Tranquilo.
1: ¿Tu nombre?
2: Marcelino Villalba.
1: Marcelino Villalba. ¿De dónde sos, Marcelino?
2: Jardín de Aeropuerto.
1: Jardín de Aeropuerto. Ponta por ahora, sí. Qué bien, ¿eh? Ponta por nada. Estaba jugando el bingo. El Imperio, bingo radial.
2: Todos los días.
1: Todos los días juega.
2: Todos los días.
1: Dos bingos, ¿eh?
2: Todos los días.
1: Qué bien, qué bien, qué gusto, ¿eh? Y estaba jugando y saliste ganador ayer.
2: Sí. Y ganamos entre 10.
1: Felicidades, felicidades. Y bueno, ahora ya pasas a retirar tu premio y ya sos un ganador, ¿eh? Pasame tu cartón, por favor. Ahí está tu cartón, ¿puedes? Contar ahí tu dinero, puedes contar tu dinero. Feliz ganador, no, contá ahí para mostrar que estás retirando, por favor. Ahí está.
3: Vamos a casa.
1: Está completo. A seguir jugando. A seguir jugando, sí señor. Ahí está, feliz ganador desde Ponta Porá, ya retirando su premio. ¿Algo más? ¿Qué puedes decir a toda la gente que te está viendo, que está escuchando?
2: Tenía que jugar bastante. Porque si no juega, no gana.
1: Sí, exactamente. Ahí está. Gracias, gracias, Marcelino.
2: Tranquilo.
1: Hacemos, Marcelino. Saludos a todos los amigos ahí de Ponta Poná, quienes siempre están en sintonía de la 106.7 y jugando Bingo Radial Imperio.
3: Vamos acá, gente. Sai mesmo, viu?
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La canción pertenece a Gilda Fuiste, se llama esta canción, 40 minutos de las 17 en Paraguay. Ya empezó el partido entre la selección paraguaya y Alemania, 19 minutos del primer tiempo. Y gracias, realmente no está haciendo prácticamente nada los alemanes. Buena noticia para los paraguayos, prácticamente nada hizo los alemanes y la selección paraguaya, que llegó prácticamente 3-4 oportunidades ya en este momento, ¿verdad? Sí, señor, pero lo más importante es que hoy jugamos Bingo Radial Imperio, el bingo que te premia de verdad. 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Sí, la señora Mónica está escuchando la radio justamente hoy. Me dijo: Esteban, siempre te escucho, pero nosotros no recibimos el saludo. Doña Mónica ahí del barrio Guaraní, sí, escuchando a full el programa. Tanta gente por ahí. La señora Rosy también, Barrio Guaraní presente. Gracias por la sintonía. Sigue disfrutando.

Estas canciones un poquito bailantes también que forman parte de nuestro encuentro desde la Argentina. 51 minutos de las 17 en Paraguay. Tantas canciones tenemos todavía para compartir con la audiencia. 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Salud para la gente de Santa Clara. Están en sintonía de la radio, que son apostadores también. La gente de María Auxiliadora, Itapopó, Ciudad Aeropuerto, nuestro amigo Ever López. La gente ahí de Capibarí, nuestro amigo Delio Méndez. La familia Benítez, NUP, también escuchando a full el programa. Sí, 0971-2180-13 para Rosana. Está escuchando la radio y también gracias por la sintonía, señora Rosana, apostadora de Bingo Radial Imperio. Con estas dos canciones nos vamos a una breve pausa, ya venimos.

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Baila, sí, qué temazo estamos escuchando aquí en nuestro programa La Agrupación Cariño, recordando estas canciones aquí por la 106.7 FM. Bueno, saludo para la señora Mari que se encuentra en sintonía de la radio. Estoy viendo el partido y escuchando tu programa, dice la señora Mari, Punta Poná, Brasil. Están con las amigas por allí también. Entonces, escuchando, gran apostadora de Bingo Radial Imperio. Sí, esperando ya el sorteo, me dice la señora Mari y todas las amigas que están allí en Marambaia, Brasil, escuchando la radio. Sí, la señora Lucy también, ya le saludamos a la señora Lucy, está escuchando la radio. Sí, gracias por la sintonía, que siga disfrutando con nosotros. 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

es demasiado tarde. Se llama la canción de Frecuencia Nueva. Recordando aquí en nuestro espacio de Bingo Radial Imperio, el bingo que te premia de verdad. Hay que comprar, señores. Tenemos tiempo todavía para seguir comprando los cartones. Son las 18:08 en Paraguay. Pueden seguir enviando mensajes 0971-218013 hasta las 19:30. Vamos a estar acompañándolos a ustedes. Luego se viene el compañero Dani Pereira en la segunda parte de la previa de Bingo Radial Imperio. 5.000 guaraníes, el costo de cada cartón de bingo para llevar la suma de 10 millones. A 10 millones.

Espectacular, che. Muy bien, buena noticia para los amigos compatriotas, ¿verdad? Amantes del deporte, allá High School, allá en selección paraguaya. Será golazo, golazo. 1-0. Al término del primer tiempo está ganando la selección paraguaya 1-0 a Alemania. Qué partidazo, ¿no? 18:14 minutos en Paraguay. Señoras y señores, jugamos Bingo Radio El Imperio.

Bueno, qué temazo estamos escuchando aquí en la previa de Bingo Radio El Imperio. La canción pertenece a Los Ponis, recordando en la previa de Bingo Radio El Imperio. Salud para la gente del barrio Santa Teresa, que siempre también acompaña nuestro programa. La gente de Santa Ana, Virgen de los Pobres, San Gabriel, San Rafael, Santísima Trinidad, la gente Santísimo Redentor, más para allá, Fracción Babilonia, Perpetuo Socorro, enfrente mismo está la Fracción Villa San Pedro, la gente de los asentamientos, 30 de enero, 3 de febrero, Fracción Doña Nina, está una fracción allí detrás de Villa San Pedro, muchas fracciones hoy por hoy se extiende la ciudad de Pedro Juan Caballero. Entonces vaya nuestro saludo muy especial para todos los seguidores apostadores de Bingo Radial Imperio. Prácticamente se está terminando el primer tiempo, gana Paraguay 1-0 con el gol de Enciso, espectacular. Ay, yo se la echa la partida, Gina, pero de reojo, acá en mi frente pues hay luego un video. Y desde acá estoy mirando, recordando que hoy vamos a estar premiando a todos los apostadores, seguidores de Bingo Radio El Imperio.

Una recopilación espectacular por esta agrupación nacional. Estamos escuchando en esta versión de música tropical por la agrupación Los David Alejandro, en este caso David Alejandro. Con esta canción nos vamos a una breve pausa, ya venimos enseguida. 23

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1: 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Un feliz ganador aquí en el estudio de la 106.7 para retirar su premio. ¿Qué tal, amigo? ¿Cómo estás? Buen día.
2: Está todo bien.
1: Todo bien, espectacular. Felicidades.
2: Tranquilo.
1: ¿Tu nombre?
2: Marcelino Villalba.
1: Marcelino Villalba. ¿De dónde sos, Marcelino?
2: Jardín de Aeropuerto.
1: Jardín de Aeropuerto. Ponta por ahora, sí. Qué bien, Ponta Poná. Estaba jugando el bingo el Imperio, bingo radial.
2: Todos los días juega.
1: Todos los días. Qué bien, qué gusto, ¿eh? Y estaba jugando y saliste ganador ayer.
2: Sí. Y ganamos entre 10.
1: Felicidades. Y bueno, ahora ya pasás a retirar tu premio y ya sos un ganador, ¿eh? Pasame tu cartón, por favor. Ahí está tu cartón, ¿podés? Contar ahí tu dinero, puedes contar tu dinero. Feliz ganador. No, contá ahí para mostrar que estás retirando, por favor. Ahí está.
3: Vamos a
1: casa. Está completo. A seguir jugando. Sí, señor. Ahí está. Feliz ganador desde Ponta Poná. Ya retirando su premio. ¿Algo más? ¿Qué puedes decir a toda la gente que te está viendo, que está escuchando?
2: Tenía que jugar bastante. Porque si no juega, no gana.
1: Sí, exactamente. Ahí está. Gracias, Marcelino.
2: Tranquilo.
1: Hacemos, Marcelino. Saludos a todos los amigos ahí de Ponta Poná, quienes siempre están en sintonía de la 106.7 y jugando Bingo Radial Imperio.
3: Vamos jogar, gente, que sai mesmo, viu?

pertenece a Vacilos. 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Ya enseguida comienza el segundo tiempo del partido.

que forma parte de nuestro encuentro. 45 minutos de las 18 en Paraguay. Nosotros vamos a estar acompañándoles a ustedes con buena música hasta las 19:30. Gol de alemán. Lastimosamente metieron los alemanes. Se descuidaron los jugadores de la selección paraguaya. Empató ahora Alemania. 1-1 está el partido. Buenas, qué cosa, ¿verdad? Agradeciendo a la gente que están acompañando nuestro programa 0971-2183. Estamos habilitando, pueden seguir enviando mensajes. 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
1: 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Un feliz ganador aquí en el estudio de la 106.7 para retirar su premio. ¿Qué tal, amigo? ¿Cómo estás? Buen día.
2: Está todo bien.
1: Todo bien, todo bien. Espectacular. Felicidades.
2: Tranquilo.
1: ¿Tu nombre?
2: Marcelino Villalba.
1: Marcelino Villalba. ¿De dónde sos, Marcelino?
2: Jardín de Aeropuerto.
1: Jardín de Aeropuerto. Ponta por ahora, sí. Qué bien, Ponta Poná. Estaba jugando el bingo Imperio, bingo radial.
2: Todos los días.
1: Todos los días juega.
2: Todos los días.
1: Todos
2: los bingos.
1: Dos bingos,
2: Todos los días.
1: Qué bien, qué gusto, ¿eh? Y estaba jugando y saliste ganador ayer.
2: Sí. Y ganamos entre 10.
1: Felicidades, felicidades. Y bueno, ahora ya pasas a retirar tu premio y ya sos un ganador, ¿eh? Pásame tu cartón, por favor. Ahí está tu cartón, ¿puedes? Contar ahí tu dinero, puedes contar tu dinero. Feliz ganador. No, contá ahí para mostrar que estás retirando, por favor. Ahí está.
3: Vamos a casa.
1: Está completo. A seguir jugando. A seguir jugando. Sí, señor. Ahí está. Feliz ganador desde Ponta Poná. Ya retirando su premio. ¿Algo más? ¿Qué puedes decir a toda la gente que te está viendo, que está escuchando?
2: Tenía que jugar bastante. Uh-huh. Porque si no juega, no gana.
1: Sí, exactamente. Ahí está. Gracias, Marcelino.
2: Tranquilo.
1: Hacemos, Marcelino. Saludos a todos los amigos ahí de Ponta Poná, quienes siempre están en sintonía de la 106.7 y jugando Bingo Radial Imperio.
3: Vamos a Kaczynski. Sai mesmo, viu?
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0: pertenece a Lucas Hugo, el tema, o sea, Lucas Hugo. Hechicera, o hechicero, ¿verdad? Hechicero, sí, hechicero. Vengo la hechicero, Javi, la hechicera, y ya lleva. Entonces, estas canciones que estamos escuchando aquí por la 106.7 FM, agradecimiento muy especial para la gente que están enviando mensaje, para Carolina, está escuchando la radio también. Gracias por la sintonía, doña Graciela, fanática del programa de Bingo Radial Imperio. Gracias, gracias por acompañarnos. 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

Paco Barrón, el Clan Norteño, recordando aquí en nuestro espacio de Bingo Radio, el Imperio, el bingo que te premia de verdad. Agradeciendo a la gente que están enviando mensaje, 14 minutos de las 19 en Paraguay. Nosotros vamos a estar acompañándolos a ustedes con buena música hasta las 19:30. Ya se viene también enseguida el compañero Dani Pereira en el siguiente bloque de la previa. Hoy

más castigado de México nos canta aquí en otro programa, 20 minutos de las 19 en Paraguay. 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

minutos de las 19 en Paraguay. Ya se viene enseguida el compañero Dani Pereira. Recordando que hoy jugamos, señores, Bingo Radial Imperio. 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Ya cerramos el primer bloque de la previa. Luego se viene el compañero Dani Pereira para dar continuidad a esto que nosotros hacemos, la previa de Bingo Radial Imperio, y luego el sorteo a las 20 horas.

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1: 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Un feliz ganador aquí en el estudio de la 106.7 para retirar su premio. ¿Qué tal, amigo? ¿Cómo estás? Buen día.
2: Está todo bien.
1: Todo bien, todo bien. Espectacular. Felicidades.
2: Tranquilo.
1: ¿Tu nombre?
2: Marcelino Villalba.
1: Marcelino Villalba. ¿De dónde sos, Marcelino?
2: Jardín de Aeropuerto.
1: Jardín de Aeropuerto. Ponta por ahora, sí. Qué bien, Ponta Poná. Estaba jugando el bingo. El Imperio, bingo radial.
2: Todos los días.
1: Todos los días juega.
2: Todos los días.
1: Todos
2: los bingos.
1: Dos bingos,
2: Todos los días.
1: Qué bien, qué bien, qué gusto, ¿eh? Y estaba jugando y saliste ganador ayer.
2: Sí. Y ganamos entre 10.
1: Felicidades, felicidades. Y bueno, ahora ya pasas a retirar tu premio y ya sos un ganador, ¿eh? Pásame tu cartón, por favor. Ahí está tu cartón, ¿puedes? Contar ahí tu dinero, puedes contar tu dinero. Feliz ganador, feliz ganador. No, contá ahí para mostrar que estás retirando, por favor. Ahí está.
3: Vamos a casa.
1: Está completo. A seguir jugando. A seguir jugando. Sí, señor. Ahí está. Feliz ganador desde Ponta Porá. Ya retirando su premio. ¿Algo más? ¿Qué puedes decir a toda la gente que te está viendo, que está escuchando?
2: Tenía que jugar bastante. Porque si no juega, no gana.
1: Sí, exactamente. Ahí está. Gracias, gracias, Marcelino.
2: Tranquilo.
1: Hacemos, Marcelino. Saludos a todos los amigos ahí de Ponta Poná, quienes siempre están en sintonía de la 106.7 y jugando Bingo Radial Imperio.
3: Vamos a casa, que sai mesmo, viu?
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0: Muy bien, espectacular. Ya estamos por acá, señoras y señores, para el sorteo de esta noche de Bingo Radial Imperio. Y qué noche especial. Estamos un poco atrasados, pero ¿qué importa si estamos atrasados? Lo importante es que Paraguay está clasificado. Le eliminamos a la poderosa Alemania. Estamos en octavos entre los 16 mejores, las 16 mejores selecciones del mundo. Buenas noches, señor Juliano.
1: Muy buenas noches, pero muy buenas noches para todos los apostadores. Por supuesto, para todos los paraguayos que estaban asistiendo al partido. Sí, señor, Paraguay clasificado y nosotros ya aquí listos para realizar el sorteo del día de hoy.
0: Ya con nosotros también el compañero Néstor Villalba. Estamos sin voz prediante. Si estamos afónicos, si hay que hora de gallo, hora de disculpar, pero está traído a Zapucay.
1: Mucha emoción.
0: ¿Cómo? Y sí, seguramente los amigos apostadores también, los amigos que están conectados en el Facebook, en TV Imperio, también estarán en la misma condición, ¿sí? Mucha emoción, legalmente nos regalaron esta épica victoria en penales en la querida selección paraguaya. Y bueno, nuestro compromiso, ¿sí? Hoy es del sorteo de Bingo Radial Imperio.
1: Con lunes por la intensa, ¿eh?
0: Ahí está, fondo. Sí señor, un sorteo especial hoy tenemos, la doble paite. Igual que todos los amigos que...
1: Paraguay ganó esta noche y vos también vas a ganar con el bingo.
0: Sí. Ahí está, espectacular. Bueno, arrancamos, Juliano, tenemos que hacer la verificación de bolillas.
1: Sí señor, línea de B, 1, 2, 3, 4, 5, 6, 7, 8, 9, 10, 11, 12, 13, 14 y el 15. Y 16, 17, 18, 19, 20, 21, 22, 23, 24, 25, 26, 27, 28, 29, el 30. N, 31, 32, 33, 34, 35, 36, 37, 38, 39, 40, 41, 42, 43, 44 y el 45. G, 46, 47, 48, 49, 50, 51, 52, 53, 54, 55, 56, 57, 58, 59 y el 60. O, 61, 62, 63, 64, 65, 66, 67, 68, 69, 70, 71, 72, 73, 74 y el 75.
0: Muy bien, están las 75 bolillas ya dentro del bolillero para el inicio de esta primera cantada, este primer sorteo de Bingo Radial Imperio. Son 5 millones de guaraníes en esta primera cantada. Sí, señor. Le deseamos suerte a cada uno de los apostadores para el inicio de la primera cantada, ¿sí? Suerte para todos. Arrancamos la primera bolilla, el I-24.
1: Voy con el 424. Marcame, amigo, la primera bolilla del primer sorteo I-24.
0: Sí, señor. Ahí está. Ya juega Pa Bingo, Pay Caravana, ¿eh?
1: Sí, señor.
0: Imagino, ¿eh? Marcamos el N45.
1: 4-5-45. El número del vino, tu cartón marca N45.
0: ¿Y cómo estira el vinito también, será?
1: Estira de todo, ¿eh?
0: Sí, legalmente. Línea la letra O69.
1: 6 con el 969. O creo yo puedo todo. Marca O69.
0: Y ahora esperamos lo que va a suceder con Suecia-Francia. Para saber nuestro próximo rival, ¿eh? Marcamos el I-26.
1: 2-4-6-26, marca esa noche I-26.
0: Saludo para Mabel Lilian Enrique, dice: lloré por la emoción, ganó nuestro Paraguay. Dice, sí, así mismo, Mabel, ¿eh? Y no solamente vos, Mabel, la emoción.
1: Estamos entre muchos.
0: Sí, la emoción seguramente llegó a todos los rincones de nuestro querido país, ¿verdad? Marcamos el B7.
1: Marca tu cartón, el número 7, carnicero gancho en tu cartón, marca B7.
0: Ahí está San Orlando, será, ¿eh?
1: Se destacó hoy.
0: Sí, el arquero tapó dos penales, será, ¿eh? Marcamos el N39.
1: 3 con el 939, marca N39.
0: Primera cantada, primer sorteo, son 5 millones de guaraníes de premio. Marcamos el I-19.
1: 1 con el 919, muy curecer con el marca I-19.
0: Muy bien, espectacular. Ahí están los amigos que van a estar compartiendo, me imagino, ahí en esta noche. Un buen tercer tiempo para celebrar la victoria de Paraguay. Marcamos el B13.
1: Marca número 13 en tu cartón, el número de la suerte, B13.
0: La frontera está de fiesta, Juliano.
1: Sí, señor. Sí. Brasil ganó y nosotros también.
0: Brasil ganó, Paraguay ganó, la frontera está de fiesta. N44.
1: 4-4-4-44, sí, marcando, mi amigo, el N44.
0: Ñandeátula y por la vez, ahí ya nos es uno de los principales candidatos al título, ¿eh? La poderosa selección alemana, ¿eh? O62.
1: 6 con el 262, marca O62. ¿Quién se va a imaginar Ñandeátula? ¿Y ahora?
0: Sí.
1: Y ahora Paraguay vino con todo.
0: N43.
1: 4 con el 343, marca N43.
0: Tirando el bolillero.
1: Vamos. De corazón maretea nada, Nisa.
0: Claro, legalmente. Será toda la emoción que pasamos, ¿eh? Marcamos el O61.
1: 6 con el 161. Marca el O61.
0: Va girando el bolillero en esta primera gran cantada de la noche. Atención, se viene línea la letra G51.
1: 5 con el 151. Marca G51.
0: Muy bien. Atención, atención. Marcamos el I-28.
1: 2 con el 8-28, marca el I-28 para ganarte 5 millones.
0: Muy bien, muy bien. Vamos girando el bolillero por acá. Atención, se viene línea la letra I-16.
1: 1 con el I-16, marca el I-16.
0: Primer sorteo de la noche, primera cantada, ¿eh? Marcamos línea la letra O-66.
1: 6 con el 6-66, la 2 espumantes, O-66.
0: Muy bien, vamos avanzando, son 5 millones de guaraníes de premios, se viene el I-29.
1: 2 con el 9-29, marca esta noche el I-29.
0: Muy bien, vamos que vamos, línea de la letra D-5.
1: Marca número 5, Curetguay presente, marca D-5.
0: ¿Qué día sería el partido, Néstor? ¿Vos manejas el día del partido por octavo? ¿Este fin de semana ya es? Porque Paraguay es uno de los primeros clasificados. O sea, primero fue Canadá. Hoy pasó Brasil.
1: Y ahora Paraguay.
0: Y ahora Paraguay. Entonces, creo sería ya por domingo, lunes de vuelta. Domingo, lunes. Vamos a ver, ¿eh? Marcamos el G47.
1: 4-47-47, marca G47.
0: Muy bien, muy bien. Espectacular. Estamos compartiendo el sorteo de Bingo Radial Imperio en esta noche. Sí, alegría total.
1: En la cual esta total. Noche ahora somos todos ganadores.
0: Claro que sí. Sí mismo, ¿eh? Marcamos el B9.
1: Marca número 9, tu cartón. 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Les aguarda Pedro Juan Caballero. 99.
0: Sí, señor. Así mismo vamos avanzando. Línea de la letra G52.
1: 5 con 252 para ganarte millones. Marca G52. Sí, señor. Primera cantada.
0: Muy bien. Este primer sorteo, ¿eh? Muy bien, muy bien. A ver, a ver, a ver. Vamos avanzando. Atención, atención. Línea la letra I-27.
1: 2 con 7-27, marca I-27.
0: Muy bien. Primer sorteo.
1: Qué bien te veo, Paraguay.
0: Sí, legalmente será, ¿eh?
1: Qué linda está la noche, ¿eh?
0: Linda está la noche. A pesar de la neblina, me dijeron que.
1: ¿Eh? ¿En serio?
0: Sí, así me enviaron un mensaje hace rato. Ahí vi un yetein ahí. Está llamando neblina y no, Europa, va. N41.
1: 4 con el 1-41, marca N41. Paraguay ganó y reitero, esta noche también vos vas a ganar con el Bingo Imperio.
0: Claro que sí. Muy bien, marcamos el G48.
1: 4 con el 8-48, sí, marcando el G48.
0: Sí, señor. Avanza, avanza nuestra primera gran cantada de la noche. Atención, se viene el G49.
1: 4 con el 9-49, marca G49 y llegamos a las 25 bolillas cantadas. Reiterando la línea de B. 5, 7, 9, 13. Línea de I, 16, 19, 24, 26, 27, 28, 29. Línea de N, 39, 41, 43, 44, 45. Línea de G, 47, 48, 49, 51, 52. Línea de O, 61, 62, 66, 69.
0: Muy bien, espectacular. Ya están las primeras 25 bolillas que salieron del bolillero, verificado en el sistema y por todos los apostadores que están jugando a través del Facebook y a través de TV Imperio. Muy bien, atención, se viene otra bolilla, marcamos el B1.
1: Marcando cartón el número 1, B1, con el bingo número 1.
0: Muy bien, el bingo que te premia, de verdad, sí señor, bingo Radial Imperio, siguiente bolilla, se viene por acá el O74.
1: 744, 74, marca O74.
0: Son 5 millones de guaraníes, sí señor, para esta... primera cantada, ¿sí? Marcamos línea la letra O70.
1: 740-70 entero el abuelo, O70.
0: ¡Bate, cómo, abuelo! ¡Me colé!

0: Sí.
1: Atención, atención, marcamos línea de la letra N 36.
2: 3 corazón 36, el número del suegro en tu cartón. Marcame, amigos, anoche el N 36.
1: Sí, señor, así mismo, vamos que vamos. Atención, siguiente bolilla se viene el N 40.
2: 4 corazón 40 entero, marca esa noche N 40.
1: Muy bien, en esta primera cantada de la noche, ¿sí? Este primer sorteo, esta primera cantada, donde usted puede ser el próximo ganador. Marcamos el G58.
2: 5 con el 858, marca G58.
1: Sí, señor. Vamos girando el bolillero.
2: Tú ya aliviabas el segundo gol de Alex Mané, que se canceló.
1: De las horas, la pega legalmente, ya André, tipo, ahí te gurí, Juliano, ¿eh? G54.
2: 5 con el 454, marca G54. Por suerte, invité la barra, mi ya, Juan.
1: Sí, legalmente será, ¿eh? Vamos que vamos. Atención. Marcamos el I-30.
2: 3 con el 0-30 entero, sí, marcando I-30.
1: Muy bien, vamos con otra bolilla, atención, se viene el O-68.
2: 6 con el 8-68, marca O-68. Papi, coña, ¿es castellano o portugués, Dani?
1: ¿En castellano habla él?
2: En castellano.
1: Habla muy bien. Habla muy bien el
2: Mauricio.
1: Sí, su papá es paraguayo y telo, legalmente. Marcamos el I-17.
2: 1 con 7, 17. Marca el número del mono I-17.
1: Muy bien, muy bien. Vamos que vamos en esta jornada, en esta noche, con Bingo Radial Imperio. Se viene el B6.
2: Marca el número 6, la espumante
1: B6. Muy bien, ¿y cómo estira, Juliano, eh?
2: A malicia de H. Jarabe Taina.
1: Ya ni se entiende, vos perdiste totalmente, ¿eh?
2: Más yo estaba entusiasmado.
1: Legalmente, pero es realmente una emoción espectacular, ¿eh? Sí. Marcamos ahora el N42.
2: 4 con el 2-42, marca N42. Fuerza Lóbrica a ganar millones.
1: Sí, señor. Asimismo, atención, línea de la letra G50.
2: 5 con el 0-50 entero, sí, marcándome, amigo, esta noche el G50.
1: Sí, señor. Muy bien, muy bien. Atención, atención, marcamos línea la letra I21.
2: 2 con el 1-21, marcamos, amigo, I21.
1: Muy bien. Vamos avanzando. Atención, línea la letra I18.
2: 1 con el 818, marcamos, amigos, esta noche en tu cartón el I18.
1: Por lo que veo acá, el Brasil jugaría el domingo. Brasil.
2: ¿Contra?
1: El ganador de Costa de Marfil, Noruega.
2: Ah, cierto.
1: Sí, y Paraguay todavía espera a su rival, ¿verdad?
2: Pero entre Francia y
1: Francia o Suecia. Sería, sí, sí, entre el 1 martes, el día lo que todavía no tengo por acá, ¿eh? Marcamos el N31.
2: 3 con el 1-31, marca N31.
1: Tenemos
2: no
1: que
2: sé por qué, pero yo digo que vamos a enfrentar a Francia.
1: Muy bien. Francia, sí, Francia. Candidato. Muy bien. Atención, línea la letra G53.
2: 5 con el 53 y marcando G53.
1: Acá dice Mabel Lilian que hay mucha neblina afuera, Juliano, ¿sí?
2: Detalles, vea, Mabel.
1: Sí, pero hay que abrigarse, no a los que van a ir a la caravana enseguida. Sí,
2: sí, hay que prevenir, hay que prevenirla.
1: Sí, venga alguien de gripe, venga de gato y ya está por la partida octava, ¿eh? G56.
2: 5 con el 656, marcame, amigo, al G56.
1: Muy bien.
2: Hay que concientizarse nomás.
1: Marcamos el G46.
2: 4 con el 646. Sí, señor, marca G46.
1: Ante este guardan 5 millones de guaraníes de premio. Marcamos el N34.
2: 3 con el 434, marca N34.
1: ¿Eh? Está bien la reportes de los amigos que celebraron ahí con su grupo, con la familia.
2: Ni anden más, no doy nada, ni.
1: Marcamos el O72.
2: 7 con el 272, marca O72.
1: Lo nuestro por acá también fue espectacular.
2: Y gusto de otro.
1: Marcamos el B2.
2: Marca número 2, el patito solitario en tu cartón. Marcamos, amigo, el B2.
1: No, si no sufrí, no sos paraguayo, Shrani. Andeo ya sufrí, Margarita. Dos penales y me ya definí a Guayo y ya lo veo, será. A ver, 1-1, llegan allí.
2: Mata, mata, mata, Ina.
1: Sí, O67.
2: 6 con el 767, marca O67. Realmente el Paraguay fue mata, mata.
1: Sí.
2: 49 bolillas cantadas y ya tenemos personas marcando los 24, ¿cierto, Dani?
1: Muy bien, atención, N32.
2: 3 con el 232, márcame, amigo, en tu cartón, el N32.
1: Sí, señor.
2: Y seguimos.
1: Seguimos avanzando, ¿sí?
2: Se van sumando las personas con...

0: 24, ¿cierto?
1: Excelente, atención, otra bolilla se viene, el I-22.
0: 2 con el 2-22, los dos patitos presente. Marca el I-22.
1: Sí.
0: Y seguimos.
1: Seguimos avanzando, muy bien, espectacular. Vamos girando el bolillero por acá, vamos avanzando. Siguiente bolilla se viene, el G-55.
0: 5-5-55, marca, señores, señora, el G-55.
1: Sí.
0: Y es bingo.
1: Bingo. Se lo ganó con Bingo Radial Imperio. Y todo es felicidad.
0: Alegría total con la Albirroja y por supuesto con el Bingo Radial Imperio. Con 52 bolillas cantadas en este primer sorteo tenemos 5 ganadores. Primer afortunado con el cartón número 25.316, 25.316. Segundo ganador 29.438, 29.438. Tercer ganador 36.522, 36.522. Cuarto ganador 42.688, 42.688. Quinto ganador, 87.605.
1: Muy bien, espectacular. Ahí están los ganadores con 25 aciertos. Se van a dividir el premio de los 5 millones guaraníes entre sí, Juliano.
0: Así mismo, Dani Pereira, controlar los cartones, señores y señores. Los demás ganadores con 24 aciertos. Tenemos en total 16 ganadores. Y con menor aciertos tenemos un solitario ganador. Se marcó solito 9 aciertos con el cartón número 57.805.
1: Muy bien, espectacular. Ahí están los ganadores. Reitero por acá, el 25.316, 29.438, 36.522, 42.688 y el 87.605 son los apostadores que de esta manera se van a dividir el premio de los 5 millones de guaraníes entre sí. Bueno, a controlar los cartones, gente, verifiquen sus cartones, a través de las redes sociales estarán los resultados para que puedan estar controlando si es que no pudieron jugar en la noche, ¿sí? Bueno, todo listo por acá, como se puede cerrar la transmisión, no tenemos ninguna bolilla sobre el tablero, las 75 bolillas ya dentro del bolillero y empezamos a girar el bolillero. Ya para el inicio de la segunda cantada de Bingo Radial Imperio, de vuelta son 5 millones de guaraníes como premio para esta segunda cantada.
0: Así que lo mitad para esta segunda gran cantada. Les deseo a todos mucha suerte y arrancamos.
1: Arrancamos con la primera bolilla, el B3.
0: Marca el número de la suerte en tu cartón, la primera bolilla del segundo sorteo, B13.
1: No, B3. Sí, señor, el Yaguapu Poré.
0: Corrigiendo.
1: Muy bien, el B3.
0: Marcando cartón, la primera bolilla del segundo sorteo, el B3, Yaguapi Poré, marca, ¿no? B3.
1: Ahí, está en domingo, Juliano.
0: En la caravana, sí. En mira que acá en Pedro Juanina.
1: ¿Sí?
0: No creo, en la capital.
1: Este es el reporte de Gerardo.
0: Enseguida vamos a agruparnos ahí, Dani.
1: Ahí está.
0: Ya Yupi Paiteta Montero, ¿eh?
1: Ahí está, espectacular, ¿eh?
0: Ya Zapata sí. Cococho Montero, ¿eh?
1: De Yupi no bate.
0: Bueno, primera bolilla, segundo sorteo, el B3.
1: B3, sí, señor. Marcamos el I-18.
0: 1 con el 18, marca I-18.
1: Muy bien. Vamos avanzando, B11.
0: Marca número 11, Camba Canilla, B11.
1: Muy bien. Línea de la letra I-28.
0: 2 con el 8-28, marcamos, amigo, I-28.
1: Espectacular, vamos avanzando, línea de la letra N-37.
0: 3 con el 7-37, sí, marcando N-37.
1: La noche va a ser larga, será, ¿eh? Marcamos el I-21.
0: 2 con el 1-21, marcamos, amigo, I-21. Lo que me sorprende, Dani, de los jugadores menos esperados.
1: Sí.
0: Hicieron la diferencia.
1: Hicieron, sí, señor. Marcamos el N-42.
0: 4 con el 2-42, marcamos, amigo, N-42.
1: Muy bien. Línea la letra O-64.
0: 6 con el 4-64, marca O-64.
1: Muy bien, espectacular. Línea de la letra B-13.
0: Marca número 13, el número de la suerte, B-13.
1: Sí, señor, ahora sí B-13.
0: Toma la 13.
1: Sí, señor.
0: Increíble, Gil será.
1: No, además de eso. Qué figura, Gil, ¿eh? N-39.
0: 3 con el U-39, marca N-39.
1: El todo criticado Orlando Gil será, ¿eh? Marcamos el N-32.
0: 3 con el...